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4: Mira, este ya se ha quedado dormido. 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Qué asco de gente, de verdad. Qué asco.
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0: Vamos a escuchar la entrevista que le hice a Isabel Mastrodomenico, que es investigadora doctoral en estudios de medios en SOAS, en la University of London. Ella tiene más de 19 años de experiencia profesional uniendo, diría yo, la educación, el feminismo y la comunicación.
1: Hola, ¿qué tal? Pues vamos a empezar a hablar con Isabel sobre comunicación con perspectiva de género, política y todas estas cositas en las que ella es experta. Y la primera pregunta, ¿nos comunicamos bien en general? ¿Sabemos comunicarnos las personas?
2: Uf, eso es muy complejo porque la efectividad de la comunicación depende también mucho de las emociones, de la capacidad que tengamos para pensar lo que vamos a decir. Tenemos que tener en cuenta una cosa que es muy importante, y es que la comunicación construye pensamiento, y ese pensamiento nos construye, y nos construye en el todo, ¿no? En lo que pensamos, pero en lo que sentimos, en las formas en las que nos comportamos. Entonces, ¿hasta qué punto realmente racionalizamos tanto lo que pensamos como lo que decimos y las consecuencias de eso que decimos, ¿no? Entonces, pues claro, depende de la intencionalidad también que tienes a la hora de comunicar. Yo creo que hemos ido mejorando, aunque, claro, el asunto es que, ¿comparado con qué, no? A día de hoy tenemos un montón de canales, un montón de herramientas para comunicar. Y claro, si hablamos, por ejemplo, de las redes sociales que nos modificaron en gran medida esas formas de comunicarnos, pero si las vemos hace 10 años, pues seguramente podríamos decir, wow, hemos mejorado muchísimo. Pero si las vemos a día de hoy, con el panorama que tenemos en espacios como lo que era Twitter y ahora es X, pues decimos, no sé yo si hemos mejorado tanto o no. O como otras personas pueden analizar, ¿no? Esto que se está viendo en Twitter es algo que estaba por debajo del mantel, pero que formaba parte de esa mesa, ¿no? Y que ahora ha florecido, ¿no? Como que se ha quitado ese mantel de plástico y ha salido toda la porquería que había debajo. Entonces, es una cuestión de intencionalidad, es una cuestión de saber cómo lo hacemos, de pensar qué queremos hacer, ¿no? La comunicación también tiene una intencionalidad, y esta intencionalidad pues hay que manejarla, ¿no? Entonces, pues si la manejas bien, posiblemente estarás comunicando bien.
1: Sí, sobre las redes sociales hablamos en el programa anterior con Cristian Bilbao, que es un hombre que le gusta mucho la ironía.
2: Sí, conozco, sí, es una maravilla. Te gusta meterse en berenjenales.
1: Sí, sí, tal cual, pero dice que él se mete en los berenjenales ahí en Twitter, que luego en su día a día no. Y como yo le decía, él también se ríe con las respuestas que le dan algunas personas, ¿no? Con lo que pone que la mayor parte de las veces lo que hace es pincharnos para que reflexionemos sobre eso. Y bueno, siguiendo con la comunicación, ¿en qué se falla a la hora de comunicar sobre la violencia de género en España, en tu opinión?
2: A ver, esto es otro de esos trabajos que tenemos, ¿no? Que afortunadamente se lleva hablando mucho tiempo. Nosotras cuando creamos la Agencia de Comunicación y Género hace ya casi 10 años, sí que es cierto que teníamos a grandes compañeras que trabajaban en los medios, que habían hecho estas reflexiones, que crearon unos decálogos específicos sobre cómo comunicar sobre la violencia de género, que al final respondían tanto a los requerimientos de la ley de violencia de género en España, a los convenios internacionales como el convenio de Estambul o como en el caso de América Latina el convenio de Belém do Pará, que se refieren a esto y que obviamente previamente ya se habían hablado en Beijing y en estas grandes asambleas de las Naciones Unidas, que hablan de la intencionalidad y el papel que tienen los medios de comunicación a la hora de comunicar sobre la violencia de género, ¿no? Los medios son de comunicación a la hora de comunicar sobre la violencia de género, ¿no? Los medios son uno de los principales entes de construcción de pensamiento en nuestras sociedades. Entonces, si tú como medio de comunicación no estás haciendo una comunicación ética y responsable, y más en un tema como es la violencia de género, pues estás o ayudando a reforzar el problema o incrementarlo. Pero si tú haces un trabajo responsable y asumes esas prácticas, esas buenas prácticas sobre el tema, pues estás concienciando a la ciudadanía sobre la problemática, estás ayudando en una cuestión de prevención y estás facilitando el camino de las víctimas para salir de ahí, ¿no? Entonces, España en esa época empezó todo este trabajo, se hicieron estos decálogos, empezamos a trabajar desde los espacios como la agencia, como otros espacios que se fueron creando durante todo este tiempo, trabajando con medios que no incorporaban estas políticas, incluso con una ley que les decía que tenían que hacerlo, porque muchas veces nos encontramos en reuniones con medios de comunicación donde nos dicen, no, si nosotros estamos haciendo todo perfectamente. Y se empezó ese trabajo, ¿no? Se empezó al mismo tiempo que otras compañeras pues asumieron esos roles dentro de los medios. Pero claro, esto es una compañera en un medio generalista, estatal. Era complicadísimo que una sola compañera pudiera manejar esto, ¿no? Y esta estatal, era complicadísimo que una sola compañera pudiera manejar esto, ¿no? Y esto al final, porque otro de los hándicaps que nos fuimos encontrando cuando hacíamos estas formaciones, es que nos decían, no, usted dígame cómo lo tengo que hacer y yo simplemente lo implemento. A ver, yo puedo hacer eso, pero el asunto no va de esto que usted diga aquí, o sea, el checklist de lo que estoy haciendo. El asunto es que usted, periodista, entienda de qué estamos hablando, cuál es la problemática, qué es lo que necesitamos cambiar, y así usted pueda implementarlo sin necesidad de que yo le dé una lista de cosas, porque el día que usted se encuentre con algo que no está en esa lista, ¿qué va a hacer si no entiende el problema? Pues necesitábamos que esta gente que se encargaba de generar, digamos, que ya se haya clarificado, y sigue todavía estando sobre la mesa. Y por otra parte, que tendremos que poner una y otra vez más sobre el debate, el hecho de que la violencia de género es como ese ejemplo que tanto utilizamos del iceberg que sobresale solamente una partecita, pero debajo hay mucho más. Bueno, pues en este caso, cuando hablamos solo de violencia de género, esa es la partecita que sobresale, pero por debajo hay toda una carrera de desigualdades que es la que lleva a que la violencia de género se ejerza, ¿no? El hecho de que las mujeres no tengan igualdad de oportunidades y de derechos, que sigamos hablando de una brecha salarial, que sigamos hablando de una no corresponsabilidad, no solo dentro de los hogares, sino social, que hablemos de todas las problemáticas que llevan a que las desigualdades se sigan perpetuando y que las mujeres sigan siendo víctimas en un sistema como este, ¿no? De todas las formas de violencia que afortunadamente ya estamos hablando de otras, porque antes se hablaba solamente de la violencia entre parejas, ¿no? Entonces eso, digamos que es una cosa buena que hemos conseguido, pero tenemos que hablar de las otras formas de violencia y, bueno, poco a poco se habla, pero necesitamos evidenciar más el resto del problema. Si no hablamos de la desigualdad estructural y sistémica de nuestras sociedades, pues resolver esto va a ser complicado.
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0: Saludos desde la emisora comunitaria de Leganés en el espacio Onda ODS, El futuro es tuyo. En esta edición hablamos de la Asociación Vecinal Zarza Quemada, a la que en Leganés conocemos como la AV Zarza, en la que se desarrollan iniciativas y espacios de encuentro feministas que ayudan a la reducción de la desigualdad de género. Mari Carmen y Pura participan en el grupo de mujeres de la Asociación Vecinal de Zarza Quemada. Además, Mari Carmen es la presidenta de la asociación y Pura lo ha sido en el pasado, lo cual es solo un ejemplo de la importancia que tienen las mujeres en esta asociación vecinal. Mari Carmen, Pura, gracias por concedernos esta entrevista.
1: Muchas gracias.
2: Gracias a ti también.
0: La Asociación Vecinal Zarza Quemada es una asociación histórica que ha estado presente en todas las grandes luchas sociales que han tenido lugar en Leganés en las últimas 5 décadas. ¿Qué papel habéis tenido en este tiempo las mujeres en vuestra asociación vecinal?
1: Pues hemos tenido un papel relevante, ¿verdad? Hemos trabajado codo a codo toda la junta directiva y con un papel protagonista de las generaciones de mujeres, de las cuales las que estamos ahora hemos aprendido y tenemos mucho que aprender, porque en este caso y hoy las que estamos aquí, Pura sigue colaborando de manera muy activa con la asociación.
2: Bueno, yo es que ya me he jubilado de la asociación. Me he jubilado mucho antes del trabajo, pero de la asociación, porque ya es verdad que ya tengo muchos años, ¿eh? No vamos a hablar de que soy mayor, porque a mí me gusta decir las cosas, pues hombre, yo ya soy una persona vieja, vamos a decir, anciana, como queréis llamarlo. Y ahora les toca, pues, a los que vengan nuevos, que la renovación es muy importante, ¿no? En las asociaciones y en todos los demás temas, claro.
1: Pues ahora mismo contamos, pues, representando a todos los vecinos y vecinas del barrio de Zarza Quemada, que además tenemos que resaltar que es el barrio donde más gente, donde más población hay, ya que hay muchos edificios construidos en altura, por lo cual hay mucha densidad de población.
0: El barrio más densamente poblado de Europa, al menos así era en los años 90, ¿verdad?
2: Yo creo que sigue siéndolo, ¿eh? Sí.
0: Contáis con grupos de encuentro, habéis participado en las huelgas feministas, desarrolláis también muchas iniciativas. ¿Qué ofrece en estos momentos la AV Zarza a las leganenses y cuáles son las mayores desigualdades que tienen que enfrentar las mujeres leganenses? ¿En qué les podéis ofrecer ayuda? ¿Qué hacéis?
1: A ver, actualmente, desde aquí hacemos un llamamiento para las mujeres, dirigido a las mujeres del barrio, jóvenes, menos jóvenes, más sabias, para que vengan a la asociación y seguir fortaleciendo este grupo de mujeres de la asociación de Zarza. Trabajamos de manera muy activa en el Consejo Sectorial de Mujer, en el cual estuvimos redactando el último manifiesto de noviembre. Estamos ya trabajando en el siguiente, ya sabéis cuál. Y bueno, en lo relativo a la asociación, pues hemos hecho diferentes acciones a lo largo del tiempo. Y bueno, creo que... No, Pura, cuéntanos tú bueno. Primero. Sí, luego ya cuento el servicio ya
2: bueno,
1: más.
2: La asociación, hemos tenido durante muchos años un grupo muy activo de mujeres. A través de ese grupo hicimos muchas actividades, sobre todo en días tan señalados como el 8M y también el 25N. En la lucha contra la violencia de género, todos los años hemos venido haciendo unas jornadas sobre violencia de género con una representación teatral según el tema elegido, porque cada año el grupo elegíamos un tema, ¿no? Porque la violencia de género se puede ver desde muchos puntos de vista. No solamente es violencia de género contra la mujer, sino que tiene muchas aristas, ¿no? Y entonces, cada año lo que hacíamos era elegir un tema para representar esa violencia. Pues la violencia contra por ejemplo, en los temas de juventud, de personas mayores, que parece que no, pero que las personas mayores se da también mucho la violencia de género. Y según el tema elegido, luego teníamos un colaborador extraordinario, que por desgracia murió en enero del 22, César de Vicente, que él le damos el tema y sobre eso él está en contacto con un grupo de teatro, Concret, que él hacía una representación de lo que queríamos nosotros manifestar ese año en las jornadas y luego se hacía la obra de teatro. Incluso un año vinieron los alumnos del María Zambrano a representarla. Hicimos en la jornada, hemos hecho muchas cosas de teatro en la calle, el 8 de marzo que nos íbamos aquí al mercadillo y ahí hacíamos representaciones. Pero de estas representaciones que eran espontáneas también, que la gente no sabía si realmente eso formaba parte, que no querían que era teatro, que es que pensaban que se estaba dando esa situación, incluso situaciones fuertes en las que incluso llamaron a la policía, ¿no? Porque pensaban que estaban maltratando a una mujer, ¿no? O sea, hemos hecho muchísimas cosas y luego en la revista colaborábamos todos los meses, cada mes, lo que hacíamos era dedicar una página a una mujer que habiendo hecho cosas extraordinarias en todos los campos, sea iban científicas, maestras, actrices, escritoras, directoras de cine, que hay una directora de cine que fue muy importante, Alice White, y bueno, pero habían sido olvidadas, aunque hubieran tenido repercusión en su momento, habían sido olvidadas. Lo que queríamos era buscar esas mujeres que habiendo sido extraordinarias en su momento, fueron olvidadas. Hemos hecho muchas charlas también de feminismo. Incluso hicimos un poco de formación feminista para nosotras como grupo y también para todo el resto de la asociación, que bueno, que ahí hubo algunos hombres que se molestaron un poco, que por más claro que le decíamos que no iba contra ellos, pensaban que había algunos que se resistían, ¿no?, un poco a ello, pero bueno, se han hecho muchísimas cosas a través del grupo de mujeres y hicimos una performance en Parque Sur. Digo el 8M porque el 8M, ahí estaban todas las asociaciones del barrio, era un espacio donde estábamos pues muchísimas asociaciones, que un grupo enorme de mujeres vestidas de una determinada manera, nos metimos hasta dentro, que allí nadie entraba, no se podía entrar, hasta donde está la ACNAZ. Y allí hicimos, bueno, cantando, dijimos, bueno, tenemos unos minutos que vengan a echarnos. Vinieron, efectivamente, vinieron enseguida los seguratas y tal, aquí no podéis estar, esto no lo podéis hacer. Sí, sí, ya nos vamos, pero seguíamos. Pues lo prolongamos todo lo que, y al final nos llevaron escoltadas hasta la salida y allí nos hicimos nuestras fotos, pero fue una cosa extraordinaria. Quiero decir que hubo unos años de muchísima actividad, muy reivindicativo, pero además festivo, con un espíritu de verdad increíble, mujeres jóvenes, viejas, de mediana edad, de todas las edades. Yo iba con mi nieta, que entonces tenía 15 años o por ahí, ella venía siempre conmigo, y eso ahora yo creo que es más necesario que nunca, es lo que venía a decir, ¿no? Claro, esto, yo creo que esto generó un miedo enorme en ciertos partidos de derecha y de extrema derecha, porque les dio miedo el movimiento que hubo del movimiento feminista, ¿no? Entonces nos atacan más por eso. Entonces ahora mismo, bueno, nos culparon de que trajimos el COVID, empezando por ahí, por la manifestación del 8 de marzo del 2020. Entonces les hemos dado miedo. Y como les damos miedo, nos atacan tantísimo. Entonces hay que contrarrestar todo eso y seguir con más fuerza que nunca.
0: ¿Qué habéis aprendido vosotras participando en la asociación vecinal?
1: No sé, que queda mucho camino. Eso es lo primero que yo creo que queda claro después.
2: Bueno, es que aprender siempre se aprende, ¿no? En cualquier grupo que estés o asociación, aprendes mucho de los demás. Porque tú, es verdad que estás ahí y lo que intentas es llevar, aparte de las reivindicaciones, también un poco dar a conocer cosas, porque como antes te he dicho, pues teníamos muchas charlas y muchas cosas que nosotros aprendíamos a la vez que las personas que acudían, ¿no? Siempre se aprende mucho. Pero es cierto que, claro, aprendes muchas cosas que no sabías. Tú vas con la idea de dar, pero también de recibes y das al mismo tiempo, ¿no? Es un, como se dice en inglés, un feedback.
0: ¿Qué os gustaría decir para terminar, que no os haya preguntado y que creáis que es necesario añadir?
1: Pues el servicio que tenemos vigente, que está en activo en la asociación vecinal, que es un asesoramiento jurídico por parte de nuestra abogada, de Amalia, que viene una vez al mes y bajo petición previa trabaja todo el tema de mujer, todas las dificultades, dudas que puedan tener, solamente tenéis que pasar por la asociación vecinal de 6 a 8 en la sede, está justo enfrente del centro de salud de María Ángeles López, conocido como Pedroches, y allí os reservaremos cita. Vamos cambiando, vamos anunciando en el tablón de la asociación vecinal qué día es el que viene, porque siempre bajo petición de cita previa, y atiende a las mujeres que necesiten orientación y asesoramiento, y entendemos que es muy necesario y lo seguimos manteniendo, y siempre que podamos lo seguiremos haciendo.
0: Mari Carmen y Pura, de la asociación vecinal Zarza Quemada, gracias por contarnos sobre vuestro proyecto en la emisora comunitaria de Leganés para el espacio Onda ODS, El Futuro es Tuyo.
1: Muchas gracias.
2: Gracias.
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0: Bien, estamos ahora aquí en Radiópolis rodeados de tres mujeres activistas, tres mujeres comprometidas que vienen desde Villanueva del Río y Minas, en la provincia de Sevilla, y que forman parte de la junta directiva de la asociación VRM 2020.
1: Nuestro nombre es Asociación VRM 2020 o 2020, Defensores de Patrimonio, Cultura y Medio Ambiente. En los fines que tenemos en la asociación, pues dar a conocer y poner en valor y preservar el rico y extenso patrimonio que tenemos en Villanueva del Río y Minas. Y después queremos también crear una visión de conjunto, porque Villanueva del Río y Minas tiene tres núcleos urbanos diferenciados, y entonces cada uno tiene unas características y unas singularidades, y nosotros queremos intentar, pues, como reagruparlos, que tengamos una visión de conjunto. Después, otro de nuestros fines es velar por la conservación de los elementos patrimoniales que tenemos, y intentamos o queremos llegar como un objetivo final el poder conseguir una musealización de estos elementos patrimoniales.
0: Estos objetivos necesitan un financiamiento, necesitan una movilidad de personas, de elementos, de comunicación, y para ello creo que se necesitan recursos. Tenemos a su tesorera, que es Maribel.
2: Bueno, ahora mismo los únicos recursos que tenemos son de los socios y socias. Actualmente hemos llegado a un número de 40 y una cuota mínima que se paga anualmente, que son 36 euros. Con eso financiamos las jornadas que hasta ahora hemos realizado, y con los esfuerzos y el recurso personal y el conocimiento de nosotros, de los socios y gente que colabora también. La primera jornada que hicimos de Munigua, que tuvimos al director científico de las excavaciones durante 20 y tantos años, a Tomás Charner, que él colaboró de una manera voluntaria en dar una ponencia, y entonces gracias a esa colaboración pues seguimos adelante. Otros recursos de administraciones, tampoco del ayuntamiento, tampoco, no tiene fondo, lo hemos solicitado, por lo menos hemos hablado con el alcalde, pero ahora mismo no tienen ellos recursos.
0: ¿Cuáles son vuestras propuestas? ¿Qué es lo que necesitarían de inmediato, Bárbara?
3: Creemos que el pueblo tiene muchísimo potencial turístico y tremendo. Es un territorio diferente a todo lo que hay en la comarca. Queremos que se aproveche eso mismo, eso y nuestros elementos patrimoniales, para que atraiga tanto a gente de fuera como para que los que tengamos dentro también se queden y busquen ahí un modo de vida, ¿no? En base a eso, a lo que tenemos nosotros en nuestro territorio y a nuestro patrimonio, que al final, bueno, nosotros allí tenemos el que se queda porque trabaja en el campo o trabaja en el sector servicio, pero eso es algo que todavía tenemos ahí nosotros, que no se está valorando y no se está explotando. Ahí tenemos el ejemplo mismo de Río Tinto, de otros muchos pueblos con este pasado, ¿no? Similar. No es lo mismo, pero un pasado industrial, minero, y no lo estamos sabiendo aprovechar. Poco a poco se está conociendo cada vez más el pueblo por Munigua, que es un yacimiento arqueológico romano que está en la sierra, en la dehesa, que está a 8 kilómetros de lo que es el núcleo de la mina, pero aún así las visitas que tenemos allí en Munigua, muchas no pasan por el pueblo, no ven la relación entre ese yacimiento que la tiene, la relación con lo que es Villanueva del Río y Minas. Entonces yo creo que ahí hay muchas posibilidades para que la población se quede, lo que somos ahora mismo, y también para que vengan jóvenes y más personas y demás.
0: Cuéntame, ¿por qué nuestros oyentes tienen que poner en su agenda visitar Villanueva del Río y Minas?
1: Claro, pues mira, lo primero que le diría es que se van a encontrar con un pueblo totalmente distinto. Tenemos que romper también la visión de esa Andalucía agrícola. Nosotros somos un pueblo industrial dentro de una comarca agrícola, y eso nos hace diferente a todos los pueblos que nos rodean, incluso a todos los pueblos de la provincia de Sevilla. Luego tenemos un entorno paisajístico precioso. Estamos en el pie de monte de la Sierra Morena. Tenemos muchos recursos hídricos, porque por el término municipal pasan entre el río Guadalquivir, riberas y arroyos. Tenemos 5, ¿no? De estos elementos. Luego todo lo que es la estructura y la fisonomía del pueblo te invita a pasear, porque cada barrio es distinto, porque los barrios iban surgiendo en torno a las explotaciones mineras, a los pozos que se iban creando. Se han ido creando en distintas épocas y además se han ido creando para distintos estratos sociales, con lo cual te invita a pasear y a ver esa historia socioeconómica que tiene nuestro pueblo, que es muy diferente. Eso es una forma muy general de decir ven a Villanueva de Riumina, pero si a eso le suma que tenemos un conjunto histórico con la declaración de elementos que son bienes de interés cultural, como es nuestro magnífico Pozo 5, y luego los elementos que te vas a encontrar en esos paseos que te invita el pueblo a realizar, como es el Teatro Cine, la iglesia que tenemos, bueno, las dos iglesias, porque no nos podemos olvidar de que tenemos tres núcleos poblacionales, y en Villanueva del Río, que es eminentemente agrícola, tenemos una representación del Mudéjar. Luego tenemos también el yacimiento arqueológico de Munigua, que es un enclave que si tiras de titulares de prensa, te salen titulares como la joya desconocida, un enclave o una ciudad enigmática. Entonces, la verdad que creo que es el pueblo que más te puede sorprender en la provincia de Sevilla, aunque desgraciadamente, pero nosotros lo decimos con mucho orgullo, eso de la inteligencia artificial que algunas veces muestra no tenerla, nos puso otro calificativo al que también tenemos que reivindicarlo, o también tenemos que decir ven y te demostramos que es todo lo contrario. Entonces es un pueblo magnífico, la gente somos también, tenemos un carácter muy abierto, porque nos hemos creado, es un pueblo que se ha creado con distintos orígenes, entonces aceptamos muy bien los foráneos, y esos diversos orígenes que tenemos, que como yo siempre digo, hemos tenido diversos orígenes, pero tenemos el mismo destino, porque ya no nos queremos mover de aquí, e invitamos a todos que vengáis a conocernos, pues nos da una singularidad cultural. Nosotros, a lo mejor en la gastronomía somos muy ricos, porque en mi casa o en mi familia, que teníamos un origen, que éramos de un pueblo de Güeneja, se hacía una comida, y en la casa de al lado, que o incluso en la de la familia de mi marido, que eran gallegos, pues se hacía otra comida. Entonces eso al final se ha creado, se ha quedado, y nos da esa diversidad, esa singularidad, esa idiosincrasia, que somos totalmente distintos.
0: Es muy importante luchar contra la despoblación, y más hoy en día que vemos que el mundo está al revés. Entonces ese regreso a el origen, ¿no? A pueblos que nos conectan con la naturaleza es muy importante. Si tuviéramos que ver lo que se le ofrece a una familia que tenga hijos pequeños.
1: Sí, yo he criado a mis hijos aquí en Villanueva de Riumina. Han tenido una infancia súper feliz. A mí como madre me ha dado mucha seguridad el que mis hijos jueguen en la calle. En los pueblos todavía los niños juegan en la calle. En las ciudades es más difícil porque todas las actividades de ocio están como más programadas. Luego, el entorno, el contacto con la naturaleza y la educación y la crianza y la infancia es mucho más feliz en el entorno del pueblo. Pero yo invito, ¿no?, a las familias que quieran tener una educación y una crianza feliz y con una estabilidad emocional, de conocer también a los amigos y de que sus hijos tengan contacto con el medio ambiente, con la naturaleza, con una forma de vida tranquila. Yo invito a que las personas con niños se vengan a vivir a los pueblos.
0: Pues desde la asociación VRM 2020, creo que uno de los motores principales es el poder transmitir ese ánimo para no dejar a estas poblaciones vacías y generar puestos de trabajo. Hablaste de un punto muy importante que es la gastronomía. También podría estar dentro del área de lo que es la hostelería rural, de turismo de aventura, un turismo mucho más ecológico que vaya dejando huella positiva en nuestro ecosistema y en nuestro planeta.
3: Si nos buscan en Google con VRM 2020, Defensores del Patrimonio, salimos seguros. Y por ahí pues estamos encantados de que nos escriban y de que nos apoyen y de que se unan a nosotros.
1: El enclave arqueológico de Munigua, nuestra ribera del Huesna, y la localización, ¿no?, que estamos en el pie de monte de la Sierra Morena sevillana. Entonces os invitamos, el clima es buenísimo y la comida, y luego es un pueblo que es muy acogedor, porque es lo que hemos comentado anteriormente, ¿no? Es un pueblo que acepta muy bien los foráneos, que lo acoge. Entonces estáis todos invitados a venir y a participar también en las próximas jornadas que vamos a organizar desde la asociación, que este año nos toca Munigua. Con eso conoceréis mejor este maravilloso enclave arqueológico.
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3: El interventor del Pentágono testificó el martes ante el Congreso de Estados Unidos que el costo de la guerra contra Irán asciende a alrededor de 29.000 millones de dólares, lo que supone un aumento de 4.000 millones de dólares con respecto a la cifra proporcionada hace dos semanas. Durante la audiencia, el secretario de Defensa, Pete Hegseth, también se negó a decirles a los legisladores cuántos fondos de emergencia solicitará para cubrir el costo de la guerra, a pesar de las reiteradas preguntas que le hicieron al respecto tanto demócratas como republicanos. Esto se produce un día después de que el presidente Trump calificara de basura la propuesta de alto el fuego más reciente de Irán. El gobierno iraní exige reparaciones de guerra por parte de Estados Unidos, el reconocimiento de su soberanía sobre el estrecho de Hormuz y el levantamiento definitivo de las sanciones estadounidenses como condición para cualquier acuerdo de paz. El presidente Trump aterrizó este miércoles en Pekín, donde se espera que hable sobre la guerra de Irán con su homólogo chino Xi Jinping. El periódico The New York Times informa que las evaluaciones de inteligencia de Estados Unidos contradicen las declaraciones públicas que hizo el gobierno de Trump sobre la destrucción de las capacidades militares de Irán. Según se informa, Irán ha recuperado el acceso operativo a 30 de las 33 instalaciones de misiles situadas a lo largo del estrecho de Hormuz, suficientes como para amenazar a los buques de guerra y petroleros estadounidenses. Asimismo, Irán ha recuperado el acceso a alrededor del 90% de sus instalaciones subterráneas de almacenamiento y lanzamiento de misiles. Esto se produce en medio de informes de que los Emiratos Árabes Unidos y Arabia Saudí llevaron a cabo ataques encubiertos de represalia contra Irán en marzo. Desde que estalló la guerra de Estados Unidos e Israel contra Irán, algunos países del Golfo Pérsico han arrestado a decenas de ciudadanos musulmanes chiitas, a quienes califican de traidores leales a Irán, cuya población es mayoritariamente chiita. El Departamento de Trabajo informa que la tasa de inflación interanual de Estados Unidos saltó al 3,8% y que los costos de la energía representan casi la mitad del aumento de los precios. Los salarios reales promedio por hora han registrado una caída de medio punto porcentual desde marzo, por lo que los ingresos de los trabajadores han quedado rezagados con respecto al costo de vida. Los precios de la gasolina subieron un 5,4% debido a que Irán cerró el tránsito marítimo a través del estrecho de Hormuz en respuesta a la campaña de bombardeos del presidente Trump. El martes, una periodista le preguntó a Trump si llegaría a un acuerdo con Irán a fin de abordar las consecuencias económicas de la guerra.
4: Señor presidente, ¿hasta qué punto la situación financiera de los estadounidenses lo motiva a alcanzar un trato con Irán?
5: En absoluto. Lo único que importa cuando hablo de Irán es que no pueden tener un arma nuclear. No pienso en la situación financiera de los estadounidenses. No pienso en nadie. Pienso en una sola cosa. No podemos permitir que Irán tenga un arma nuclear.
6: We cannot let Iran have a nuclear weapon.
3: El periódico The Wall Street Journal afirma haber recibido citaciones judiciales para entregar los registros de los periodistas que informaron sobre las deliberaciones internas del gobierno de Trump relacionadas con Irán. El periódico informa que la investigación del Departamento de Justicia se produjo después de que el presidente Trump se quejara en privado ante el fiscal general interino de Estados Unidos, Todd Blanche, sobre la filtración de información relacionada con la guerra que tuvo lugar el mes pasado. Según se informa, Trump le pasó a Blanche una pila de artículos periodísticos que consideraba ofensivos con una nota adhesiva que decía traición. Mientras tanto, el secretario de Defensa, Pete Hegseth, dijo que el Pentágono analizará si el senador demócrata del estado de Arizona, Mark Kelly, divulgó de forma indebida información clasificada cuando le dijo a la cadena CBS News que Estados Unidos había agotado rápidamente sus reservas de armamento, incluidos los misiles de la alcance. El senador Kelly respondió a las acusaciones en redes sociales y compartió un video que muestra a Hegseth admitiendo la semana pasada en una audiencia pública que a Estados Unidos le llevará años reponer las reservas de armamento a los niveles previos a la guerra. En la ciudad de Washington, D.C., activistas pacifistas interrumpieron el martes la cumbre de seguridad organizada por el medio de comunicación político y confrontaron al líder de la oposición iraní, Reza Pahlavi, quien es hijo del último Shah de Irán. Pahlavi estaba hablando a favor de la guerra de Estados Unidos e Israel contra Irán en un panel presentado por la empresa armamentista Lockheed Martin cuando fue interrumpido por la coordinadora de la organización pacifista Coping DC, Olivia DiNucci, y otros manifestantes.
7: This is not about security.
8: Esto no tiene que ver con la seguridad. Esto tiene que ver con la muerte y destrucción. Incluso dijeron que la guerra en Irán representa una excelente oportunidad. ¿Una excelente oportunidad para ganar rápidamente mucho dinero a costa de muertes? Tengo un mensaje para Lockheed Martin. ¿Cómo se atreven a usar la masacre de mi pueblo como una excelente oportunidad? Tienen en sus manos la sangre de los pueblos de Palestina, Irán y el Líbano. Debería darles vergüenza a todos y cada uno de ustedes.
3: Ataques israelíes con drones impactaron este miércoles contra 3 automóviles en una importante autopista situada al sur de Beirut y se cobraron la vida de al menos 8 personas, incluidos 2 menores, en la localidad de Yiyeh. Estos ataques se produjeron un día después de que 13 personas murieran en el sur del Líbano, incluidos 2 paramédicos. Más de 2.800 personas han muerto en ataques israelíes desde el 2 de marzo, de los cuales al menos 380 perdieron la vida después de que se acordara el mes pasado un alto el fuego. El Ministerio de Salud del Líbano afirma que 108 miembros del personal sanitario y trabajadores de atención médica de emergencia han muerto durante la guerra, al tiempo que se han registrado más de 140 ataques israelíes contra ambulancias e instalaciones médicas. Representantes del Líbano e Israel se reunirán el jueves en la ciudad de Washington, D.C. para celebrar una nueva ronda de negociaciones mediadas por Estados Unidos. Hezbollah ha dicho que se opone a dichas negociaciones. Durante una audiencia celebrada el martes, el director del FBI, Kash Patel, fue intensamente interrogado por senadores demócratas acerca de los informes que señalan que su consumo excesivo de alcohol comprometen su capacidad para desempeñar el cargo. Patel presentó una demanda por difamación contra la revista The Atlantic en la que reclama una indemnización de $250 millones luego de que la periodista Sarah Fitzpatrick informara que los colegas del director del FBI estaban alarmados por sus episodios de consumo excesivo de alcohol y sus ausencias injustificadas. El senador demócrata Chris Van Hollen interrogó a Patel al respecto. El director del FBI perdió los estribos y lanzó insultos y afirmaciones falsas contra el senador antes de finalmente aceptar someterse a una prueba de alcoholemia.
5: Entonces, no ha habido ocasiones en las que su personal de seguridad haya tenido dificultades para despertarlo o localizarlo, ¿es así? Es así. Eso es una completa farsa. Ni siquiera sé de dónde saca estas cosas, pero no se vuelven creíbles solo porque usted las diga. No lo digo yo, director Patel. Está escrito y documentado. Lo está diciendo usted literalmente. No, le estoy diciendo que son informes, director Patel. No, a diferencia de sus informes infundados, la única persona en esta sala que estuvo bebiendo margaritas en El Salvador con el dinero de los contribuyentes junto a un violador y pandillero convicto es usted. La única persona que acumuló un gasto de $7,000 en gastos de bar en Washington D.C. es usted. Así que usted es la única persona en esta sala que ha estado bebiendo. Director Patel, esto me indica que las acusaciones son ciertas.
3: Estados Unidos está manteniendo, según se informa, conversaciones altamente reservadas con Dinamarca para abrir 3 nuevas bases militares en el sur de Groenlandia. Una fuente que habló con la cadena BBC afirmó que funcionarios estadounidenses han planteado designar las nuevas bases como territorio soberano de Estados Unidos. Esto se produce después de que el presidente Trump desatara en enero una crisis diplomática al amenazar con tomar por la fuerza el control de Groenlandia y afirmar que eso podría podría suceder por las buenas o por las malas. La cadena de noticias CNN informa que la Agencia Central de Inteligencia de Estados Unidos ha intensificado su guerra secreta contra cárteles de la droga con mortíferas operaciones en territorio mexicano, encabezadas por una unidad secreta de élite de la CIA denominada Ground Branch, rama terrestre. Desde que Donald Trump asumió el año pasado su segundo mandato como presidente de Estados Unidos y designó a varios cárteles de la droga como organizaciones terroristas extranjeras, agentes de la CIA en México habrían participado directamente en asesinatos selectivos de miembros de cárteles, en su mayoría mandos medios. Eso incluye la explosión de un coche bomba registrada a principios de este año en una transitada autopista de las afueras de la Ciudad de México, en la que murió Francisco Beltrán, un presunto miembro del cártel de Sinaloa y el conductor del vehículo en el que viajaba. La divulgación de la CNN sobre las operaciones de la CIA en México se produce después de que dos agentes de la CIA y dos agentes de las fuerzas de seguridad mexicanas murieran en un accidente automovilístico en el estado de Chihuahua el mes pasado. El actual embajador de Estados Unidos en México, Ronald Johnson, es un ex boina verde del ejército de Estados Unidos y veterano de la CIA. Jennifer England, una asistente de enfermería de 32 años, y beneficiaria del Programa de Acción Diferida para los Llegados en la Infancia, conocido como DACA, permanece bajo custodia del Servicio de Inmigración de Estados Unidos casi 3 meses después de ser detenida por conducir con una licencia suspendida. La joven nació en México, pero fue llevada a Estados Unidos cuando tenía 4 años. Sus dos hijas, de 12 y 14 años, han quedado sin el cuidado de su madre. Esto ocurre en momentos en que las acciones judiciales relacionadas con casos de inmigración alcanzan un récord de 9.911 solo en marzo de 2026, lo que representa un aumento de 1.278% respecto de hace 5 años. Casi todas estas acciones corresponden a recursos de habeas corpus que se multiplicaron por 85 en el último año y con los que abogados especializados en inmigración impugnan la campaña de detenciones y deportaciones masivas del Servicio de Inmigración de Estados Unidos. Mientras tanto, la tristemente célebre cárcel para inmigrantes, conocida como el Alcatraz de los Caimanes, situada en los pantanos de los Everglades en el estado de Florida, cerrará a principios de junio después de que el Departamento de Seguridad Nacional determinara que el costo operativo de la instalación de $1 millón por día era muy alto. Los demócratas del Comité de Supervisión de la Cámara de Representantes de Estados Unidos escucharon el martes los testimonios de sobrevivientes de los abusos cometidos por el fallecido traficante sexual condenado Jeffrey Epstein. La audiencia se llevó a cabo en la ciudad de Palm Beach, en el estado de Florida, cerca de la residencia del presidente Trump en Mar-a-Lago y de donde vivió Epstein, y se presentó como un regreso a la escena del crimen. Los legisladores aprovecharon la audiencia para instar a Trump a no indultar a la cómplice de Epstein, Ghislaine Maxwell, quien está cumpliendo una condena de 20 años de prisión por ayudar al magnate a traficar menores y abusar sexualmente de ellas. Trump se ha negado en reiteradas ocasiones a descartar la posibilidad de concederle un indulto a Maxwell. Mientras tanto, algunas sobrevivientes de los abusos cometidos por Epstein afirmaron haberse sentido revictimizadas luego de que el Departamento de Justicia no censurara sus nombres en su divulgación incompleta de los archivos vinculados al traficante sexual. Estas fueron las palabras expresadas por la sobreviviente Jenna Lisa Jones.
9: Cuando era adolescente, no tenía el lenguaje para entender lo que me estaba pasando. No sabía a quién decírselo. No sabía a dónde ir. Muchas de nosotras no supimos qué hacer. Éramos jóvenes y fuimos manipuladas. No teníamos las herramientas ni el apoyo que necesitábamos. Eso es algo que el Congreso puede cambiar.
10: Or the support we needed. That is something Congress can change.
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4: Demencia, pero recupera momentos de memoria cuando bailan juntos.

0: a nosotros nos sacáis a bailar cada día. No dejéis de hacerlo, por favor. No os olvidéis de bailar con nosotros, con nosotras, ni de compartir, comentar, producir este baile para que se sumen más bailarines a estas fiestas de pueblo. Por ejemplo, hoy se han acercado aquí a bailar unos amigos de Jaca, en Huesca. ¿Qué tal? ¿Cómo estás?
1: Muy bien, emocionada de veros,
0: ¿sí,
1: de
0: no?
1: conoceros. Sí.
0: Pues lo mismo te digo, creo que nos habéis traído un regalo.
1: Sí, un dulce de Jaca. Hay dos dulces típicos en Jaca, los lacitos y las coronitas.
0: Sí.
1: Por lo que sea, he pensado que era mejor traer lacitos que coronitas.
0: Sí, mucho mejor lacitos. Además le ponemos un lacito perfecto a este programa. ¿Os ha gustado?
1: Mucho, sí, me ha parecido muy bonito, muy emocionante lo que habéis contado. La forma de transformar una experiencia tan dura en algo tan bonito, en arte.
0: Pues para eso estamos aquí, para dar voz a gente que tiene cosas que contar, para sacarlas a bailar, para sacaros a bailar, como lo hacéis vosotros y vosotras cada día con nosotros. Muchísimas gracias por esos regalos, por ese lacito.
1: A vosotros por informarnos también.
2: Sí.

0: No nos olvidéis, salud y república, y que la radio os acompañe. Carmen, léeme alguna última frase de tu padre, por favor.
1: Ok.
0: Venga, la última para cerrar. Un momento de esas respuestas suyas de sabio tan increíbles. A ver.
1: Un momentito.
0: Estás buscando una en concreto. Sí, venga.
1: Tú, sobre todo, hija, haz lo que te dé la gana.

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1: Hay un sabor al que es imposible no reaccionar. 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
2: Lo del presidente canario es una absoluta vergüenza que debería costarle inmediatamente el cargo. La última ha sido inventarse que el gobierno ocultó falsos positivos por antivirus en el barco que amarró en las costas de Canarias. Es una vergüenza, una absoluta vergüenza. Y los tertulianos de derechas y el Partido Popular, ¿qué es lo que estaban sugiriendo en realidad? Porque de todo esto, además de que se ha demostrado ser falso, de todo esto queda una pregunta. ¿Qué queríais hacer? ¿Qué es lo que pretendíais hacer con los pasajeros de ese barco? Porque alguno habría muerto. Alguno ha desarrollado la enfermedad e incluso está en una situación grave. Es decir, hay gente que habría fallecido en ese barco. Ahora lo sabemos. Que tendrían desde luego muchísimo que agradeceros. Porque ¿qué estabais sugiriendo? ¿Que el barco siguiese a la deriva hasta Holanda? ¿Días, semanas de navegación? ¿Sin que se hiciese nada? ¿Sin acudir a la llamada de solidaridad, de socorro? Y para tapar su propia irresponsabilidad, para tapar su propia conciencia, se casca un invent y dice que es que el gobierno sabía desde el principio que había un infectado. Cuando desde a tiempo real se ha estado informando de la situación de todos y cada uno de los pasajeros. Pero no solamente lo ha estado diciendo el gobierno de España, es que lo ha estado diciendo la OMS, que era quien envió un médico a bordo. Es una cosa absolutamente vergonzosa. No es una rabieta, es un guión, porque no es la primera vez que asistimos a una cosa parecida. En el Partido Popular se inventa una película absurda para desviar la atención y la cronología no engaña nada. Todo se ha contado, si es que lo hemos ido diciendo. Un pasajero levantó sospechas con un resultado dudoso, terminó dando negativo en las pruebas definitivas, pero claro, la verdad estropea un buen titular. Y al presidente Canarias le ha faltado tiempo para montarse en torno a eso toda una teoría de la conspiración. Por supuesto, ya detrás ha ido Isabel Díaz Ayuso con la información que se ha estado ocultando. En serio, esta gente, ¿pero qué es exactamente lo que querían? ¿Qué es lo que queréis? Es una estrategia calcada la que ya vivimos en Madrid, porque lo vimos con Isabel Díaz Ayuso, que convirtió la tragedia colectiva del coronavirus en una especie de experimento de individualismo feroz. Aquí estábamos aplaudiendo a los médicos todos los días en la ciudad. Había vecinos que ponían carteles en los edificios ofreciéndose para ir a hacer la compra a los mayores que no podían bajar por sí solos. Y llegó Isabel Díaz Ayuso y dijo, no, la gente tiene derecho a la libertad. ¿Socialismo o cervezas? Y envió a la calle a miles de ciudadanos con el altísimo riesgo y unas consecuencias que no podemos cuantificar de contagio, siendo que se pudieran ir contagiando nuestros mayores por el capricho de esta señora. Y eso, la historia terminará por juzgarlo, porque convirtió un acto de solidaridad colectivo en un acto de absoluto egoísmo. Y claro, todo esto, en esta estrategia calcada, la que ya vivimos con ella... Ahora el presidente canario ha decidido seguir ese camino, pero no nos engañemos, porque lo que ha estado aquí en peligro no ha sido solamente la coordinación, la gestión de la evacuación de los pasajeros del barco. Lo que se está hundiendo es la decencia política de una derecha contumaz que utiliza la mentira como salvavidas. Es una despropósito. ¿En qué momento decidieron que era mejor ganar un voto que salvar una vida? ¿En qué momento? ¿Y en qué momento hemos consentido que esto pase sin pena ni gloria? Lo alucinante es que este señor siga en el cargo todavía, porque hay que tener poca vergüenza además para llevar esto a esos límites. ¿Cómo será que no le sigue hoy ni la prensa de derechas? Vamos a hablar de todo esto. Pilar de la Peña, muy buenos días.
3: Hola, buenos días.
2: Vamos a hablar de todo esto en la cafetera. Este es un tema. Ayer cuando le escuché no daba crédito. Digo, no solamente el resultado de las pruebas se ha ido dando a conocer, sino que el procedimiento de las PCR que puede hacerse en España es un procedimiento bastante complicado, porque hay que enviarlas a Madrid. Porque el antivirus no es una prueba, la del antivirus no es una prueba que puedas realizar allí tomándole la saliva. Tienes que enviar a Madrid, hay que hacer los análisis. Pero es que, aunque hubiera sido verdad, no, vamos a saltarnos los protocolos médicos, vamos a saltarnos los datos personales de los diagnósticos, vamos a contar aunque hubiera sido verdad. Es que nuestra responsabilidad no solamente es contener el virus, frenarlo. Porque se podía convertir en una pandemia, ¿eh? Vamos a ver si no lo hace todavía. Nuestra responsabilidad era salvar a los ciudadanos. Y no solamente a los españoles, que por descontado. Salvar a la gente que estaba en ese barco. Pero esta gente, ¿qué está sugiriendo? Yo estoy alucinando con esto, Pai.
3: Yo también confieso que la actuación de Clavijo me tiene asombrada y casi indignada. Creo que para ser un presidente de un archipiélago como y de una comunidad autónoma como Canarias, ha jugado un papel que es realmente muy cuestionable y me sorprende que no haya una mayor contestación, porque incluso aún admitiendo que pudiera justificar que estaba poniendo la seguridad del pueblo canario por encima de cualquier otra cosa, es que todas sus actuaciones realmente son de una inhumanidad que preocupa bastante. Y luego, lo que está haciendo ahora para intentar, ocultar o justificar el ridículo que ha hecho, que se quejaba de que estaban intentando dejar el ridículo, si es que él mismo se ha puesto en esa situación, encima de tergiversar los datos, contradiciendo los protocolos médicos, contradiciendo lo que han dicho la OMS y todos los países que han tenido pasajeros involucrados o que están pendientes de este caso, me parece sorprendente y de una miopía que es preocupante.
2: Bueno, ¿hasta dónde está dispuesto a llevar esto? Suponemos, claro, la gestión ha sido bastante torpe y para tapar toda esta indignidad se ha montado este invento. No le está siguiendo mucho la prensa, hay que decir que esta mañana en las portadas de los periódicos, ahora conociendo la prensa de nuestro país, qué extraño también. Vamos a ver en páginas interiores, pero bueno, ya tienen temas esta mañana. Bueno, lo que pasa es que Florentino Pérez
3: tampoco está siguiendo tanto el relato de Ayuso de su viaje a México, que al final creo que hay un mínimo de decencia o de credibilidad se debe exigir a los políticos y en algunos casos parece que no están llegando ni a eso, ¿no?
2: Vamos a hablar de todo esto, aunque hoy quien protagoniza todas las portadas es Florentino Pérez. Ayer, en una rueda de prensa donde se mostró muy contundente, señaló a varios periodistas, al periódico ABC. Esto ha incendiado al ABC esta mañana y están todos ya votándole. Ya estáis todos votándole. Hoy va a dar mucho juego nuestra sección de la portada más florida, porque ayer fue señalado el periódico por Florentino con nombres y apellidos. Y se ha montado un lío, bueno, ¿cómo será? Que ocupa las portadas de todos los periódicos, pero no solamente porque anuncie que se convocan elecciones en el club del Real Madrid, sino explota contra la prensa en una insólita intervención, dice el periódico El País esta mañana. En el periódico ABC, Florentino Pérez tapa los fracasos del Real Madrid con un ataque desaforado al ABC. Ahora os contamos todas estas noticias. Antes vamos a escuchar los sonidos, entre otros ese, que han protagonizado la actualidad en las últimas horas. Estás escuchando La Cafetera y si lo estás haciendo, no estás sola allí donde estés.
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9: Ahora sabemos por qué no se querían hacer. Porque sabían que había contagiado en el buque, como se ha demostrado. Creo que hoy es un día triste. Creo que se le ha faltado a la dignidad del pueblo canario. Creo que se le ha faltado a la dignidad de un gobierno de Canarias y las instituciones de Canarias por ocultar una información que sabían desde el minuto uno.
10: Ciudadano americano que dio un positivo débil en Cabo Verde, que luego fue negativo, ha sido considerado negativo por las autoridades sanitarias. Y eso es lo que hemos dicho en todas y cada una de las ruedas de prensa y todo el mundo ha tenido acceso a esta información. Quien niegue esta información y haga acusaciones políticas, vuelvo a insistir, una de dos, o no quería que saliera bien este operativo o quiere sacar rédito político. Yo no me voy a meter en estas polémicas. El ciudadano estadounidense tenía una prueba negativa antes de llegar al puerto de Granadilla. Y cuando se le ha repetido la prueba, y esto hay que insistir, ha vuelto a salir negativa. El gobierno ha actuado con toda la diligencia y con toda la transparencia. Y otra cosa son las acusaciones que puedan vertir otros dirigentes.
11: El gobierno ha montado una performance para fomentar a la ministra. Nos ha llevado a un gran hermano del barco. ¿Qué le doy? ¿Las gracias? Las gracias por meter en Madrid también este problema sin haber consultado y ocultando información constantemente, como una piraña contra todo contrapeso y contra todo contrapoder propio de una democracia. pues mientras estamos todos con el barco o estamos entretenidos con no sé qué, esta gente sigue. Y en ese momento aquí se acabó, chao, y ya entramos en el camino de México.
12: Sí, la PCR en el antivirus no es una PCR convencional, como usted comprenderá. Aquí en España solamente se hace en el Centro Nacional de Epidemiología, perdón, de Microbiología de Majadahonda. Cada uno de los países siguió estrictamente los protocolos. Hicieron PCR según indicó los médicos que entraron a bordo del ECDC, del Organismo Europeo de Control de las Enfermedades y de la Organización Mundial de la Salud, aquellos pasajeros que eran sintomáticos cuando estaban en Cabo Verde. Todos esos pasajeros se bajaron del buque en Cabo Verde y luego, bajo una petición que nos hizo la Organización Mundial de la Salud, para llegar al puerto seguro más cercano, se habilitó el puerto de Granadilla, como usted bien sabe, para poder hacer un operativo que ha sido un operativo sin precedentes, un operativo logístico, no solamente sanitario, sino también logístico y de protección civil.
13: Como saben, el pasado 5 de mayo, nuestro país, España, recibió una llamada de auxilio. Provenía de un pequeño navío en aguas del Atlántico, pero también ese aviso provenía de la Organización Mundial de la Salud, de la Unión Europea y de más de 23 gobiernos de todo el mundo que nos pedían ayuda para repatriar a un grupo de personas amenazadas por un brote de antivirus. Algunos entonces nos recomendaron ignorar esa llamada. Unos pocos nos lo exigieron. Y otros, que suelen opinar sobre cualquier cosa, guardaron un silencio interesado y se pusieron de perfil.
14: No voy a definir al señor Sánchez como un líder europeo, ni siquiera como un líder. Es política en general, no es una cuestión de pancarta.
15: Quiero dar las gracias al presidente Sánchez, no solo por cumplir con las obligaciones legales de España en virtud del derecho internacional, sino también por ejercer su deber moral, de mostrar solidaridad para con los pasajeros del barco.
16: Yo voy a acabar con todos los malos, periodistas y no periodistas, que se meten por hacer daño al Real Madrid. No es lo único que le digo. Si usted cree que tengo fuerza, pues la tendré. Pero que no voy a parar, no tenga ninguna duda.
11: Mi gobierno nos ha puesto en peligro, y el gobierno de la presidenta mexicana todo el tiempo, porque no ha dejado de echar fuego en sus programas de televisión y según avanzaban los días y han buscado el boicot de cada uno de mis actos.
17: Primero, ¿a qué traen a Isabel Ayuso a México? Como si les fuera a dar eso fortaleza. Luego, la ridiculez de venir a hacer aquí un homenaje a Hernán Cortés, que tuvieron que cancelarlo porque pues se dieron cuenta lo absurdo que era.
13: Sobre la presidenta de la Comunidad de Madrid, tampoco quiero polemizar con alguien que es profesional en crear problemas y en confrontar no solamente en nuestro país, sino, como hemos visto durante estos días, también fuera de nuestro país, en este caso en México.

0: Bueno, es una cosa alucinante. Lo del viaje de Isabel Díaz Ayuso, a lo que te referías antes, estoy viendo... A ver, intentar controlar también vuestro lenguaje en los chats, que no somos tampoco... Esto no es una taberna y tampoco somos neandertales. O sea, podemos decir las cosas en otras palabras. Entiendo la escandalera, porque la actualidad nos está regalando algunos protagonistas que de verdad ponen los pelos de punta, pero... Vamos a intentar nosotros, dado que presumimos tanto, vamos a intentar mantener algo de racionalidad en los chats. Pero es verdad que es que lo del viaje de Isabel Díaz Ayuso, los argumentos... Pero ¿cómo se le puede pasar por la cabeza a alguien irse a México a organizar un evento de reivindicación de Hernán Cortés? Hay que tener la temperatura muy, muy descontrolada, tomar muy mal la temperatura a la ciudadanía allí en México. Porque es que ni siquiera la extrema derecha mexicana se atreve a hacer ese discurso. Es que, hombre, puede haber alguien que esté entregado a la hispanidad, al españolismo y a la subyugación a la corona española, pero la realidad es que una cosa es que la gente justifique desde un ámbito ideológico, justifique las aportaciones que la conquista pudo hacer para el mestizaje, para la cultura, para ta, ta, ta, ta, ta, y tienen sus matices, pero allí no se les pasa por la cabeza. Es que no se les pasa por la cabeza. Y que vayas, pretendas montarte un acto de esto en un hotel... Y dije, no va a ocurrir nada. Pues que es que hasta el hotel, en cuanto ha empezado a escuchar las declaraciones, hasta el hotel se han asustado, pero han dicho, pero ¿a qué gente nos hemos traído? Yo es que estoy alucinando con lo del viaje este que se ha montado, aparte de todo el invende, el victimismo este que... El gobierno le ofreció protección. Le ofreció, además, a través del gobierno mexicano, se le ofreció escoltas, no sé qué, no sé cuánto. Ayuso dijo que no. ¿Sabéis por qué? Entre otras cosas, porque no quería que se conociera su agenda. Porque si tienes agentes de, pues, yo qué sé, a un geo a tu lado o a quien sea, para garantizar tu seguridad, pues tu agenda tampoco es desconocida. ¿Y qué pasa? Que eso igual es incompatible con 3 o 4 días en la playa. Entonces, a partir de ahí, claro... la movida que se ha montado, con toda la desfachatez que se va a un programa de televisión a defenderlo. Ahora vamos a escuchar algunos audios, porque es que, de verdad, esto es alucinante, Pai. Yo es que estoy alucinando con este capítulo.
1: Y yo también llevo además siguiéndolo a través de la prensa mexicana, que no da crédito tampoco, que incluso los medios más conservadores o de derechas están sorprendidos. Hay algunos articulistas que llaman, que va como gallina sin cabeza, y explican que es una dirigente que ha convertido la confrontación en su marca política. Pero claro, ya no te digo lo que dicen los medios más de izquierdas, que hablan de insolente y que, bueno, pues son bastante, bastante más críticos, pero les llama la atención que realmente la presidenta madrileña siga sosteniendo esta línea. Han estado informando un poquito de todas las palabras que ha dicho Isabel Díaz Ayuso, hablando de México, de cómo es un narcoestado, de cómo se ha sentido en peligro. Han recogido también las palabras de Claudia Sheinbaum, pero detrás de todo esto, además, da la sensación que Isabel Díaz Ayuso, que muchas veces, y incluso en algunos medios internacionales, la han calificado como trumpista, ha dado un paso más en esta estrategia, es decir, es construir su propio relato, nunca reconocer ningún tipo de error o de fallo, incluso algunos de los argumentos del contrario, y ir allí más allá manteniendo esta idea. Y claro, la propia presidenta mexicana Claudia Sheinbaum ha dado alguna de las claves, porque seguimos sin conocer la agenda de la presidenta madrileña en este viaje, que se ha negado a desvelar, y ella ha dicho que México, Claudia Sheinbaum ha dicho que México no le parecería tan mal a la presidenta de madrileña si se ha ido allí de vacaciones, que al final, salvo que Isabel Díaz Ayuso nos explique exactamente en qué consistió, pero ya te digo que además el propio grupo que había organizado el acto, el hotelero, que podrías decir, bueno, ha buscado algún tipo de acuerdo, han tenido que salir a desmentir las mentiras de Ayuso, muchos empresarios, la propia derecha mexicana se está viendo realmente como esta gira ha sido casi dispararse un tiro en el pie, y sin embargo aquí Isabel Díaz Ayuso pues mantiene su relato y mantiene esta posición, que es verdad que tampoco le está comprando ni le está siguiendo buena parte de la prensa conservadora española.
0: Es alucinante porque efectivamente, fijaos, ayer fue entrevistada en Cuatro, allí bueno, lanzó todo tipo de insultos, críticas al gobierno de Pedro Sánchez. También se permitió cuestionar, por supuesto, la verdad en torno al barco del antivirus. Pero es que además hubo un momento en el que trastabilló y pareció que iba a hablar del barco Open Arms. Igual le traicionó un poquito el subconsciente. Bueno, Ayuso, ahora lo vamos a escuchar porque sin duda, en todo caso, el asunto, más allá de que la prensa esta mañana le dedica muchas cuestiones a otro capítulo, al capítulo florentino, que ocupa prácticamente el protagonismo en toda la prensa, pero lo vamos a ir dejando un poco para luego, si os parece, y así tenemos muchas cosas de las que hablar. Además, hoy es miércoles, hoy es el día de los oyentes de la cafetera, y por los miércoles celebramos este día, por si llegas al programa hoy por primera vez, que por cierto, bienvenidos todos los nuevos escuchantes cafeteros, sois abrazados en esta comunidad. Aquí no importa de dónde vengas, no importa lo que hayas hecho antes, con que te quieras sumar a esto, ya tienes que entender que no estás sola, que hay mucha más gente como tú, alucinando con la que nos está cayendo, con la que se nos viene encima. Pero mientras tanto, todavía la operación para poder de rescate a los ciudadanos que habían tenido contacto con el antivirus todavía colea, está en las portadas de los periódicos y hay algunos asuntos que esta mañana ocupan nuestra atención, especialmente por esto que os contábamos al principio. Resulta que el presidente Canarias se ha montado un invent y dice que se le han ocultado datos, que el gobierno sabía que había un paciente contagiado en el barco. Vamos a ver, se trató, señor, póngase a la fila y que si quiere bolsa. Pero además, actívese el audífono. Se trató a todos los contactos como si fueran pacientes. Eso ya le indica algo. O sea, se han tomado las precauciones más extremas, porque no se les ha tratado como contactos, como posibles contactos, sino como si ya estuvieran infectados. Y se les ha desalojado del barco con unas condiciones. Todo esto, la operación ha sido un éxito, es algo que molesta muchísimo a algunas personas, que ha reconocido incluso parte de la derecha en los medios. Pero es que, ¿sabéis lo que es coordinar 20 y tantas nacionalidades para poder enviarlos a sus propios países, coordinar esos aviones, coordinar espacios seguros donde puedas hacer lugares de aislamiento? O sea, la operación es un éxito que además ha estado comandada también, no solamente por el Ministerio de Sanidad, por la Organización Mundial de la Salud. Es que restarle a esto, solamente para quitarle méritos, claro, Ayuso cree que todo esto se ha hecho para lanzar a Mónica García como candidata contra ella, porque es incapaz de pensar que algo no tiene relación consigo misma. Pero señora, usted, o sea, concéntrese un poquito. Es que estamos viviendo de verdad una serie de perfiles, una serie de personajes. Digo, pero ¿a esta gente de dónde los han sacado? Bueno, ayer Pedro Sánchez compareció en rueda de prensa y explicó, honestamente también de una forma un tanto literaria, explicó por qué España había tomado la decisión de ayudar a los tripulantes de este crucero.
2: Como saben, el pasado 5 de mayo, nuestro país, España, recibió una llamada de auxilio. Provenía de un pequeño navío en aguas del Atlántico, pero también ese aviso provenía de la Organización Mundial de la Salud, de la Unión Europea y de más de 23 gobiernos de todo el mundo que nos pedían ayuda para repatriar a un grupo de personas amenazadas por un brote de antivirus. Algunos entonces nos recomendaron ignorar esa llamada. Unos pocos nos lo exigieron. Y otros, que suelen opinar sobre cualquier cosa, guardaron un silencio interesado y se pusieron de perfil. Como si en ese barco no viajasen también compatriotas españoles. En aquellos días escuchamos a muchos representantes públicos preguntarse por qué no acogía la operación el país africano de Cabo Verde. ¿Por qué tenía que hacerlo nuestro país? ¿Por qué tenía que hacerlo España? Pero nosotros teníamos claro que la pregunta no era esa, que la pregunta correcta era otra, y es ¿por qué no vamos a proteger a nuestros compatriotas que estaban en ese crucero y por qué no vamos a ayudar a quienes lo necesitan si está en nuestra mano hacerlo?
0: A mí una cosa que me resulta bastante impúdica, Pai, es que además nos hemos acostumbrado a convivir con esto con una cierta naturalidad. Que se puedan decir estas cosas, las cosas que se han dicho en los medios de comunicación, en las tertulias, incluso algún político. Pues que sigan camino hasta Holanda, que desembarquen en Cabo Verde. Puedes estar enviando a una muerte segura a un montón de gente. puedes disparar los contagios en todo el mundo, porque claro, envías a Cabo Verde y ahí comienza la cosa pensando que es que no te va a llegar a ti por avión. O sea, es que es una cosa demenciada. Pero luego además, ¿en qué cabeza cabe? Ni siquiera sugerirlo. Pensar en ese barco, dice, no, es que es un crucero de lujo. Oye, que llevaba un cuerpo en el interior, o sea, quiero decir que habían fallecido. Pero es que además, ¿qué broma es esta? ¿Qué está sugiriendo? El español ya está presentando síntomas. Le trasladaron a una unidad de aislamiento mayor y además parece que está experimentando algunos síntomas relacionados con la respiración y con... Y hemos visto en la otra paciente, la francesa, que ha ido a una gran velocidad. Está en estado crítico. Es decir, es una enfermedad que, por lo visto, el periodo de incubación es muy largo, pero en el momento en el que empiezas a manifestar síntomas puede ser muy veloz. A lo mejor tienes suerte y simplemente te quedas con los virus en el cuerpo y te conviertes en portador. Pero ¿qué es lo que proponía esta gente? O sea, yo ya no como españoles, digo, es que yo veo un barco lleno de gente y tal, ¿no? Pues ahí, que se queden por el mar, que se vayan hasta Holanda. O que los acoja otro, el armador. Y dice, bueno, es que ni siquiera legalmente, por la legislación internacional, eso está tan claro, que sea el armador el que contrata el viaje, la aseguradora, el país que acoge la bandera del barco, pero aquí, como de pronto todo el mundo, pues no, opina. Han hecho una llamada de emergencia y los acoge un país que tiene las condiciones tecnológicas, la capacidad de coordinación, las sanitarias, para poder resolver esta situación. ¿En serio estamos con esto? Yo parece una cosa absolutamente alucinante, país, sobre todo porque me imagino la escena dantesca de, joder, yo es que soy incapaz de no empatizar. O sea, digo, bueno, yo no me veo en un crucero de lujo, sinceramente, pero me siento en un camarote pensando, una panda de hijos de puta están diciendo que no puedo desembarcar por si contagio algo, y yo aquí, ¿qué sugerís? ¿Que me tire por la borda? O sea, como si yo tuviera la culpa, ¿sabes? Cosa alucinante.
1: Fíjate, si hicieran una película de estas de Hollywood clásicas sobre este caso, todos tendríamos tan claro el punto en el que había que estar, claro, y qué era lo que había que realizar. Esto es como aquella película Estallido en la que el ejército quería bombardear la localidad en la que había surgido un virus que era mucho más contagioso, porque lo llamativo de este caso, lo irónico, es que se han seguido las recomendaciones científicas. Claramente la OMS ha insistido por activa y por pasiva que esta era la manera de proceder, ¿no? En un caso como el de este barco, con este virus concreto. A lo mejor si hubiera sido el virus del ébola u otro virus, se podría haber actuado de otra manera. Pero en este caso concreto, hoy mismo ha vuelto a decir, confinar a los pasajeros en el barco habría sido inhumano e innecesario. Y probablemente ineficaz también, porque ya hemos visto que, dado como se ha transmitido, incluso en el desembarco de pasajeros previos, es decir, todo lo que se ha hecho con este barco ha sido según los criterios más lógicos, humanos y científicos, porque este virus, insisten las autoridades sanitarias y los científicos, se va a poder controlar, si se puede controlar, se va a poder controlar como se ha hecho, es decir, salvo que haya una mutación, que de momento tampoco parece, ha habido contagios, efectivamente, es verdad que está teniendo una propagación algo mayor de lo que suelen tener los antivirus, pero de momento estamos hablando, incluso habría que esperar y hay que tener prudencia y habría que esperar a que acabara el periodo de aislamiento de los pasajeros que estuvieron en el barco, pero estamos hablando de una transmisión muy pequeña, estamos hablando de 6-7 pasajeros en un crucero de 150 personas que estuvieron recluidas ahí. Entonces me llama la atención que únicamente por oportunismo político o ni se sabe muy bien por qué, o por esta obsesión con desgastar o al gobierno o por justificarte, se siga insistiendo en esta línea. No me cuesta entenderlo, y creo que además el veredicto final de la opinión pública va a ser demoledor.
0: Pero, bueno, luego está más allá de la polémica política, y ahora continuamos. Yo insisto, a mí lo que me parece grave de todo esto es que estamos inaugurando un nuevo tiempo. Estamos inaugurando un tiempo donde el egoísmo, donde el individualismo feroz se está apropiando del debate político. Y esto, aunque sabemos que hay ideologías que implícitamente contienen esto y que hay gente que aboga por una sociedad, eso, donde... competitiva, donde cada uno va mirando a su lado, pero por eso lo comparaba antes con el coronavirus. Creo que es una de las imágenes más ilustrativas de lo que nos ocurrió como sociedad, a la sociedad madrileña, y a los, porque luego ganó Isabel Díaz Ayuso y salió reforzada electoralmente de todo eso. Es decir, consiguió tocar uno de los elementos más perturbados de la condición humana, que es la insolidaridad. Aquí estábamos todos convencidos de que podíamos ayudar a nuestros vecinos, que había que hacer lo posible por no contagiar a nuestros mayores, que teníamos que proteger, no solamente protegernos a nosotros, no solamente los jóvenes. Nosotros estábamos en una generación intermedia, pero yo tuve una conversación con Iñaki Gabilondo que me dijo un día, dice, ¿sabes, Fernando, lo que descubrí en el coronavirus que para mí fue devastador? Que los viejos éramos prescindibles. Y no solo porque se los abandonó a su cuenta y riesgo en los centros para mayores, que se hizo. No solamente por los protocolos de la vergüenza, no solamente por la cuestión esta más, sino porque la gente de verdad pudiera defender públicamente que entre salir a tomar una cervecita con tus amigos después de lo mal que lo habíamos pasado, pobrecitos nosotros, por estar encerrados un mes en casa, que eso se podría priorizar a proteger y a cuidar a los mayores. Y yo conocí gente joven que decía, bueno, pero es que a mí no me va a afectar. A ti no, pero a tu madre, a tu padre, a tus abuelos, a tus vecinos, a la gente con la que compartes cola cuando vas a comprar el pan. Pero ¿cómo puede ser tan inmoral? ¿Cómo se te puede ir tantísimo la cabeza para defender un modelo de sociedad así? Cuando es el único elemento que como humanidad nos ha protegido, es la solidaridad, la empatía con la persona que tienes al lado. Pero si es que hasta en la prehistoria los neandertales se ha encontrado que eran solidarios con miembros de la tribu que no podían caminar o que no podían masticar y les masticaban la comida y se la daban. Y llega una señora como Isabel Díaz Ayuso, rompe por la mitad el concepto de solidaridad intergeneracional, que lo hemos visto aquí, ¿eh? Lo hemos visto también a gente, a jovenzuelos, influencers de las redes sociales diciendo, ¿por qué le tengo que pagar las pensiones a los mayores? Es una vergüenza. Primero porque las han estado pagando durante toda su vida. A ver si te crees que es un regalo generoso, se les está devolviendo lo que ellos han ido depositando en la seguridad social. Pero aunque no fuera así, el ejercicio de solidaridad, que llegue a alguien con ese discurso y triunfe. Así que, ¿qué sugieres? El barco, alta mar, que se mueran. Ni siquiera con esa bandera patriótica que tanto dicen defender, ni siquiera sabiendo que hay españoles dentro. ¿Qué piensa el tipo que está ahora en el Gómez Ulla ingresado? Porque si se hubiera seguido el protocolo PP, este tipo podría estar muerto. O la francesa. Vamos a ver cómo acaba todo esto, porque todavía estamos en un momento muy... Pero me parece de verdad, especialmente porque podían haber acabado muertos todos los pasajeros. Y como sociedad, ¿qué habríamos dicho al día siguiente? ¿Habríamos mirado al televisor a ver si había un nuevo partido de fútbol? ¿Nos habríamos ido a un concierto? ¿Qué nos está pasando? Es que es una verdadera vergüenza. Y esto, que parece anecdótico, que parecen cuestiones menores, porque pasan inadvertidas, al fin y al cabo es el debate político, estas cosas, tienen trascendencia. Tienen una profundidad que hay que saber leer. Es que se nos está inoculando el peor de los virus. Y lo está haciendo una derecha contumaz. Y lo está haciendo, además, exclusivamente por un interés electoral. Es una verdadera vergüenza, de verdad. Hay que mirarlo con toda la trascendencia que tiene esto. Bueno, el caso es que, independientemente de eso, además es que es mentira. Está sostenida la mentira del presidente de Canarias. Se negaron los datos, se ocultaron y se trajo el barco sabiendo que había un infectado. Es que aunque se hubiera sabido...
3: El gobierno de Canarias, no estando de acuerdo, se pone a trabajar con absoluta lealtad. Pide tres cosas. Que se hagan los test antes de que bajen los pasajeros. Nos los recomendaban todos los expertos. Ahora sabemos por qué no se querían hacer. Porque sabían que habían contagiado en el buque, como se ha demostrado.
0: Es una vergüenza. Es de una caradura desbordante, además, sabiendo que es mentira. Porque además es mentira. Porque es que cronológicamente, a tiempo real, se ha ido contando. Si es que lo hemos ido contando. Que de pronto un ciudadano americano, que un montón de ciudadanos desembarcaron, si todo esto se ha ido contando y que se ha tratado todos como si fueran casos contagiados. Es una cosa, pero bueno, dice Angélica Llamera, ¿os acordáis de cómo empieza Ensayo sobre la ceguera? Cuando aíslan a todo aquel que se va quedando ciego, incluso abren fuego contra alguno de ellos, que intenta escapar de ese manicomio. Porque esta es la realidad, es que es el ensayo real de Ensayo sobre la ceguera, solo que en esta ocasión las autoridades se han comportado de forma digna. Pero yo me pregunto, ¿de verdad? Claro, el problema es el discurso, porque además yo no me creo que si la decisión hubiera dependido de verdad de Clavijo, la decisión, no enredar sí o enredar no, porque al fin y al cabo él no tiene nada que decir, las autoridades españolas deciden, y ha dicho que se coman el marrón. Yo digo lo contrario, porque me sale gratis. Te sale gratis, pero no moralmente, ¿eh? Eres un indecente, y tienes la cara de hormigón armado y además un mentiroso. Pero además eres un inmoral. Porque utilizando este discurso, que es verdad, no cuenta. Total, tú puedes negarte a que el barco amarre y el barco va a amarrar igual. Y tú lo sabes. Pero además de ser un inmoral, lo que estás haciendo es inocular ese virus del odio. Y lo que estás haciendo, sabiéndolo, porque eres un político, no eres un idiota, sabes perfectamente que tus discursos tienen efecto sobre los ciudadanos. Y que aquel que era moderado se radicaliza. Y que el que estaba radicalizado se vuelve un fundamentalista. Y esa gente que te escucha y que repite tu discurso después en una cafetería, se convierten en personajes despreciables para la sociedad. Porque este ejercicio de insolidaridad que nos estamos comiendo y que la prensa va reproduciendo y que lo escuchamos sin contestación en las televisiones, en los medios de comunicación, en las emisoras de radio, a ti te puntúa, pero te puntúa inmoralmente. Y además hay que tener la cara de hormigón armado. Bueno, luego conocemos cómo funciona el procedimiento de las PCR, que me parece de todo esto lo más relevante.
4: Sí, la PCR en el antivirus no es una PCR convencional, como usted comprenderá. Aquí en España solamente se hace en el Centro Nacional de Epidemiología, perdón, de Microbiología de Majadahonda. Cada uno de los países siguió estrictamente los protocolos. Hicieron PCR, según indicó los médicos que entraron a bordo del ECDC, del Organismo Europeo de Control de las Enfermedades y de la Organización Mundial de la Salud, aquellos pasajeros que eran sintomáticos cuando estaban en Cabo Verde. Todos esos pasajeros se bajaron del buque en Cabo Verde y luego, bajo una petición que nos hizo la Organización Mundial de la Salud, para llegar al puerto seguro más cercano, se habilitó el puerto de Granadilla, como usted bien sabe, para poder hacer un operativo que ha sido un operativo sin precedentes, un operativo logístico, no solamente sanitario, sino también logístico y de protección civil. Durante todo el trayecto de los pasajeros y de la tripulación desde Cabo Verde hasta Canarias, había un equipo en el que se iban haciendo evaluaciones todos los días, periódicamente, sobre las personas, cuáles eran asintomáticas y cuáles eran sintomáticas. Cuando llegaron aquí a Canarias se les hizo una evaluación posterior por parte de Sanidad Exterior para evaluar que ninguno tenía síntomas. Y posteriormente se repatrió a todos los pasajeros a sus países donde se iniciaban los protocolos en los cuales cada uno de los países ha seguido el protocolo de manera estricta, los protocolos epidemiológicos. Y aquí le tengo que decir que en ningún momento ni el Gobierno de España ha ocultado nada, ni al revés, todo lo contrario, hemos sido todos los transparentes y todos los diligentes y todos los sensatos y seguros que hemos podido ser. Y le voy a decir por qué. Porque a lo largo de todo el mecanismo ha habido una vigilancia epidemiológica estrecha, no solamente de los pasajeros, no solamente de la tripulación, sino también de algunos pasajeros que se bajaron en Cabo Verde y que tuvieron contacto con una mujer que luego falleció de antivirus.
0: Así que el procedimiento, claro, pero como aquí opina hasta el más imbécil, o opinamos hasta los más imbéciles, pues lo que ocurre es que todo el mundo sabemos mucho de PCRs, de procedimientos, de protocolos, de cómo desembarca la OMS, porque por supuesto todos hemos atendido un montón de enfermos de ébola en África, por supuesto hemos convivido con esto en Yemen, por supuesto sabemos muy bien cómo se gestiona la coordinación, el aislamiento de gente que está bajo el contagio de enfermedades tan infecciosas. Pero no, aquí todos nos permitimos opinar y el presidente canario, como le sale gratis, pues se puede permitir decir semejantes barbaridades, lanzar una acusación como esa, que se han ocultado datos, meter el virus de la mentira en la sociedad y lo peor, lo que me parece más grave, esta ingeniería política que consiste en el individualismo más feroz. Bueno, el caso es que, claro, por supuesto, no podía faltar ahí otra invitada.
5: El gobierno ha montado una performance para fomentar a la ministra. Nos ha llevado a un gran hermano del barco. ¿Qué le doy? ¿Las gracias? Las gracias por meter en Madrid también este problema sin haber consultado y ocultando información constantemente como una piraña contra todo contrapeso y contra todo contrapoder propio de una democracia. Pues mientras estamos todos con el barco o estamos entretenidos con no sé qué, esta gente sigue. Y en ese momento aquí se ha acabado, chao, y ya entramos en el camino de México.
0: Así que vamos hacia el camino de México, Pai, que por cierto la presidenta Sheinbaum ha vuelto a referirse a nuestra presidenta de la Comunidad de Madrid. Además ha dicho una cosa que nos duele en el corazón desde España, Sheinbaum, que dice, bueno, ya dejad que los madrileños se apañen con esto, hombre, punto de solidaridad internacional que estamos sufriendo mucho. O sea, que aquí la tenemos de presidenta de la comunidad, que es que de verdad, o sea, que es que nos tocan unos personajes, hombre, que habrá madrileños que hayan votado muy conscientes de todo esto, pero es que a otros no nos ha tocado, ¿sabes? A ver si ahora vamos a pasar, pues que bombardeen a la sociedad madrileña, porque tienen a Ayuso de presidenta, oye, que a nosotros también nos ha tocado y tenemos que trabajar este crucero como podamos. Tenemos que desalojar a los pobres madrileños como podamos.
1: Pero, o aislar, ¿no? Tenemos que hacer el confinamiento de la manera...
0: confinamiento específico. Pero bueno, el caso es que ha seguido enredando en México, porque todo esto ha tenido bastante repercusión. Fijaos que se va a volver a referir a ella, la presidenta mexicana Claudia Sheinbaum, porque además ayer concedió una entrevista a Ayuso. Y...
1: ¿Puedo decir una cosa simplemente sobre el coronavirus antes de que pasemos a Ayuso? Ahora sí que centramos en Ayuso. Perdón, antivirus, es verdad. De todas formas, en estos casos ha habido una paciente francesa, una pasajera francesa que está dando y además está en una situación muy complicada. Y ha habido un norteamericano, aunque creo que ese caso ha sido un falso positivo. Ahora hay un ciudadano español. Creo que quizá, si esto se contiene, lo mejor habrá sido incluso darles la mejor atención posible. Es decir, están en hospitales, en lugar de estar en un barco en condiciones y sin medios para ayudarles o para tratarles, en el caso de que esto se consiga, se confine y, digamos, se consiga contener esta epidemia, claramente se había demostrado que permitir el desembarco y esta manera de actuación era la mejor manera posible. ¿Qué van a seguir diciendo después todos estos líderes? A mí me llama la atención que ni siquiera un mínimo de prudencia o de visión y de confianza en la ciencia está demostrando buena parte de estos líderes, ¿no?
0: Pero además hay una cosa, dice Jesús, hombre, por una parte ha sido un gran hermano con toda la atención puesta ahí para no hablar de Ábalos y al mismo tiempo se ha ocultado información, sí, no, todo lo contrario. Pero Jesús, hay una cosa, yo no estoy de acuerdo por una razón. Pedro Sánchez no se ha inventado el antivirus. La posibilidad de que se convirtiese en una pandemia global no se la ha inventado el gobierno de España. Dices, no, pero ha tenido una gran repercusión. Otra cosa es que les haya venido bien, que es otra consideración.
1: O hayan sabido aprovecharlo.
0: Pero tampoco es verdad, Pai. Y además me parece una acusación súper injusta, porque dices, ¿en qué momento? O sea, ¿es que han convocado más ruedas de prensa para tapar lo de Ábalos? ¿O han convocado las ruedas de prensa que se exigen una situación que es que hay un virus con potencial de destrucción planetario? Pero en serio, la gente ha perdido completamente la cabeza. Fija, ¿cómo será que hemos visto hasta... en Onda Cero, que han defendido al presidente Sánchez? Y decían ayer, y además lo decía con bastante sentido común, decían que es que defender esto no significa convertirse en un sanchista enfervorecido. Es que nos estamos volviendo locos. O sea, y de, no, ahora, claro, claramente, como hemos tenido una posible pandemia global, o sea, que el miedo no ha nacido aquí, que ha intervenido la OMS, que es que han sido varios gobiernos internacionales los que han pedido que se atienda a esta gente, que no puedes tener ese potencial escapando por el mundo instalándolo. Porque tú imagínate que repatrias directamente, si en una operación de coordinación desde Cabo Verde, en el aeropuerto, porque claro, han llegado unos tíos, no tienen síntomas, les toman la temperatura y como ninguno tiene temperatura, pasan al avión. Sin mascarilla, por supuesto. Y entonces vas depositando aviones en las 23 países, pero ¿en serio a alguien se le pasa por la cabeza esto? Pero no, claro, la culpa, el malísimo Sánchez que ha ocultado lo de Ábalos. Pero en serio, estamos un poco descentrando, no digo por lo que dices, Jesús, porque entiendo cómo jugabas con la ironía esa. Pero digo, que es una broma de mal gusto, que el PP diga que esto es un gran hermano, no lo convierte en verdad. Lo convierte para el PP porque lo van a criticar, hagan lo que hagan. Es que yo estuve el viernes en una tertulia de televisión donde decían que el gobierno no había comparecido suficiente. Y es que el lunes estaban diciendo que el gobierno había convertido esto en una exhibición con comparecencias que eran incapaces de seguir al ritmo de la asistencia de los periodistas, porque es que nunca se había comparecido tanto. ¿En dos días?
1: Pero fíjate que...
0: esto es una cosa...
1: Yo estoy de acuerdo contigo. Y además, cuando he dicho aprovecharse, quería decir aprovechar para gestionarlo bien. Quiero decir, creo que lo que el gobierno español ha demostrado es que es capaz de gestionar estas. Y creo que este gobierno, con todas las críticas que se le puede hacer o con todos los reproches que se le puede hacer al presidente Sánchez y a su ejecutivo, ha tenido que gestionar tantas crisis que ha demostrado ser un gobierno bastante eficaz para estas situaciones y que es capaz de crecerse en estos momentos. Que encima pueda tener, entre comillas, la suerte de que le surgen estos crisis o estos problemas en momentos en los que hay otros asuntos que podrían afectarles, bueno, puede ser, pero lo cierto es que yo creo que cuando se examine todo lo sucedido y siempre que realmente se consiga controlar el brote, la gestión ha sido bastante bastante eficaz y quizá los que precisamente han engordado todo esto han sido el presidente Canarias a generar un miedo probablemente más exagerado sobre el riesgo de pandemia que podía tener. Además, la gestión de la información es muy delicada porque corres el riesgo precisamente de provocar una crisis de pánico y decisiones pues influidas por ello. Así que realmente cuando se analice todo podremos hablar claramente, pero desde luego todos los primeros indicios y todos los analistas consideran que se ha hecho bien.
0: Pero es que además es absurdo, porque primero no tenemos información suficiente sobre cómo se gestiona una emergencia de esta naturaleza como para hablar con fundamento, para hablar con una mínima solidez. Coordinar 22 nacionalidades para que sean evacuadas a sus países, con lo que conlleva, claro, coordina 22 vuelos diferentes, que además tienen que estar en una situación muy concreta, en áreas del aeropuerto muy concretas, en zonas muy... Solo la operación que se haya hecho en 72 horas es una broma. Criticar esto. Es una broma de mal gusto. Y todo esto con nuestros maravillosos equipos anticontaminación biológica y con nuestro despliegue de protección civil, de la Guardia Civil, del Ejército, de... Y encima teniendo que atender al idiota del presidente canario que ha decidido hacer de esto una pequeña campaña electoral. Yo, de verdad, es que alucino en colores. Alucino en colores. Porque hay que tener el espíritu crítico con la barrera muy, muy, muy, muy, muy baja. Porque dices, es que cualquiera de los posibles pasajeros, cualquiera de los posibles contagiados, se podía haber paseado por el aeropuerto si no hubieran dicho nada. Es que es una broma de mal gusto lo que está ocurriendo. Es que vemos contagios en barcos constantemente. Hay hasta 200 muertos anualmente. 200 muertos en cruceros. Y por cierto, algunos barcos llevan morgue, que guardan hasta 10 o 12 personas. Entonces, estas cosas suceden, y en ocasiones nos enteramos y en ocasiones no. Vamos a dar las gracias de que en una cosa como esta hayamos tenido, por lo menos, no solamente la decencia de atender a esta gente, pero ya lo digo, desde luego como paciente, si la que estuviera a bordo fuera mi pareja, o mi madre, o mi hermana Virginia, o mi hermana Macarena, o estuvieran a bordo de este barco cualquiera de vosotros, cualquiera de mis amigos, cualquier oyente de este programa... Es que no se me pasa por la puta cabeza decir que el barco tiene que continuar hasta Holanda. O que se queden en Cabo Verde. Que los traten allí. Un país, sí, del tercer mundo. Con una sanidad tercermundista. Ah, que salgan ahí por el aeropuerto y ya está, se resuelve. Pero en serio, pero esta gente está enferma. ¿Esta gente de dónde los han sacado? Bueno, y luego está lo del virus del individualismo, que a mí me parece que hoy nos convoca como tema en el programa, que me parece de lo más grave. ¿Por qué? Todo esto del debilitamiento de lo colectivo, claro, lo lanzan como acusaciones informales, pasan inadvertidas entre los discursos, entonces, libertad o cervecitas, cervecitas o socialismo, todas estas mierdas que se lanzan Isabel Díaz Ayuso o el presidente Canarios, ¿no? Que continúen, que nosotros ya somos muy solidarios con otras cosas, del nosotros al yo, del nosotros al yo, esto es veneno, pero es veneno social. Además, por supuesto, todo esto contribuye a debilitar emocionalmente a lo colectivo, y esto es muy, muy, muy jodido, ¿eh? Porque la gente se refugia en lo colectivo. A ver si os creéis que cuando vamos a un concierto y todo el mundo corea a la vez, la esencia de eso, que es el fenómeno de la comunión humana, cuando te abrazas, cuando ves que estás protegido por la comunidad, cuando ves que no estás sola respecto a una crisis, todo eso es lo que están destruyendo. Pero, por supuesto, esto es una acción muy, muy, muy, muy concretada, ¿eh? Porque no solo es que forme parte de su base ideológica, de su psicología, de la psicología del individualismo liberal y todas estas mierdas que se han inventado, es que todo esto destruye la capacidad de organización frente al capitalismo, la capacidad de organización de los trabajadores, la capacidad de organización sindical, porque el individualismo lo que hace es pensar en el primero yo y el de al lado que se joda. Y por eso los departamentos de recursos humanos, cuando hay que hacer despidos, dicen, bueno, vamos a hacer despidos menos a tres. Y entonces, durante los meses siguientes, tienes a toda la plantilla callada, por si acaso te toca ser uno de ellos. En lugar de saber y de entender que si todos se pelean juntos, pues a lo mejor, en lugar de a 20, despiden solamente a 6. Y todas estas cosas que llevamos años padeciéndolas, porque las van inoculando, las van metiendo... No, los españoles primero. Los españoles primero. Ya hemos achicado. Ya hemos achicado. Ya podemos quitar. De los españoles pasaremos a los madrileños primero, ya achicamos un poquito más. Y de los madrileños pasaremos a los madrileños del barrio Salamanca y después al que tenga la pasta. Porque esto es a lo que conduce esta mierda. Así que, digo, yo cuando veo esto, yo sinceramente me escandalizo. O sea, alguien se cree que una menor organización, da igual, en cualquier empresa, que de forma individual vas a negociar mejor tú sentado en el despacho. Claro, porque tú eres el listo, porque los demás son imbéciles. Que las leyes se hacen para ti, que tú puedes llegar y poner el coche en el lugar de la cola que te dé la gana. Porque como los demás son tontos y no saben ir más deprisa, o que te puedes saltar la cola del pan. Porque claro, yo no tengo tiempo, soy un tío muy ocupado, no como el resto, ¿no? Y esta gentuza lo que está haciendo con estos discursos es ir poquito a poco inoculándolo, hasta que haya gente, en una versión moderada, que lo entienda. Es que, claro, es una sociedad policromada, es que cada uno tenemos derecho a pensar lo que nos da la gana. Hombre, claro, sí, tu prioridad celestial es lo que tienes derecho. Los elegidos, como dice Ricardo, tienen derecho a todo. Y los demás, pues no tenemos derecho a callarnos, porque claro, como somos el país de la libertad, la ciudad de la libertad, hombre, somos libres para callarnos o para morirnos, como ha dicho Milei. Porque algunos, como Milei, como Trump, son la versión caricaturizada de esta mierda. Pero es que hay otros que son, más sibilinamente lo van inoculando poquito a poco. Y esto es un peligro alucinante. Así que sí, lo colectivo hay que defenderlo, por supuesto que hay que protegerlo. Bueno, esto en una jornada en la que, bueno, hasta la OMS ha vuelto de nuevo a darnos las gracias.
6: Quiero dar las gracias al presidente Sánchez, no solo por cumplir con las obligaciones legales de España en virtud del derecho internacional, sino también por ejercer su deber moral. Deber moral de mostrar solidaridad para con los pasajeros del barco, sobre todo en estos momentos tan difíciles que estaban atravesando. Creo que viviendo en la situación que vivimos, el mundo necesita este tipo de amabilidad y compasión que ha demostrado el gobierno. Eso es exactamente lo que ha hecho España y estamos muy orgullosos de haber visto cuál ha sido la respuesta. Creo que todo el mundo tiene que sentirse orgulloso de esta respuesta. Me gustaría recordar que si hay algo que necesitemos ahora mismo es amabilidad, compasión, apoyarnos unos a otros, además de, claro está,
0: apoyarnos unos a otros, pero nos necesitan aislados, nos necesitan egoístas, nos prefieren simplemente individuos sin capacidad de comunicación con los demás. Bueno, esto es La Cafetera. Si lo estás escuchando, tú eres la resistencia y no estás sola allí donde estés.

0: Luego tenemos muchas cosas, ¿eh? Porque tenemos que hablar de Florentino con esas palabras. Yo sé que os gusta el temita, que os gusta. Ayer, en una rueda de prensa donde, según el periódico El País, una insólita intervención del presidente del Real Madrid. Un ataque desaforado a ABC, dice el periódico ABC en su portada. Florentino al desnudo, dice el periódico El Mundo. Florentino convoca elecciones en defensa de los socios, dice el periódico La Razón. Y en La Vanguardia, Florentino Pérez desatado. Claro, como además vivimos el hooliganismo informativo también, pues dependiendo de si el periódico es próximo al Barça, dependiendo de si el periódico es próximo a... dependiendo de si han estado siendo críticos con la temporada del Madrid o no, pues han estado ahí, tic, tic, tic, tic, tic, tic, tic. Eso está muy bien. Dice, no caigas, por favor, hasta en la cafetera. No, es que fíjate, Acra, fíjate lo que dijo ayer.
1: Yo voy a acabar con todos los malos periodistas y no periodistas que se meten por hacer daño al Real Madrid. No es lo único que le digo. Si usted cree que tengo fuerza, pues la tendré. Pero
0: a mí lo que me gusta de todo esto es que, claro, porque había rumores sobre su estado de salud, no sé qué, no sé cuántos, desde luego otra cosa no, pero mostró una contundencia ayer que te cagas, digo eso. Pero ahora hablemos, esto no va de fútbol, como dice Rubén, va de otras muchas cosas. Dice, y el ABC ha perdido un suscriptor, porque ayer dijo Florentino Pérez además que se va a dar de baja. Y estoy convencido de que no será el único, porque luego Florentino Pérez también, como toda persona que está en la cúspide, tiene detractores y muchos seguidores, porque luego en el Real Madrid esto, ahora vamos a ver con esas elecciones, ¿no? Pero bueno, la cuestión es que esto es parte de la actualidad de esta mañana y, en todo caso, Pilar, donde sí hay, porque más allá de lo local, aunque hoy ocupa el protagonismo en todas las portadas españolas, o sea que por eso lo traemos hasta la cafetera. Pero hay una cosa para ahí, es que el viaje de Trump a China, la visita, que puede influir en el comercio mundial, se está especulando con que Trump lleva alguna concesión sobre Taiwán para aflojar un poquito la animadversión con China. Hay mucha expectación puesta en todo esto, ¿no?
2: Mucha, porque es una visita además que las propias autoridades chinas van a intentar aprovechar para hacer una gran demostración del cambio del país, del poderío. Es verdad que es como el encuentro entre los dos gigantes que pueden dominar, que ya dominan probablemente las relaciones internacionales, los dos grandes antagonistas, y realmente las expectativas sobre qué puede pasar en esta reunión abarcan muchísimos asuntos. Uno de los principales es la guerra comercial, digamos, lo que puede suponer para el comercio global, en un momento en que además, bueno, pues hay esta guerra en Irán, este bloqueo del Estrecho de Hormuz, que está condicionando buena parte del comercio del petróleo y puede condicionar el de algunos otros productos. Y además de, pues seguimos todavía con esa política de imponer aranceles, que hay que recordar que hace un año Donald Trump incluso habló de poner aranceles a los productos chinos superiores al 100%, y ahí hay una batalla comercial. Así que realmente ese es uno de los asuntos que puede incidir. También hay muchos analistas que indican que en el terreno de la inteligencia artificial también puede ser una cumbre que tenga, en donde se decidan, bueno, asuntos o, digamos, compromisos, se busque algún tipo de compromiso importante. China está intentando superar, mejorar su posición y sobre todo ser autosuficiente en este aspecto tecnológico. Controla además buena parte de las tierras raras y eso, bueno, pues tiene un peso específico, y Estados Unidos, que mantiene de momento el liderazgo

0: isla, y hasta ahora Estados Unidos había sido uno de los grandes garantes, y bueno, se especula con que Donald Trump también puede tener algún tipo de gesto o algún tipo de negociación sobre Taiwán. Y luego está la guerra en Irán, que también es uno de los asuntos que sin duda va a marcar este encuentro entre los dos líderes y esta cumbre, porque bueno, pues esa guerra rápida que anunciaba Donald Trump y sin apenas consecuencias, pues se está alargando ya más de 10 semanas, está condicionando además el mercado de petróleo. China es uno de los países afectados porque dependía en buena parte del petróleo que salía y que navegaba por Hormuz. De momento parece que ha conseguido, bueno, pues paliar un poco el golpe, pero la situación y la crisis está extendiendo a nivel global, y también se especula con que la posición de China puede tener, o la, digamos, la influencia de China. Incluso se habla de un posible plan de paz chino para este conflicto, que apoyarían las autoridades iraníes, que puede estar sobre la mesa. Así que muchos de los asuntos que tienen un peso muy importante en las relaciones internacionales pueden decidirse o pueden verse, estar al menos sobre la mesa en esta cumbre de tres días del presidente estadounidense en China.
1: Es uno de los asuntos que esta mañana ocupan la atención. Un Trump en horas bajas va a Pekín para vender desde allí una victoria comercial, dice esta mañana el periódico La Vanguardia en su portada. ¿Qué dices? Que te oigo respirar.
0: No, sí, que cada medio interpreta un poquito, le da una clave de esta visita. Es verdad que hay muchos asuntos que van a estar sobre la mesa, y seguro que Donald Trump tiene alguna lista de objetivos, incluso probablemente tenga alguna estrategia o un objetivo principal. Veremos si es capaz de conseguirlo o si se deja también. Se habla mucho de que realmente las autoridades chinas han preparado un gran espectáculo para asombrar al presidente estadounidense, mostrarle un poquito el nivel del país, y bueno, pues veremos en qué queda toda esta reunión. Donald Trump además va acompañado a este viaje de algunos de los grandes magnates tecnológicos, ¿no? Elon Musk, Tim Cook y algunos más poderosos ejecutivos. Puede influir también en grandes plataformas como TikTok, como Huawei. Es decir, hay muchos asuntos que pueden estar sobre la mesa, y bueno, sobre el que puede haber algún tipo de acuerdo o de enfrentamiento, que se agudice la pelea.
1: Oye, Pai, quiero saber, porque hemos visto en la CNN un reportaje que hay un barco ruso que portaba armas y que se ha hundido frente a las costas españolas. Esto ha pasado bastante inadvertido, que llevaba componentes nucleares a Corea del Norte y que además ha sido hundido, dicen, en condiciones muy extrañas, sospechosas, raras. Y
0: no aclaradas.
1: No aclaradas. Se especula con que ha podido ser el torpedo de un barco o incluso una mina o algo así. Ha sido frente a las costas de Murcia.
0: Sí, la verdad es que lo que ha sucedido en torno a este barco, que se llamaba Ursa Mayor, había pasado un tanto desapercibido en España, a pesar de que se había hundido en 2024 cerca de las costas de Murcia. Y un reportaje de CNN asegura, y hay un poco profundizado en este caso, que era un barco que, de manera, desde luego, poco declarada, podía estar transportando algún tipo de componentes nucleares, no tanto armas, sino algún tipo de elemento fundamental para, digamos, desarrollar o crear submarinos nucleares, y que tendría además, aunque tampoco estaba en el diario de viaje del barco, pero que tendría prevista una parada en Corea del Norte donde llevaría esto. Eran básicamente algunos componentes para poder construir un propulsor nuclear para submarinos. Eso es lo que ha desvelado la CNN en base y citando a fuentes de la investigación española. Claro, este barco se hunde frente a las costas españolas. Hay una investigación. De hecho, se sabe que Salvamento Marítimo tuvo que rescatar a la tripulación, y se empieza la investigación. Se entrevista al capitán, que bueno, va dando una serie de informaciones, y al parecer denuncia que el hundimiento del barco se ha producido por una explosión en la sala de máquinas inicialmente. Pero según se va, bueno, pues recabando más información, va quedando un poco en cuestión esa explosión en la sala de máquinas, y lo que asegura CNN es que encajaría también con un posible ataque, algún tipo de ataque bien por un torpedo o incluso por una mina Lapa, que es lo que habría producido este hundimiento. Así que, bueno, este caso, este barco que no estaba muy claro ni lo que llevaba a bordo ni la ruta, y que ahora se especula con que podía intentar llevar tecnología nuclear a Corea del Norte.

0: pues se abre la posibilidad de que hubiera sido hundido por algún tipo de operación con idea de impedir esta colaboración nuclear con Corea del Norte. CNN no da más allá de no da más datos, es decir, cita además algunas fuentes de la investigación, algunas contradicciones en la declaración del capitán y algunos de los bueno, pues de los aspectos que sí, digamos, son contradictorios con la explicación que se ha dado hasta ahora, y deja abierta la posibilidad de que haya habido algún tipo de ataque o de operación para impedir esta la llegada a Corea del Norte de los componentes que llevaba este barco.
1: A ver si algún día tenemos noticias de quién saboteó el Nord Stream, el gaseo ducto que fue bombardeado en el comienzo de la invasión de Rusia a Ucrania y que los ucranianos señalaron a los rusos señalaron a los norteamericanos y luego las investigaciones periodísticas apuntaron a que eran los propios ucranianos. Pero a ver si alguien nos desvela en algún momento. De todas formas, pensar en la idea de un submarino frente a las costas españolas zurrándole un pepinazo a un barco ruso y que eso no tuviera una trascendencia mayor. Es verdad que era una noticia conocida desde el 25, pero me parece que con la gravedad que supone todo esto, también es como que hay noticias que pasan sin pena ni gloria y otras que tienen una repercusión extraordinaria. Bueno, oye, más cosas también, además de este tema, estamos viendo, Israel ha aprobado una ley para facilitar la pena de muerte a palestinos condenados por los atentados del 7 de octubre, Pai.
0: Sí, en estos días está previsto que bueno se pueda empezar a juzgar a algunas de las personas a las que Israel acusa de haber colaborado en algún aspecto de los atentados del 7 de octubre. Hay algunas organizaciones que señalan que entre 300 y 400 palestinos están detenidos en cárceles israelíes por algún tipo de relación con estos atentados. Se van a empezar a los juicios y digamos los instrumentos judiciales se van a empezar a poner en marcha, y esta ley que permitiría o que facilitaría aplicar la pena de muerte a las personas que están condenados por estos atentados y por estos ataques. Así que lo están denunciando algunas organizaciones de derechos humanos y hay cierta preocupación, pero parece que es evidente que el gobierno israelí además ha presumido de esta ley. El propio Ben-Gvir, el ministro de Seguridad Nacional, que está señalado como un ultranacionalista, incluso celebró su tarta de cumpleaños con una tarta que mostraba una soga presumiendo de esta ley, y defiende a rajatabla y realmente con vehemencia que se aplique la pena de muerte para estos detenidos. No está claro el grado de implicación que tendrían que tener con los atentados para justificar la pena de muerte, pero de momento se ha facilitado esta posibilidad.
1: En fin, y bueno, el caso es que son algunas de las noticias de corte internacional. Pero os decía, si hay algo que en el panorama internacional ha sorprendido mucho, ha sido como hemos enviado de corresponsal extranjera a Isabel Díaz Ayuso a la sociedad mexicana, a evangelizar. Entonces, ha sido recibida con todos los honores con los que la sociedad mexicana recibe a los defensores de Hernán Cortés. Y a ella le ha sorprendido mucho. Dice que tiene que haber una conspiración desde el gobierno detrás de eso, porque ¿cómo va a concebir que es que la sociedad mexicana esté en contra de Hernán Cortés, que con su espada liberó al pueblo del yugo de las creencias ancestrales, ¿sabes? Y entonces, en toda esta cosa, es tan ridículo, o sea, todo es tan absolutamente loco, que ayer vimos a Isabel Díaz Ayuso en esta defensa, en un programa de televisión, en Cuatro.
2: Mi gobierno nos ha puesto en peligro, y el gobierno de la presidenta mexicana todo el tiempo, porque no ha dejado de echar fuego en sus programas de televisión, y según avanzaban los días...
1: Que no es un programa de televisión lo que tiene, que son unas ruedas de prensa matinales. Se lo tuvo que preguntar el presentador y ella dijo, bueno, sí.
2: Y han buscado el boicot de cada uno de mis actos.
3: ¿La presidenta del gobierno tiene un programa de televisión, la de mexicana?
2: Todas las mañanas tiene una rueda de prensa, es un poco lo que están haciendo con la televisión pública, es exactamente lo mismo que la televisión pública. Exactamente lo mismo.
1: No como en Telemadrid, que todo el mundo sabe que es una expresión de libertad y de policromía política fabulosa, claro.
2: Lo que pasa es que México, digamos, que va 6 años de deterioro por delante. Pues lo que pretende es Sheinbaum, lo que hace todos los días desde un programa de televisión es insultar al que le da la gana, bueno, tiene comido al pueblo con el pan y el circo y yo...
1: No como tú, que claro, pan y circo, que con la Fórmula 1 esta que nos vamos a gastar. O sea, toda esa cosa, es que a mí lo de Isabel Díaz Ayuso, la verdad me haces mucha gracia. Si no fuera porque te apareces en mis sueños, me reiría más, porque es que realmente, o sea, vive en una especie de realidad paralela que además se creerá. Pero nosotros vemos Telemadrid también. Y nosotros vemos tus intervenciones. Y nosotros, o sea, te vas a un narcoestado, que me estás diciendo que es un estado fallido, un narcoestado dirigido por una gente que ha perdido completamente el espíritu crítico, y te quieres ir de vacaciones allá a la playa. ¿Ah? O sea, pero ¿en qué momento? Te ofrece desde el gobierno ponerte escoltas, ponerte protección, ponerte seguridad. El gobierno mexicano, oye, que no es una cosa organizada. Desde... No, no voy a rechazar, no vaya a ser que den cuenta de tu agenda, de dónde, en qué hoteles y qué daiquiris, por qué daiquiris hemos sobrevolado. Todo esto, de verdad, es una cosa absolutamente...
2: Yo ahí, pues no me meto, cada uno se envenena como quiere. Esta mujer... Y López Obrador, Morena, Podemos, allí, lo que está buscando, que no es el PRI, que no son los otros partidos, es la decadencia del socialismo del siglo XXI que ahora está instalándose en España.
1: No como la ideología que está instalando Isabel Díaz Ayuso, que todos sabemos que es una ideología que permite una convivencia de lo más florida.
2: La presidenta de México ha estado alimentando en todo momento un ambiente contra mí, absolutamente impropio, de un gobernante contra un representante del Estado español. Que es...
1: Claro, porque es mucho mejor que no contesten. No como tú. Porque luego todo esto tiene su broma. O sea, se permite decir, Isabel Díaz Ayuso, que claro, que esto no había ocurrido nunca. Que es la primera vez que sucede una cosa como esta. Que qué es eso de que un gobernante pueda insultar desde una rueda de prensa.
2: Soy yo. Porque los presidentes autonómicos somos representantes del Estado. ¿Tú te imaginas que eso se lo hace Milei?
1: Atentos.
2: A un presidente socialista.
4: El pichón de tirano que tienen en España. O en España, digamos, Zapatero, Sánchez y demás torturas que tienen los pobres españoles con eso. Entonces,
1: lo imagino.
4: El estable que tiene a cargo del poder tendrían un desastre peor como el que tiene Argentina. De hecho, son todas sucursales o franquicias de la misma basura inmunda en todos lados, que es el socialismo del siglo XXI, pero que afortunadamente, gracias al coraje y el valor de Donald Trump, se está cayendo a pedazos. El socialismo, que básicamente esconde lo peor del ser humano, que es la envidia, el odio, el resentimiento, el trato desigual frente a la ley, y si es necesario, el asesinato, porque nunca se olviden que los malditos socialistas asesinaron a 150 millones de seres humanos.
5: Bien antidemocrático es eso, ¿no? Lo perverso que es el gobierno de Sánchez. Porque no solo que fueron a apretar a un juez en una de las causas que tiene la mujer, sino que fueron a apretar a la mujer.

0: de nuevo, una vez más, y claro, todo esto lo ponen muy fácil, lo ponen muy fácil. Yo entiendo que, claro, luego hay desmemoriados, desinformados, y toda la suerte de gente, de seguidores y de hooligans que compran lo que sea a precio de saldo. Pero todo esto, es que de verdad, es que es una absoluta vergüenza. Bueno, mientras tanto, José María Aznar también contribuye con su patriotismo a la defensa de nuestras instituciones y... O sea, al crédito de nuestros políticos y de la oposición.
1: No voy a definir al señor Sánchez como un líder europeo, ni siquiera como un líder. La política en general no es una cuestión de pancarta. El actual gobierno y su presidente está perjudicando y gravemente los intereses estratégicos de España con su posición internacional actual. San
0: Francisco Bay. Bueno, ha tenido que contestar Claudia Sheinbaum y... Te voy a decir, qué decepción, Sheinbaum, qué decepción, porque nosotros que te veíamos como una mujer inteligente, brillante, elegante, sofisticada, y que de pronto nos dejes este regalito, esta responsabilidad a nosotros solos.
2: Primero, ¿a qué traen a Isabel Ayuso a México?
0: Como si les
2: fuera a dar eso fortaleza. Luego, la ridiculez de venir a hacer aquí un homenaje a Hernán Cortés, que tuvieron que cancelarlo porque, pues... se dieron cuenta lo absurdo que era. Déjense ustedes el problema de la presidenta de Madrid, que en todo caso tendrán que resolver, de la Comunidad de Madrid, que en todo caso tendrán que resolver sus problemas en España. Problemas son los mexicanos.
0: No nos hagas
2: eso. Vienen a traer una mujer de España para venir a hacer un homenaje a Hernán Cortés. O los senadores o diputados de oposición que van a Estados Unidos a hablar en los medios de Estados Unidos en contra de México.
0: Dice Fer, se llama principio de transposición, dice de Goebbels. Consiste en cargar sobre el prójimo, el adversario, los errores propios. Pero es que llega a ser verdaderamente patético, o sea, llega a ser ridículo. Bueno, fijaos en la teoría de conspiración que se ha montado. Sánchez está enfrentado a Donald Trump porque en realidad intuye que como Trump va a querer investigar a Zapatero, porque hay algunas investigaciones que apuntan en esa dirección, se ha montado toda una estrategia, Pedro Sánchez, para enfrentarnos a... para una suerte de antiamericanismo para salvar a Zapatero. O sea, digo, lo de la imaginación florida ya llega a unos niveles.
3: Desde luego no vamos a entrar en ningún tipo de polémica institucional. Yo me quedo con dos cosas que he dicho en la introducción a esta rueda de prensa. En primer lugar, las palabras del Papa, León XIV.
0: Ah, porque le preguntaron ayer.
3: En segundo lugar, sobre la presidenta de la Comunidad de Madrid. Tampoco quiero polemizar con alguien que es profesional en crear problemas y en confrontar no solamente en nuestro país, sino...
0: La montapollos, dilo, la montapollos. Bueno, esta es la teoría de la conspiración que se ha montado Ayuso.
4: Zapatero ha salido en las últimas horas a relucir. Nos ha dicho José María Olmo del Confidencial que lo están investigando y que lo están investigando en varias causas por cobrar comisiones ilegales.
5: No sé exactamente hasta dónde llega. Sí sé que ya desde hace muchos meses, tanto Zapatero como el gobierno de Sánchez saben...
0: Esto me encanta. Porque no sé exactamente hasta dónde llega. Dice, no tienes ni idea, pero además, porque tampoco la tendrías, pero tampoco me voy a mojar, no me vaya a caer un querellazo.
5: Que entre otras administraciones, la de los Estados Unidos, están detrás de muchos movimientos del expresidente.
0: Muchos movimientos.
5: Creo que tanto es así que parte de la polémica que se está fabricando con Trump viene por ahí. Hasta hace pocos meses yo veía al presidente Sánchez dándose la mano con él. Creo que sabiendo un poco lo que viene, ya se han puesto la venda y han creado un movimiento anti-América para, llegado este momento, justificar ese guerra civilismo que también se les da a los dos. Mm. Es verdad que además a lo largo del tiempo se ha escuchado mucho acerca de los movimientos que el presidente Zapatero ha realizado entre República Dominicana, Venezuela, China... Plus Ultra, que es una compañía de la que hay muchos testimonios de ser una compañía de muy pocos vuelos, pero que unía vuelos entre Qatar, República Dominicana, que a veces iban vacíos, que a veces iban con cajas, y que utilizaban media mitad del vuelo, la mitad de un vuelo, con pasaje normal, para que hubiera testimonios de una cierta normalidad, pero que en realidad se utilizaban esta aerolínea, entre otras muchas, para hacer movimientos.
0: Es que todo es, en realidad se utilizaba esta aerolínea, entre otras muchas. Pasajes que iban llenos, medio vacíos, y que llevaban cajas. llevaban cajas. Y es alucinante, de verdad. O sea, la insolvencia de este personaje es absolutamente grotesca. Grotesca, o sea, que se compone de titulares leídos, pero de forma además deslavazada, leídos en la prensa, insinuaciones lanzadas en las tertulias, también mezcladas, con cuestiones de imaginación y perversión. ¿A dónde llegaremos con esto? ¿Qué habrá detrás? Porque en esa caja, pues claro, como en las consultas de los médicos, ¿qué significa este dibujo? Pues lo que quiera que tu cabeza signifique, ¿sabes? Porque para el de al lado significará otra cosa. Bueno, la cosa es que está muy liada. Pero, en todo caso, Zapatero hoy está en las portadas de la prensa conservadora, porque dicen que al amigo de Zapatero, al que le pagó unos trabajos, lo lleva hasta El País, ¿eh? Dice, el empresario amigo de Zapatero oculta en Miami más de medio millón, dice el periódico El País en su portada. Hombre, que tenía cuentas en el extranjero, tampoco hacía falta ser muy inteligente. En el periódico El Mundo, el pagador de Zapatero oculta en Miami casi un millón de euros. Pero eso es el empresario ese. Y, en fin, que van a ser un empresario internacional, o sea, que tenía intereses en compañías de otros lugares y tal. No digo que esté justificado o no esté justificado, no tengo ni la menor idea ni el menor interés en saberlo. Bien está que se investigue lo que se tenga que investigar, pero las insinuaciones y la mezcla del nombre Zapatero, como si fuera un millón de pavos a nombre Zapatero en el exterior, ¿no? Movimientos
6: de formas, me llama la atención que en unos casi medio, o sea, más de medio millón, y en otros casi un millón. Es una, sí, manera de inflar un poquito los... Y luego, oculta en Miami... En Miami no es tan sencillo ocultar, ¿no?
0: Sobre todo porque que tampoco tienen un secreto bancario como el claro, del suizo, ¿no? Y pero
6: bueno, incluso si me dices, vale todo. En algunos países que tienen tradición de paraíso fiscal, ¿no? O que tienen condición, pero en Miami no sé.
0: Bueno, el caso es que esto está en las portadas esta mañana de los periódicos, y como en este programa hacemos un ejercicio con la ayuda de nuestros oyentes para elegir cuál es la portada que se esfuerza más cada día en regar ese florido jardín de la opinión. Os pedimos la votación esta mañana, que todas las portadas llevan a Florentino Pérez, a su máximo titular. Sabéis que Florentino Pérez compareció ayer en una rueda de prensa, el presidente del Real Madrid. Hay un evento que es deportivo, porque ha convocado elecciones para la presidencia del Madrid, pero y se está cuestionando pues que si la temporada que lleva el Madrid es muy mala, que si no está ganando títulos, que si se han peleado unos jugadores en el vestuario. Entonces ha recibido unas críticas que contestó ayer con mucha contundencia desde la rueda de prensa del Real Madrid. Esto ha hecho que la prensa deportiva hoy considere que es su gran día, y los periodistas deportivos están en portada, y no porque haya celebración, sino porque ha habido una rueda de prensa, entonces están todos. Y como además Florentino Pérez señaló al periódico ABC:
7: yo voy a acabar con todos los malos periodistas y no periodistas que se meten por hacer daño al Real Madrid. No es lo único que le digo. Si usted cree que tengo fuerza, pues la tendré. Pero que no voy a parar, no tenga ninguna duda. Y el único fin del relevo era meterse con el Real Madrid y con Florentino Pérez, que es su presidente. Y perdió 25 millones de euros.
0: Bueno, desde luego, si lo que quería era enviar un mensaje enérgico, porque una de las insinuaciones es que estaba enfermo, ayer lo consiguió con esta contundencia que hoy destacan todos los periódicos. Florentino Pérez explota contra la prensa en una insólita intervención, dice el periódico El País, que además lleva otro asunto. Starmer desafía a los rebeldes y se niega a dimitir tras el fiasco electoral. Porque hay lío, ¿verdad?, en el Reino Unido. Pilar, llevas varios días diciéndome este tema, que pongamos el foco en este tema. Haznos una síntesis.
6: Bueno, básicamente Starmer lleva unos meses siendo contestado incluso dentro del propio Partido Laborista, y en las últimas elecciones locales pues ha habido un muy mal resultado para quienes se presentaban bajo el Partido Laborista, porque bueno, pues su líder está en horas bajas, y por primera vez ha habido una serie de diputados que han pedido su dimisión públicamente. De momento él se ha negado a dimitir. Ha habido también otros que le han apoyado. Parece que el Partido Laborista ofrece una división, y esto bueno pues plantea incluso la posibilidad de que haya un relevo al frente del gobierno sin convocar elecciones. Es decir, se plantea incluso que podría haber un cambio de liderazgo en el partido laborista, pero de momento Starmer resiste. Lo que pasa es que la crisis política parece bastante, bastante grave, bastante clara en Reino Unido.
0: Así que crisis política que el periódico El País lleva a su portada esta mañana. El resto de medios de comunicación apuestan por otras cuestiones, dice el periódico ABC. Hoy, que es el periódico que contesta con mucha contundencia a Florentino Pérez, publica una imagen de Florentino señalando con el dedo. Así, Florentino Pérez tapa los fracasos del Real Madrid con un ataque desaforado al ABC. El presidente del club blanco convierte la rueda de prensa para anunciar la convocatoria de elecciones tras la peor temporada en décadas, sin títulos y con el vestuario enfrentado, en una ofensiva contra este periódico. Yo sugeriría al periódico ABC que utilice menos frases subordinadas, que el grado de comprensión todavía lo llevamos a 5 líneas, pero por lo de no perder el hilo. Y porque además en tiempos de consumo rápido pues no es lo más eficaz. En el periódico
6: no es clickbait.
0: En el periódico El Mundo, Florentino al desnudo, ¿veis? Ahí lo ha sintetizado. Ya, y si lo que quieres además es zurrarlo, lo tienes muy fácil, o sea, que puedes ir Florentino, pues sí, al desnudo. Entonces, dice el periódico ABC que en esta comparecencia inédita un Pérez dice, bueno, convocó elecciones y denunció una campaña de los periodistas contra el Real Madrid.
6: Pero no te olvides del antetítulo de Florentino al desnudo, pero por encima pone hilarante rueda de prensa, que yo no sé si querían decir delirante y se han equivocado, pero hilarante
0: están enfadados.
6: Es para morirse de risa, ¿no?
0: Sí, están enfadados. Yo no me voy a meter esta mañana con los del periodismo deportivo porque sería por mi parte, porque hay, yo conozco a algunos que son absolutamente maravillosos, pero conozco otros que estarían para saltar en paracaídas. Pero bueno, voy a evitar esta polémica, que ya esta mañana estoy muy contento. Además, el pagador de Zapatero oculta en Miami casi 1 millón de euros. Hemos pasado, como decía Pai, del 500.000 del periódico El País al 1 millón del periódico El Mundo. La cifra pues debe estar ahí, entre medias, ni para arriba ni para abajo.
6: Igual son 700.000, que para otros es casi 500.000, es poco más de 500.000 y para otros es casi 1 millón, ¿no?
0: Claro, son 650.000, estamos más cerca del 500.000 que del millón. Pero si son 720.000, estaríamos más cerca del millón. Pero claro, como titular, ¿sabes? También poner 700.000, pues tampoco es muy. Pero bueno, el caso es que tiene mucho dinero por ahí. El plan del Consejo General del Poder Judicial contra los narcos se quedó a medias, dice el periódico La Razón. Además, Florentino Pérez convoca elecciones en defensa de los socios. Ahí no han entrado tan directamente. El presidente del Real Madrid se presentará a la reelección, dice el periódico La Razón, que no ha entrado en las otras polémicas que el resto de medios ha entrado. Y el periódico La Vanguardia, Florentino Pérez, desatado. Además, la protesta educativa reabre la negociación entre gobierno y sindicatos y la OMS relajará la cuarentena de los afectados por antivirus si dan negativo, dice el periódico La Vanguardia esta mañana en su portada. Entonces ahora me tenéis que ayudar porque tenemos que votar. ¿Cuál es la portada que consideráis que esta mañana es más florida? ¿Cuál es la que votaríais? Antes he visto que estaba bastante repartido, ¿no? ABC, veo por aquí. ABC, La Razón, dice Óscar. Dice, bueno, La Razón por ausencia o por exactamente por qué. Quiero ver cuál es vuestra impresión. El Mundo, dice Rubén. La OMS, dice Dabuten. La Razón, todas. El ABC, El Mundo hilarante, el hilarante mundo. Dice El País, por sacar a Florentino. El Mundo. No sé, Pai, ¿tú cómo lo ves?
6: A mí me llama la atención la de hilarante, pero bueno, pero realmente la del ABC diciendo, insinuando que y dándose un protagonismo en el propio gran titular, porque luego menciona que también ha dicho otros medios, pero el ataque desaforado ha sido contra ellos. Creo que teatral es difícil ganarles.
0: Sí, puede haber algo que más le guste a un periodista que un buen ataque. Si tienes dónde contestar, claro. Si tienes dónde contestar, los periodistas somos muy básicos así en general. O sea, tú haces una rueda de prensa y o regalas algo o no va ni Dios. Y dice, se regalará un bonito reloj de conmemorativo y ahí aparece hasta el apuntador. Y por supuesto todo el mundo reclamando su reloj, o sea, desde el asistente de sonido hasta el reportero número uno, pero es que aparecen todos. Digo, la verdad es que la prensa es muy sencilla. Una vez me decían desde un partido político, oye, estamos buscando a alguien y tal, dice, de periodismo, ¿tú sabes de alguien? Que digo yo, a ver, yo gente que quiera pasarse a partidos políticos no conozco, porque yo no estoy en esta profesión, en ese registro. Pero, digo, si estáis buscando a alguien, buscar un relaciones públicas. Digo, si aquí no se trata de saber hacer un titular, digo, si esto es más sencillo que todo eso, más triste y más patético. ABC dice, mame, en El Mundo, con el titular dedicado a Zapatero, dice Óscar. Pues tú me dirás, Pai, ¿cómo a quién le regalamos el grito de apareamiento del uruguayo? ¿Sabes? Esta mañana estoy yo muy espeso.
6: El del uruguayo, del uruguayo, la zarigüeya. De
0: la zarigüeya. Esta mañana.
6: Que toque, ¿no? Cada día.
0: Me tenéis que ayudar.
6: Bueno, hoy hay competencia, ¿eh?
0: El Mundo, el ABC. A ver, yo diría, lo que pasa es que tampoco se puede decir que sea florido, porque claro, el ABC contesta porque bien le viene una campaña de promoción y para, sigamos con la rueda, o sea, ¿para qué vamos a parar esto? ¿Sabes? Échenle más madera, más leña, más madera, que es la guerra. Entonces, el mundo. Pero veo que como nuestra audiencia es una audiencia consistente y profunda en lo informativo, pues que el periódico El Mundo causa mucha, esta mañana, mucha atención. Así que, queridos amigos, este es el momento en el que desde este programa se profiere un grito cuántico de apareamiento de los uruguayos. Entonces os pedimos, por favor, que aquellas personas que sufrís de misofonía os retiréis unos segundos el auricular de vuestras orejas, y si estás trabajando en altura, pues también, no vaya a ser que te desconcentres. En 3, 2, 1, cafetera.

0: Momento, momento, paso a mostrar la fotografía de Santa Pai, Virgen de la Palabra.
1: Para contrarrestar.
0: Para contrarrestar este momento bíblico. Dice, me encanta cuando
1: al
0: haces...
1: pobre uruguayo.
0: Sí, cuando haces florituras. Dice, 3, 2, 1, cafetera, me ha gustado, dice Falber. Os voy a decir una cosa. Aquellos que todavía os resistís a este cántico étnico que surge de la antropología humana, a esto, a los que todavía os resistís, deberíais pasarlo por los comentarios de Spotify o por los comentarios de YouTube, porque no hago más que recibir alabanzas a mi capacidad de afinación. Bueno, es el momento en el que vamos a despedir a las emisoras que difunden este programa a través de la FM. Continuamos aquí, que tenemos todavía que hablar de los oyentes de La Cafetera, porque mañana va a haber un programa especial a las 4 de la tarde, hora peninsular europea. Vamos a hacer un programa de conmemoración. Mañana, queridos amigos, radiocable.com cumple 29 años. Hace 29 años un joven Fernando Berlín se sentaba en el dormitorio de la casa de su madre e inauguraba las emisiones diarias de que hoy se convirtieron, son la flor de La Cafetera. Aquel día se plantó la semilla, se plantó el esperma cafetero.
2: ¡Ay, qué tonto! Ha dicho esperma. ¡Ay, no lo tengas!
0: ¡Cochino! Bueno, entonces mañana se cumplen 29 años y nosotros celebramos y conmemoramos las cosas. Entonces se nos ocurrió, dice, es bastante desagradable, dice Marcos. Madura, Marcos, madura, que ya no tenemos, que tenemos una edad. O sea, madura, madura, ¿sabes? Que dice, no hace falta ser tan gráfico, dice Sidralcat, de verdad. Pero vosotros es que no habéis viajado, es que no os habéis cambiado la muda. Sí, somos gente ya adulta, hombre. Podemos hablar de los flujos vaginales sin que nos parezca una cosa. ¡Uy, qué horror! Es que ha dicho una cosa horrorosa. Somos gente madura. Hombre, que vamos a la... Es que vosotros no vais a las consultas médicas, ¿acaso? ¿Qué está pasando aquí? Bueno, pues mañana... ¿queréis que sea gráfico? Mañana a las 4 de la tarde vais a flipar, porque tenemos un programón preparado que te cagas. Dice, nos vamos a quedar sin siesta, dice Asun. Dice... sí. Bueno, despedimos a los oyentes que están en este programa a través de la FM. Os convocamos, os invocamos mañana en La Cafetera a las 8 de la mañana. Pero a las 4 de la tarde va a haber un programa especial, porque hemos mentido a Twitch. Le dijimos que teníamos una cosa preparada y ahora la tenemos que rellenar. Entonces nos van a recomendar en sus portadas internacionales. Va a venir gente de México, les vamos a hablar de Ayuso. Va a venir gente de América Latina, todo Chile, Venezuela, Argentina. Argentina, como nos gusta el acento argentino. Así que mañana nos vemos, pero seguimos aquí en la red, desconectamos con los oyentes que escuchan esto a través de la FM y continuamos. Adiós. Pero a vosotros no, solo a los que se acaban de ir, que nosotros tenemos que seguir en la cafetera. Pai, yo no digo nada, pero a ver cómo celebramos todo esto, porque tenemos que inventarnos un programa, ¿sabes?
1: Pues nada,
0: habrá uruguayos. Chumpinflax, buena idea, la apunto. Mañana necesitamos algún uruguayo, por favor, algún uruguayo cafetero. Lo que pasa es que eso es muy en código interno. El otro día me dijo una amiga, Ana, dice, oye Fer, lo que pasa es que he escuchado La Cafetera, nunca la había escuchado antes, y me dijo, dice, pero es que no la entiendo mucho, dice, porque tenéis un lenguaje como muy vuestro. Digo, claro, es que para formar parte del universo cafetero hay que hacer un pequeño ejercicio de escuchar el programa varios días, varias veces. Uy, me han enviado un mensaje. Uy, a ver quién será. Estoy súper... espérate, a ver si es alguna cosa. A ver si me ha tocado algún sorteo. A ver. Mierda, otra multa. Perdón. Joder, y llevo sin coger.
1: Esto es como el... ¿Tienes un email?
0: Asquerosos.
1: Y luego, asqueroso. Vaya, spam.
0: Dice, ese tiene un buen cante. Dice, oye, que Facu es uruguayo. Facu, no sé, sí, al final tendremos que invitar a Facu, ¿sabes? Dice, es medio uruguayo. Sí, sí.
1: Ahora pues nada, haces el grito del apareamiento con él.
0: Ahora está, ¿está en directo? Que alguien me diga, por favor, si está en directo, que le llamamos. Vamos a...
1: ¿Empieza a las 10? Yo creo que empieza más tarde, ¿no?
0: ¿Empieza más tarde? Vamos a llamarle por sorpresa. Ya que sé. Dice, no, que no está. Facu, venga. Vamos allá, que igual nos coge. Si nos coge, le intentamos convencer. Y si no, pues nada, sí, total. Dice, muy temprano. Empieza a las 11, pues debe estar a punto. ¡Me ha colgado! ¡Facu, coge el teléfono! ¡No seas cizañero! Hombre, qué vergüenza, pues no me cuelga el tío directamente, ¿sabes? Claro que puede estar haciendo cosas, o en el retrete, ¿sabes? Dice mi madre que se acaba de incorporar a la cafetera. Mamá, pero si llevo todo el programa mencionándote. Dice, y he podido asistir al cántico cuántico del uruguayo. Dice, aunque me ha salido muy entrecortado, dice, pero me ha llenado de satisfacción. Te veo mala cara, ¿te encuentras bien, Fer? A ver, mamá, que ayer estuve en el gimnasio. ¿Qué fiscalización me estás haciendo de mi estado de salud? Dice, mamá, envíame la foto del castillo, por favor, por favor. No, no, no, me encuentro bastante bien. He dormido muy bien, mami. Sí. Pero tengo, mira, a Santa Virgen de la Palabra, a Pai, la tengo aquí acompañándome. Dice, me encanta. No, ¿sabéis lo que me ha pasado? Que he madrugado. Espera, le voy a poner un mensaje a Facu.
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0: Buenas tardes. Estás en Cuac FM escuchando Radio Zeus, un programa de la Federación Gallega de Asociaciones Universitarias Senior, FEGAUS. Hacemos el programa desde 7 campus universitarios de España. Buenas tardes a todos, ¿cómo estáis? Hola. ¿Me escucháis?
1: Hola,
0: ¿me
1: escucháis?
0: ¿Me escucháis?
2: Hola, buenas tardes.
0: Estamos acabando el curso, los que no lo habéis acabado. Oye, ¿qué tal las notas? ¿Progresamos adecuadamente?
2: Sí, yo estoy en exámenes.
0: ¿Estás en exámenes?
1: Yo también.
0: En exámenes. Bueno.
3: Yo creo que tendré que volver a septiembre.
0: A septiembre, sí. Yo seguramente también, pero bueno. Pero espero poder volver a septiembre. Estamos hoy en directo con todos vosotros, Domingo, desde Las Palmas. Bueno, hola, Domingo.
4: Hola, muy buenas tardes a todos.
0: Bueno, ¿qué tal? ¿Tú las notas me decías?
4: Sí, estamos todavía con los exámenes.
0: Estás con los exámenes.
4: Pero bien, la cosa pinta bien.
0: Vale.
4: Pinta bien porque sobre todo cierran en verano, con lo cual sí. No hay nada que hacer.
0: Vicente, que ya me decías que en septiembre. Buenas tardes, Vicente, desde Castellón. Buenas tardes.
3: Hola, buenas tardes a todos y a todas.
0: Tenemos con nosotros aquí en el estudio a Manuel. Hola, Manuel, ¿cómo estás?
5: Hola, ¿qué tal? ¿Tus notas? Muy bien, sobresaliente para arriba.
0: Sobresaliente para arriba, jobar, no debe haber más. Tenemos por ahí perdida, no sé dónde, a Julia, que no ha podido llegar al estudio por un atasco y se ha tenido que conectar. Bueno, una historia para otro día. Hola, Julia, ¿qué tal?
6: Hola, buenas tardes a todos, abrazos.
0: A ver, tú has cerrado hoy un congreso. Dinoslo deprisa.
6: Hoy he cerrado un encuentro. Hace poco más de una hora hemos cerrado un encuentro de trabajadores pensionistas que se ha celebrado aquí en Oleiros, en Coruña, un encuentro a nivel nacional. Y hemos hecho un poquito de turismo también, han salido encantados y las conclusiones del encuentro os las comentaré cuando sea el momento.
0: Y ahí detrás de los cristales, el control de todo esto, Mariano. Hola, Mariano.
7: Hola, ¿qué tal?
0: ¿Qué tal el viaje? Viene de Santiago, de un programa en exteriores que hemos tenido allí con Radio 50 y pico, y creo que fenomenal.
7: Que no grabamos nada, que es todo en riguroso y directo.
0: Bueno, que ya lo sé, que fue directo, por eso digo que creo que fue
7: fenomenal. No fue directo, que lo estábamos grabando, que no lo emitimos hasta el miércoles.
0: Ah, vale. Seguimos los jueves a partir de las 8 de la tarde, las 7 en Canarias, estamos para Coruña en el 103.4 del dial. Para el resto del mundo, por streaming en cuacfm.org y en las aplicaciones para Android y iPhone. Al acabar los programas, puedes buscar los podcasts en las páginas web de Cuac FM, FEGAUS o Canal Senior. Si quieres participar, nos puedes enviar un WhatsApp al 644-737303. Os repito, 644-737303.
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0: Y seguimos ya, sin perder más tiempo, con las noticias de nuestros campus. Las noticias que, aunque no puede estar con nosotros hoy Antonio, sí que nos las ha dejado. Las noticias del campus de Jaén.
1: Buenas tardes. Desde nuestro campo os informamos de las últimas noticias. Hoy hemos finalizado las clases correspondientes al curso 25-26, que podemos calificarlo como bueno. Hemos tenido diversos problemas que fundamentalmente han afectado al alumnado de grado, puesto que se han reducido los créditos horarios, que han pasado de 10 a 9 horas, lo que supone menos horas de formación y, por consiguiente, menos personal y menos calidad. Como en otras universidades andaluzas, las plataformas o las mismas han sido todas un clamor. Esperamos que en las elecciones andaluzas que nos vienen dentro de pocas fechas pueda ocurrir lo mismo y nos pensemos muy bien nuestro voto. Os seguiremos informando.
0: Y nos vamos ahora con Paco a Sevilla, que tampoco puede estar con nosotros hoy, pero también nos ha dejado sus noticias de los campus. Adelante.
2: Buenas tardes, compañeros, querido oyente de Radio Zeus. Mañana, 8 de mayo, tendrá lugar el acto de entrega de los premios del séptimo concurso de relato corto y poesía, un certamen que organiza el aula de la experiencia de la universidad con la colaboración de la Asociación de Alumnos. El acto se llevará a cabo a las 13 horas en el pabellón de Uruguay. Del 4 al 8 de mayo se está celebrando la edición del 14º concurso expositivo de los premios de fotografía y pintura, también organizado por el Aula de la Experiencia y con colaboración de la Asociación de Alumnos. El mismo día 8, o sea mañana, se entrega los premios en el pabellón de Uruguay. Por otra parte, la Asociación convoca la Asamblea General Ordinaria para el día 18 de mayo para informar a sus asociados del balance del curso que acaba, el estado de cuenta y las perspectivas para el curso próximo. Tendrá lugar en el Salón de Actos del Centro Internacional de la Universidad de Sevilla, Avenida Ciudad Jardín, sin número, a partir de las 19 horas. Además, nuestra asociación informa que la cena final del curso se llevará a cabo el día 28 de mayo en el Hotel Meliá, a partir de las 21 horas. Y ya para el mes de junio, la Asociación de Alumnos organiza del 22 al 30 un viaje de fin de curso a Sicilia, que nos brindará pues la oportunidad de conocer lo más destacado de la mayor isla del Mediterráneo, incluyendo ciudades como Palermo, Catania, Siracusa o Taormina. El punto de encuentro y salida pues será la estación de Santa Justa el 22 de junio a las 16 horas. De allí se cogerá la vía hasta Madrid y después vuelo hasta Catania y a disfrutar de este viaje fin de curso.
0: Estupendo. Y seguimos, nos vamos a Las Palmas, Gran Canaria, donde Domingo nos trae las noticias de su campus. Adelante, Domingo.
3: Aquí estamos con las noticias de la Universidad de Las Palmas de Gran Canaria. Los rectores de la ULPGC, Universidad de Las Palmas de Gran Canaria, y la Universidad de La Laguna aplauden el manifiesto en defensa de las universidades públicas. Esta es una iniciativa promovida por la ciudadanía y que ha contado con la colaboración de las Reales Sociedades Económicas de Amigos del País, de Gran Canaria y de Tenerife. Por otro lado, la ULPGC premia la excelencia investigadora y la calidad docente de su profesorado. El reconocimiento a los docentes mejor valorados se basa en los resultados de las encuestas de satisfacción del estudiantado y en esta edición se ha premiado a docentes de entre los más de 1.400 evaluados en los últimos años. Entre ellos se encuentra nuestro profesor de artes verbales en la Escuela Verseadora Clotilde Cruz Peña, compuesta por alumnos de la formación senior de la ULPGC, y es don Geray Rodríguez Quintana, del Departamento de Filología Hispánica Clásica y de Estudios Árabes y Orientales. Seguimos con la preparación de la sexta Olimpiada Deportiva de la formación senior, que es organizada por el Servicio de Deportes de la ULPGC y los alumnos de la formación senior, con la inestimable colaboración de la Asociación Peritia Doctrina. Estamos en la sexta edición y aquí se juntarán más de 200 alumnos compartiendo actividades deportivas en una mañana de convivencia. Y por otro lado, se siguen desarrollando encuentros intergeneracionales, especialmente con colegios unitarios. Y esta pasada semana, la Escuela Verseadora Clotilde Cruz Peña, con nuestro profesor Geray Rodríguez Quintana, y bajo la atenta mirada de la Fundación Ocho Sílabas, se desplazó a compartir la palabra en versos y décimas espinelas con los niños de los colegios de Casas de Beneguera, Tasarte y El Risco de Agaete, dentro de los municipios de la isla de Gran Canaria. Una hermosa experiencia que en breve repetiremos en Tenerife, en la isla de Tenerife. Estas son las noticias de la ULPS.
0: Muchas gracias, Domingo. Nos vamos con Vicente ahora a las noticias de los del campus de Castellón.
4: Bueno, pues aquí las noticias más relevantes, digámoslo de una forma u otra, es que estamos en plenas elecciones para el cambio en el rectorado. Doña Ana Alcón, que hasta ahora ha venido ejerciendo el cargo y que me parece que era la presidenta de las universidades españolas también, pues deja el cargo y ahora pues estamos pendientes de ver quién es el que vuelve a ocupar este rectorado. Después también, esta misma semana, por eso yo tenía mis dudas en venir hoy aquí, porque estamos preparando esta próxima semana, el jueves y viernes, empiezan las jornadas de ciencia, cultura y vida que hemos preparado todos los mayores de esta universidad y que contamos con esto, con dos jornadas con interesantes ponencias respecto a estos conceptos. Tenemos ya 400 y pico de personas inscritas y esperemos que sea un total éxito. Aparte de esto, ya también está preparada, ahora nada más acaben las jornadas, la editada, la próxima revista que vosotros ya, alguno de vosotros ya conocéis, Renaixement, donde damos pie y donde damos salida a conocimientos hechos también por los mayores. También hemos distribuido ya los nuevos carteles para la inscripción de nuevos alumnos para este nuevo curso que va a empezar. Nosotros estamos esperando, como he dicho antes, los resultados de los exámenes de este curso que culmina este mes de junio. Y bueno, yo he dicho de broma que volveré en septiembre, pero espero que no sea así, que lo tenga aprobado. Y bueno, de momento no hay ninguna noticia más.
0: Una pregunta, Domingo. Vosotros cuando son las votaciones para rector o rectora de la universidad, ¿el alumnado senior tenéis derecho a voto?
3: Sí, señor. Somos alumnos de pleno derecho.
0: ¿Y vosotros?
3: Sí, soy representante en el claustro,
0: sí.
3: Y casualmente también en la mesa del claustro. O sea, eso lo tenemos desde que yo entré, ya estaba eso funcionando así.
0: Vicente, ¿vosotros?
4: Y yo también, o sea, también coincido con lo que ha dicho Domingo. Sí. Yo también formo parte de los representantes de estudiantes y también tenemos derecho al... De hecho, yo ya tengo mi elección hecha.
0: Bueno, allá, dicho. Nosotros en Galicia tenemos una de nuestras universidades, la de Vigo sí que tiene, pero las restantes no. Y es algo que hay que luchar por ello. Bueno, seguimos con las noticias de los campus y nos venimos a Coruña, donde Manuel nos va a contar las noticias que tenemos hoy.
5: Sí, la Universidad Senior de A Coruña nos recuerda que esta próxima... La matriculación para el curso 2026-2027 y que para matricularnos necesitamos tener activas nuestras credenciales en la UDC, principalmente nuestro correo electrónico y contraseñas. Todas aquellas personas que necesiten una nueva contraseña pueden pasarse por la Secretaría de la Senior para renovarla. Y si necesitas ayuda para configurar tu correo electrónico, solicita una cita presencial enviando un correo electrónico a secretaria.senior.coruna@udc.es. Y en otro orden de cosas, y como ya estábamos acabando el curso, nuestra Asociación de Alumnos y Exalumnos de la Universidad Senior Adalleus está preparando su habitual comida de fin de curso para el 22 de mayo a partir de las 13:30 horas. Y tened en cuenta que hoy es el último día para inscribirnos.

0: Seguimos ahora con las noticias de FECAOS y continuamos con la programación semanal de Ganar Senior, que es la entidad que lleva a cabo la realización de cursos, tanto online como presenciales, por encargo de la Federación Gallega de Asociaciones Universitarias Senior, FECAOS. FECAOS tiene un compromiso de divulgación con la Xunta de Galicia dentro de los programas del 07 para el año 2026. Esta semana podemos asistir a la siguiente formación a lo largo de la vida.
1: Relaciona TIC, 14 de mayo de 5 a 6 de la tarde, del parchís al trivial. Disfruta de juegos de mesa, juegos clásicos en tu móvil. Martes 19 de mayo de 12 a 1, resolución de malentendidos por internet y creación de vínculos duraderos. En el programa Dinamízate es el 11 de mayo de 5 a 6 de la tarde, con el título Botánica práctica para cocinar con sabor y naturaleza. Y en Adiós a la soledad es el 14 de mayo de 12 a 1, francés práctico para la vida diaria. El lunes 18 de mayo de 16 y cuarto a 16:45, historias de nuestra vida que merecen ser contadas. Sabed que estas conferencias son gratuitas y si no podéis asistir el día y la hora señalados, una hora menos en Canarias, tenéis la posibilidad de acceder a los podcasts de las sesiones emitidas entrando en las páginas web de FECAOS, Adalleus o Canal Senior.
0: Como ya os comentábamos al principio del programa, este mes vamos a hablar de las pensiones y vamos a intentar ver todos los puntos de vista que tenemos. Para ello ya os adelantábamos que Julia Castillo, nuestra compañera, está con nosotros hoy también como entrevistada, que nos irá contando todo lo que ella sabe, que es mucho sobre las pensiones. Pero vamos a empezar con lo que nos ha preparado Paco desde Sevilla, hablando su punto de vista sobre las pensiones y lo que él opina. Adelante, Paco.
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3: Buenas tardes a todos los oyentes de Radio Zeus. Quiero traer un aspecto positivo de las pensiones y es su efecto sobre la economía, lo que algunos llaman la Silver Economy, que en esencia es el conjunto de actividades económicas destinadas a atender las necesidades, intereses y motivaciones de las personas mayores y también de su familia. Surge como respuesta a que la esperanza de vida crece y con ella aparecen nuevas demandas, nuevos hábitos y nuevas formas de consumo. El concepto nació en Japón, uno de los países más envejecidos del mundo, y no es casualidad que España esté siguiendo una senda parecida. Por eso, hablar de Silver Economy es hablar de una transformación profunda de la economía en su conjunto, porque no se trata solo de un sector, afecta a todos, desde la sanidad hasta el turismo, desde la vivienda hasta las finanzas. La clave, la adaptación de la oferta a una nueva demanda, una demanda formada por personas con más tiempo libre, con capacidad económica y sobre todo con ganas de vivir, de disfrutar y de seguir participando activamente en la sociedad. Pero este cambio también trae consigo grandes retos. El primero, el reto sanitario. El aumento de la cronicidad obligará a replantear sistemas de salud, recursos y modelos de atención. El segundo, el que estamos viendo, el reto de las pensiones. El sistema financiero tendrá que reinventarse con productos como la renta vitalicia o la hipoteca inversa, cada vez más presente. Otro es el reto de los cuidados. Nos dirigimos hacia una sociedad donde el cuidado de las personas mayores generará nuevos empleos, nuevos servicios y nuevos modelos de negocio. También está el reto habitacional. ya conocemos que el modelo tradicional de residencia está en revisión y surgen alternativas como el senior cohousing que proponen nuevas formas de vivir más autónomas y comunitarias. Y finalmente, un gran desafío transversal, la silverización de la economía. Esto quiere decir que hay que adaptar productos y servicios para que sean accesibles, fáciles de usar y pensados para personas que en algunos casos hayan visto reducidas ciertas capacidades. Las cifras hablan por sí solas. En Europa, la Silver Economy podría alcanzar los 5,7 billones de euros en este año, en 2026. Se estima que hasta un 40% del empleo futuro estará vinculado al cuidado de mayores. Por ejemplo, en Estados Unidos, las personas mayores de 65 años ya representan el 40% del consumo. Y hay más. En Europa, las personas entre 50 y 75 años tienen una capacidad adquisitiva superior a la media en un 12%. Tienen tiempo, recursos y ganas de disfrutar la vida. En resumen, la silver economía o economía plateada es la actividad económica relacionada con la población mayor de 55 años. Si se tratase de un país, sería la tercera potencia económica mundial por detrás de Estados Unidos y de China. Las empresas tienen aquí una oportunidad única. Eso sí, el reto estará en ofrecerles productos y servicios a su medida. Por ello, me acompaña para analizar cómo las empresas se enfrentan a esos retos Marta Vejine, CEO y gestora de mayores de CaixaBank. Muy buenas, Marta.
4: Muchas gracias.
3: Marta, en 2025 la economía plateada supone el 30% del PIB de la Unión Europea y hasta el 37% del empleo. No sé si se puede decir que la Silver Economy es un espacio con muchos clientes y muy pocos actores.
4: Pues absolutamente, yo lo creo verdaderamente. De hecho, por darte algunos datos, el 20% de la población actual española tiene más de 65 años y las previsiones son que en 2050 lleguemos a un 30%.
3: Me gustaría preguntarte, Marta, si la tecnología cree que es un aliado para este grupo de consumidores o todavía hay que pensar en ellos a la hora de diseñar productos y servicios.
4: Yo creo que es un aliado y valoran muchísimo la conveniencia. Yo creo que hay una franja que va de los 60 hasta los 70, que yo creo que están muy cómodos en el entorno digital. O sea, lo que tenemos que ser capaces es de aportar la mejor experiencia en el momento adecuado y en el que ellos, digamos, necesitan, por ejemplo, un asesoramiento, hablar con una persona, tener esa opción disponible.
3: No sé qué crees que se puede hacer para mejorar esa experiencia digital que va a existir y que seguirá existiendo de cara a los seniors.
4: Lo que tenemos que ir es a entornos digitales que puedan usarse por el mayor número de personas. Si somos capaces de dar experiencias sencillas, relevantes, convenientes, seremos capaces, digamos, de darle un buen producto a este segmento y tener, digamos, por así decirlo, una propuesta de valor muy relevante para ellos.
3: Y para una empresa que quiere entrar en el mundo de la economía silver, ¿qué consejos les podríais dar para desarrollar esa parte digital pensando en esta población de mayores?
4: Vale, pues yo diría que son tres cosas. La primera, simplicidad. Simplicidad en la narrativa, en la experiencia, etcétera. La segunda cosa es la conveniencia, es decir, integrar lo digital con lo humano, ¿no? Ser capaces, digamos, de dar la mejor experiencia en el mejor contexto. Y la tercera, la seguridad. La seguridad me parece fundamental, pero no solo la seguridad, es la seguridad percibida. Muchas veces tenemos plataformas muy seguras, pero no somos capaces de transmitir esa seguridad. Ser capaces de transmitir esa seguridad es fundamental.
3: Y para ir terminando, Marta, ¿consideras que en el mundo empresarial de España hay suficiente empatía para diseñar productos adaptados o todavía queda camino por recorrer?
4: Yo creo que nos lanzaron un reto y yo creo que las empresas han sido capaces de recogerlo y, bueno, precisamente ver que hay una oportunidad, o sea, que no podemos excluir, que la tecnología nunca tiene que excluir a un segmento, digamos, con el potencial de la Silver Economy.
3: Bueno, pues con ese mensaje nos podemos quedar, ¿no? Tomamos nota y muchas gracias, Marta, por tu colaboración con Radio Zeus. Y hasta la próxima. Muchas gracias.
4: Gracias.
3: Conviene resaltar que uno de los errores en la Silver Economy es pensar que el colectivo de mayores es un grupo pasivo. Los senior buscamos productos personalizados y de calidad. El reto de las empresas está en saber conjugar la facilidad y la rapidez de las nuevas tecnologías con un trato personal al cliente.

en la formación senior de la Universidad de Las Palmas de Gran Canaria. Después de esta brillante intervención del amigo Paco, la verdad es que lo que tengo preparado se me hace pequeñito. Pero bueno, dentro de la humildad, lo primero que me viene a la mente es cuántas familias, y no digo pensionistas, sino cuántas familias están sustentadas hoy día con las pensiones de los jubilados. Yo diría que una montaña grande. ¿Qué pasaría si no existieran las pensiones? Pues yo creo que difícil lo tendríamos, o lo tendrían las nuevas generaciones. Partiendo de esa premisa que es real como la vida misma, voy a desgranar un poco a grosso modo el concepto y funciones correspondientes a lo que llamamos pensión. Evidentemente, las pensiones son ingresos regulares que se otorgan a los trabajadores al llegar a la jubilación o porque sufren una invalidez durante su trayectoria o tras el fallecimiento del sostén familiar, que asegura así su bienestar económico. El objetivo principal es evidente, que es proporcionar un ingreso seguro que cubra necesidades básicas, como alimentación, vivienda y salud, por ejemplo, como otras tantas. Además, protege a las familias de trabajadores que fallecen, asegurando que no se enfrenten a problemas financieros tras la pérdida de su sostén económico. También reconocen los años de trabajo y aportes realizados, contribuyendo a la estabilidad social y económica del país. Parece ser que el sistema de pensiones español se basa en un modelo de reparto. Esto significa que los trabajadores en activo financian con sus cotizaciones las pensiones de los jubilados actuales. Es decir, no existe una hucha personal de cada trabajador donde se guarde su dinero para la jubilación. Lo que ocurre es que cada trabajador y su empresa pagan cotizaciones sociales a la Seguridad Social. Esas cotizaciones se destinan directamente a pagar las pensiones de quienes ya están jubilados. Cuando un trabajador actual se jubila, dependerá de las cotizaciones de los nuevos activos. Hay modelo contributivo que cuanto más tiempo cotizas y mayor es tu base de cotización, más elevada es tu pensión futura. Hay una solidaridad intergeneracional que es la base del sistema en que los jóvenes sostienen a los mayores, y cuando esos jóvenes envejezcan, serán sostenidos por las nuevas generaciones. Debería ser así. La edad de jubilación, que actualmente está en proceso de retraso gradual y va a pasar de 65 a 67 en el año 2027 para quienes tengan largas carreras de cotización, salvo para estas personas, perdón. El cálculo de la pensión se hace sobre la base de cotización de los últimos años trabajados, 25 en 2027, y aplicando coeficientes correctores y con ventajas del sistema español de pensiones, que en el modelo de reparto tiene varias ventajas que explican por qué se ha mantenido durante décadas como el pilar de las jubilaciones en España. Evidentemente hay un sombrío futuro de las pensiones, concretamente en España. No habría que confiar solo en la pensión pública. Se advierte o nos advierte sobre el enquistado déficit del sistema y la necesidad de ahorrar para complementar una jubilación cada vez más incierta. El sistema de pensiones español afronta un futuro complejo. El gasto no para de crecer, con una nómina que en febrero alcanzó los 14.272 millones de euros, un 6,1% más, mientras el déficit se mantiene enquistado y se acerca la jubilación masiva de la generación del baby boom. En este contexto, se dibuja un panorama sombrío para la sostenibilidad del sistema, apuntando a una incertidumbre sobre los ingresos que contrasta con la certeza del aumento del gasto. Hay un déficit estructural, eso es evidente. Y el principal problema es que este déficit no cesa. El desajuste contributivo de la Seguridad Social se sitúa en unos 30.000 millones de euros, una cifra que se eleva por encima de los 50.000 millones

0: si se suman las clases pasivas y los complementos a mínimo. Este análisis es consistente con estudios como el de FEDEA, que calcula que sin la ayuda del Estado, el déficit básico del sistema alcanzaría los 69.800 millones de euros. Actualmente, las pensiones ya no se financian únicamente con cotizaciones, sino que dependen de transferencias del Estado, vía impuestos, un volumen de recursos que se acerca a los 4 puntos del PIB. Esto genera un importante coste de oportunidad, ya que detrae fondos de otras áreas clave del estado de bienestar. Se aprecia que no podemos dedicarle tanto a sanidad o a la dependencia, puesto que los recursos son limitados y hay que intentar repartirlos de una forma eficiente. En definitiva, parece ser que ahorrar para la jubilación debe ser una necesidad. Ante la insuficiencia de las últimas reformas para corregir el rumbo, la responsabilidad individual cobra una nueva dimensión. La gran mayoría de los ciudadanos tiene bastantes dudas de que vayamos a tener una pensión considerable. Existe la necesidad de planificar el futuro financiero y no depender exclusivamente del sistema público. No, la frase sería, no habría que confiar solo en la pensión pública. Y España está a la cola de Europa en el ahorro. Pese a las advertencias, los datos reflejan una brecha significativa en la planificación para la jubilación, según una encuesta paneuropea de pensiones, en la que dice que el 49% de los españoles no ahorra para este fin, aunque un 56% de los que no ahorran tienen la intención de hacerlo. La mayoría no puede permitírselo o considera que no tiene información suficiente para desarrollar este tema. Esta falta de ahorro privado contrasta con la baja confianza en el sistema público, ya que solo el 13% de los españoles cree que su pensión será suficiente para mantener su nivel de vida. Además, España muestra un largo camino por recorrer en la previsión social complementaria, puesto que solo el 25% tiene un plan de pensiones individual y un escaso 15% ahorra a través de un plan de empresa, casi la mitad de la media europea. Hasta aquí mi humilde exposición, y como es habitual en mis aportaciones, termino con una décima espinela relacionada con el tema de las pensiones que hoy aquí tratamos, y dice así: promete estabilidad, pero el bolsillo no aguanta. La preocupación canta con amargura y claridad. Esta es la necesidad que de tanto trabajar hoy cuesta mucho llegar, pagando luz y comida, y esa etapa ya vivida, nadie la puede olvidar. Gracias por la atención.
1: Domingo, muchas gracias a ti por esa, sobre todo porque acaba siempre con esa décima, que es casi lo que más nos alegra la tarde. Y creo que has dejado varios puntos para tratar después ahora en la tertulia, que seguramente saldrán.

0: Empezamos aquí nuestra entrevista, tertulia, y yo creo que todos nos hemos preguntado alguna vez cómo funciona realmente el sistema de pensiones. Hoy ya tanto Domingo como todos nuestros compañeros han ido hablando algo de esto. Nos preguntamos también de dónde viene, qué derechos hay, qué derechos no tenemos. Para descubrirlo, hoy contamos con nuestra compañera Julia Castillo, que hoy será nuestra invitada y nuestra invitada entrevistada. Julia es, ante todo, activista social y está vinculada al movimiento pensionista desde sus orígenes. Participó en la organización para la creación de la coordinación estatal, de la coordinadora estatal, en 2016 en Madrid, donde impulsó formación interna. Durante estos últimos 10 años se dedicó a defender el sistema público de pensiones a través de charlas, artículos en prensa, colaboraciones en radio y organizaciones de eventos. Hola Julia, buenas tardes de nuevo. ¿Qué tal? ¿Cómo estás?
1: Hola, buenas tardes. Aquí escuchando, no sé si me estáis viendo, pero de vez en cuando estoy haciendo gestos diciendo que no y poniendo un poco de cara de disgusto.
0: Bueno.
1: Bueno, lo principal es que estoy viendo que los medios de manipulación están funcionando y que hay un derrotismo que la verdad que no entiendo muy bien. Entonces, quiero explicar por qué ese derrotismo no tiene razón de ser. Tenemos un derecho consolidado porque es una lucha de muchísimos años de una clase trabajadora que ha logrado que tuviéramos derecho a una vejez digna, porque nos la hemos ganado durante nuestra época laboral, y ahora decir que tenemos que complementarla con algo externo cuando la mayoría de los sueldos no llegan ni para llegar a fin de mes, pues es una manera de lo que digo, de ese derrotismo. Y hay varios puntos ahí. De verdad que me ha puesto un poco triste lo que estáis comentando. Pero bueno, vamos a ser positivos. Y yo quería poneros un ejemplo. Lo primero que me preguntas es en qué consiste el sistema público de pensiones. Y un ejemplo que suelo poner para explicarlo de una manera muy, muy simple, que lo que comentó aquí el compañero, que es el sistema de reparto, que es un sistema solidario intergeneracional, es en palabras, pero se explica muy fácil si, por ejemplo, os digo, imaginad una empresa de 50 operarios, 50 obreros, por poner un ejemplo, un número, y vamos a situar la empresa pues hace 50 años. No viene a cuento, pero es más o menos para ubicarnos, para situarnos. Bueno, pues resulta que estos 50 obreros se dan cuenta que la gente que se va jubilando o tiene un accidente que le impide seguir trabajando, se queda sin un duro y tiene que ser mantenida por su familia o por los ahorros que ha podido ir juntando poco a poco. Entonces deciden entre todos, de manera solidaria, que pueden apartar un poco de su salario e ir apartando un montante para ir pagándoles a estas personas una pensión que sería como un salario para que puedan tener una vejez digna. Eso es el sistema público de pensiones. Se contrata, como el volumen es bastante grande, se contrata una persona que se dedique a organizar ese dinero y a ir pagándole a los que no pueden trabajar, y eso es la Seguridad Social, que es quien gestiona ese dinero. Y si seguimos con el símil, os puedo decir que esa persona que gestiona el dinero de esas 50 personas para dárselo a los que ya no pueden trabajar, llega un momento en que hay un superávit, que hay mucho dinero y lo tiene guardadito, que sería el equivalente a la hucha de las pensiones, pero decide por su cuenta y riesgo hacer lo que le da la gana con ese dinero, invertirlo en fondos, en letras del tesoro, y ese dinero llega un momento en que no hay control de él y no hay manera de que esa persona rinda cuentas a las 50 personas que han estado poniendo ese dinero. Esa es la hucha de las pensiones, que no pueden justificar, y que en el 2021 salió una ley donde tenía que haber una auditoría para explicar qué ha pasado con ese dinero, y todavía estamos esperando por esa auditoría. Y aparte de eso, con ese dinero, ese señor que estaba encargado de gestionar ese dinero ha pagado cosas que no correspondían a pagar, porque no entraban dentro de ese acuerdo de que se iban a pagar las pensiones a los que se iban jubilando o habían tenido un accidente y no podían seguir trabajando, sino que pagó otras cosas que no tenían nada que ver con eso. Esos son los gastos impropios.
0: Bueno, vamos a seguir, y lo primero, una pregunta que nos ha enviado Antonio grabada, vamos a escucharla para ver qué le podemos contestar. Un momentito, la pondremos enseguida, estamos en ello, y adelante.
2: Muchas gracias, Julia, por tus aportaciones, pero yo te preguntaría, si no te importa, ¿crees que el futuro del sistema pasa obligatoriamente por un modelo mixto que complemente la pensión pública con planes de empleo y ahorro privado, como ocurre en la mayoría de los países europeos? Muchas gracias.
1: Eso es la, entre comillas, orden que viene de Europa. Vamos a ver, os voy a dar una cifra simplemente. 177.000 millones de euros se recaudaron de cotizaciones en el año 2025. 177.000 millones de euros contantes y sonantes, que no son ni letras del Tesoro ni promesas de pago. Es dinero efectivo. Un dinero que a todas las empresas financieras, por llamarle de alguna manera, ¿vale? Los fondos, las aseguradoras, para ellos es un caramelo impresionante, y un caramelo impresionante que les gustaría manejar, por supuesto. Y ese manejo son la posibilidad de capitalizar ese dinero, ¿vale? Todos los intentos que estamos hablando de mochila austriaca, de los planes mixtos estos de parte empresa, parte cotizaciones para el sistema de reparto que tenemos, no es más que un intento de recoger todo ese dinero que realmente es de los trabajadores y gestionarlo ellos. Y os puedo decir que estos fondos o planes de pensiones son una ruina. Toda la gente que está llegando a cobrar esos planes de pensiones que tenían se están echando las manos a la cabeza. Simplemente tres datos. Esos no tienen un rendimiento garantizado. Ese dinero, cuando tú lo recuperas, la fiscalidad que tiene es impresionante. Porque no solamente pagas por el beneficio, si lo hubiera, porque generalmente beneficio se lo come la inflación, sino que aún encima vuelves a pagar por el capital. O sea, ese dinero, cuando lo ganaste, pagaste por él, te hacen una deducción en el IRPF mínima por las aportaciones que estás haciendo, y en base a eso luego dicen que vuelves a pagar cuando lo recuperas. Pero hay otra cosa muy importante, que si tú ahorras, por ejemplo, has metido en tu plan de pensiones, vamos a suponer, por hacer números redondos, un montante de 100.000 euros, y tú al año vas a gastar 20.000, no estoy hablando de inflación ni nada por el estilo, cuando han pasado 5 años tú has acabado con tu dinero, ya has acabado lo que has recuperado del plan de pensiones. El resto de años, ¿de qué vives? En cambio, la seguridad social, tú tu pensión la tienes asegurada de por vida. Que no es factible, que ahora parece que hay menos dinero. Os puedo decir que se siguen pagando gastos impropios con el dinero de las cotizaciones. Se sigue sin justificar, como os dije antes, lo que se ha gastado, que estaba para la época de las vacas flacas. Y que también, pudiendo daros números, os puedo decir que la parte de cotización empresarial no corresponde al 23,6% que debería ser del total, o sea, del porcentaje con relación a la del trabajador, porque la empresa tiene un montón de bonificaciones y deducciones con el pretexto de creación de empleo y cosas por el estilo. O sea, que si ajustamos las cotizaciones a la necesidad, porque la pensión es un derecho, ¿vale? No tenemos que ajustar los gastos a los ingresos, perdón, sino que hay que ajustar los ingresos a los gastos. Si ajustamos eso, tenemos la pensión garantizada y en base a las cotizaciones, como un derecho, como un reparto. El que quiera hacer un plan de pensiones privado, que lo haga. Lo mismo que decimos de la sanidad. Yo tengo que tener una sanidad pública de calidad. Pero el que quiera tener una sanidad privada, que se la pague. Pero es que la mayoría no puede pagarse ni un plan de pensiones privado, y además, como os dije, no es rentable, ni se puede pagar una sanidad pública. Así que vamos a pensar en la mayoría de la gente, vamos a ser solidarios y vamos a pensar en aquello que le costó muchísimo a nuestros padres y abuelos llegar a ello. Soy muy tajante, lo siento, porque son muchos años metida en esto y muy convencida de lo que estoy defendiendo.
0: En cuanto queráis hacer alguna pregunta, pues adelante.
3: Julia, yo sin tener los conocimientos y la información que tienes tú, siempre he pensado lo mismo que tú estás diciendo. Y nos están vendiendo el favor de que yo te estoy pagando la pensión, las pensiones van a... no hay dinero de las pensiones, que tenemos que apretar el cinturón. No sé por qué pretenden que nos sintamos mal, que estamos, parece que estamos pidiendo una limosna, vamos.
1: Mira, te lo voy a contar porque además es el tema fundamental de este encuentro que acabó hoy. Se ha celebrado un encuentro de trabajadores pensionistas en Coruña, precisamente a nivel estatal, y una de las conclusiones, además casi todo giró en torno a esto, es que nuestro principal enemigo es la desinformación, es la manipulación. Están consiguiendo, con que el objetivo es, como os decía antes, esos 177.000 millones de euros, que es un caramelo para todas las financieras y las aseguradoras. Pero la mejor manera de ganar la batalla es hacernos creer a todos, primero, que esto es insostenible, ¿vale? Y es muy fácil, por lo que estoy viendo, es muy fácil convencer a la gente de que esto es insostenible, pero la principal, la mejor manera que están utilizando es enfrentarnos generaciones. O sea, están consiguiendo que los chavales y las clases trabajadoras actuales nos culpabilicen a los viejos de vivir de su salario, cuando lo que realmente está pasando es que tienen un salario de miseria y una calidad de contratos de precariedad absoluta que no les da ni para pagar una vivienda. Ya sabemos los problemas que hay ahora de alquileres. Entonces, el gran problema es que si nos enfrentamos dentro de nuestra clase, vamos a llamar, como se llama realmente, de la clase trabajadora, el enemigo, entre comillas, pero el enemigo tiene la batalla ganada sin mancharse las manos. O sea, lo que realmente hay que acabar, no hay que conseguir que las pensiones sigan estando ahí, porque esa es la consecuencia. El problema principal es el enfrentamiento generacional. Y lo que tiene que entender toda la clase obrera es que es un problema nuestro, o sea, de todos. Hay que empezar por defender los salarios, las condiciones laborales y la calidad de vida de todos nosotros. Las pensiones es una consecuencia, nada más. Entonces, lo que vamos a hacer, o lo que hemos organizado hoy, es vamos a desarrollar una serie de campañas de formación, pero incluso en institutos, en universidades, por redes, como si hay que hacer TikTok, porque es lo que realmente ve ahora la juventud, YouTube, todos aquellos medios en los que podamos llegar a la clase trabajadora y se dé cuenta de cuál es realmente el problema. Es la única manera de que nos unamos todos, tengamos todas las ideas muy claras y reclamemos derechos de todos. Repito, las pensiones es una consecuencia, nada más. Creo que te he contestado, Manuel.
3: Sí, muchísimas gracias. Estoy totalmente de acuerdo contigo, por supuesto que sí.
0: Un punto que antes no me quedó claro. Hablabas de que ha habido unos ingresos en concepto de pensiones de 177.000 millones de euros el año pasado. Era sí. Así, ¿no? ¿Y cuál fue el coste de las pensiones? ¿Cuánto se gastó en pensiones ese año?
1: Mira, es que además es muy curioso. A ver, yo soy muy, muy cabezota y muy matemática y me gusta destriparlo todo e ir siempre al meollo. Resulta que si tú quieres desgranar la contabilidad de la Seguridad Social, es imposible. Es imposible porque mezclan partidas, mezclan gastos, gastos que realmente son pagos, o sea, porque realmente la pensión no es un gasto, es un pago. Lo que son gastos son los de funcionamiento, ¿vale? Pero mezclan los ingresos, incluso esos supuestos préstamos que la Seguridad Social le hace al, perdón, que el Estado le hace a la Seguridad Social, que aparecen como préstamos, no son préstamos, porque además por ley tiene que poner ese dinero y no un concepto de préstamo. Resulta que me encontré haciendo las cuentas precisamente del 2025 en base a esos 177.000 millones de euros de recaudación, resulta que el pago en pensiones fue de 189.000. Vamos a ver cuánto se ha pagado de esos 189.000, pues de pensiones de jubilación, de pensiones de viudedad y de pensiones por accidentes laborales, o sea, por incapacidad, que son las únicas tres pensiones que son contributivas, ¿eh? Y si queremos hablar de otro tipo de pensiones que también llaman pensiones, no lo son y no van con cargo a cotizaciones. Vale, pues resulta que dentro de esa partida, de esos 189.000 millones, me encuentro con la sorpresa de que están metidos también, y en este caso un montante de 8.000 millones, de complementos a mínimos. Los complementos a mínimos no son pagables con las cotizaciones. Los complementos a mínimos tienen que ir con cargo a los presupuestos generales del Estado, no porque lo diga yo, porque lo dice la ley, y porque lo dice la Ley General de la Seguridad Social.
0: ¿Qué es un complemento a mínimos?
1: Te lo explico. Vamos a ver, un complemento a mínimos es, tú tienes, te jubilas, te hacen tu cálculo de la pensión, y resulta que cuando te calculan tu pensión por años cotizados, por base de cotización, tu pensión está por debajo de un mínimo que todos los años establece el gobierno. Si está por debajo de esa cantidad y en tu casa no entra un dinero determinado, o sea que no tienes otro tipo de ingresos, el Estado te complementa tu pensión para llegar a ese mínimo. Esa cantidad, desde la pensión contributiva tuya hasta ese mínimo que marcó el Estado ese año, es un complemento a mínimos. ¿Vale? Eso es lo que le llaman complemento a mínimo. Eso no tiene que ir en base a las cotizaciones. Va en base se paga con los presupuestos generales del Estado. Pues los están pagando con las cotizaciones. Y luego pregunto y digo, a ver, ¿qué están haciendo ustedes con este dinero? ¿Cómo nos están devolviendo? Y dice, con las transferencias a la Seguridad Social. Coño, pero si parece ser que eso era un préstamo. Si lo único que me está usted devolviendo es el dinero que yo he pagado cuando no tenía que pagarlo. Bueno, pues así hay muchísimas partidas, porque estamos pagando los salarios y los gastos de infraestructuras de unas oficinas que no nos corresponde todos. Cuando digo no nos corresponde es porque cuento con que las cotizaciones son de los trabajadores como son y la gestión de ese dinero es de los trabajadores. Bueno, pues seguimos asumiendo lo que son los gastos impropios. Entonces, si tú me haces la cuenta, resulta que andamos a pre. Pero si me devuelves el dinero, aquel famoso de la hucha de las pensiones, todavía nos sobra dinero. O sea, están haciendo unas cuentas que les vienen como anillo al dedo para decir en cualquier momento y convencer a casi todo el mundo de que son inviables las pensiones. Es mentira. Así de sencillo. Es mentira. Pero el gran problema es que la gente está creyendo que es verdad. Y eso es con lo que hay que acabar.
0: Domingo, ¿tenías una pregunta?
4: Sí, para Julia, por supuesto, que es la doctora aquí hoy.
1: Uy, sí, doctora, sí.
4: No, mujer, pero se ve que estás en el tema y yo soy un neófito en esto. Te iba a preguntar, ¿las pensiones entran en los presupuestos del Estado?
1: Las pensiones contributivas no. Vale. No, las pensiones contributivas no. Lo que pasa es que otra maniobra también de confusión, no quiero llamarlo de otra manera, es llamarle pensión a todo. Cuando las pensiones no contributivas no son pensiones, son ayudas. Porque la pensión es un derecho. Las ayudas hasta cierto punto no, porque están condicionadas a tu economía, a tu necesidad, a tu precariedad, a tu situación familiar. Las pensiones no contributivas sí van con cargo a los presupuestos generales del Estado. Pero es que le llaman pensión cuando no es una pensión, es una ayuda.
0: Domingo.
4: Aclarado.
0: Domingo, tenías una pregunta. Gracias. Vicente, perdón.
5: Perdón, vale, yo de todas maneras quiero decir que la mayoría de los conceptos que se han tratado aquí para mí son casi abstractos o poco conocibles.
1: ¿Ves, Vicente, cómo hace falta formación?
5: Sí, me falta formación.
1: No, a ti no, a todo el mundo, es que nos falta a todos.
5: Pero, Julia, hay una cosa que has dicho en el que parece ser que alguna parte de la generación joven nos tratan de culpables por y a mí particularmente te tengo que decir, y no es esto, que no me siento culpable de nada, porque
1: no, creo yo tampoco,
5: que la pensión que estoy cobrando, que no es ninguna gran cosa, creo que me la he ganado con mi trabajo. Lo que espero es que las nuevas generaciones puedan hacer lo mismo, porque es lo que espero para mis hijos, para mis nietos y para los demás. Yo no me siento culpable en absoluto, porque creo que me lo he ganado durante mis más de 50 años que he estado trabajando.
1: Sí, sí, no, evidentemente todos nos las hemos ganado. ¿Sabes lo que más me preocupa? Y es el derrotismo que existe entre los jóvenes y los trabajadores no tan jóvenes. Porque la frase normal es, cuando les quiero hablar de pensiones, dice, a mí qué más me da lo que me cuentes, si yo ya pienso que no voy a tener pensión. Y entonces el que puede, porque cada vez pueden menos, se hace un plan privado de pensiones. Pero el derrotismo, el pelear contra la ignorancia y la gente quiere aprender, perfecto, puedes hacerlo. Pero este derrotismo a mí me da mucho miedo, mucho más que el que nos culpabilicen, ¿eh? El derrotismo, porque cuando tú te rindes, ya conseguir algo es muy complicado, ¿eh?
5: Muchas gracias, bueno, Julia.
0: Creo que queda mucho por decir y nos queda mucho por aprender. Sí, sí. Pero el tiempo se nos ha agotado, así que tenemos que irnos, tenemos que despedir.
1: De todos modos, mil gracias por haberme dado voz, de verdad.
0: No, por supuesto, gracias a ti, faltaría más.
3: Y después de la brillante exposición de nuestra compañera Julia, queridos amigos oyentes, ya nos vamos. 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Esperamos que volváis a estar en el siguiente programa que emitiremos el próximo jueves 21. Y mientras tanto, por favor, cuidaros mucho y no os olvidéis de ser felices.

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3: El interventor del Pentágono testificó el martes ante el Congreso de Estados Unidos que el costo de la guerra contra Irán asciende a alrededor de 29.000 millones de dólares, lo que supone un aumento de 4.000 millones de dólares con respecto a la cifra proporcionada hace dos semanas. Durante la audiencia, el secretario de Defensa, Pete Hegseth, también se negó a decirles a los legisladores cuántos fondos de emergencia solicitará para cubrir el costo de la guerra, a pesar de las reiteradas preguntas que le hicieron al respecto tanto demócratas como republicanos. Esto se produce un día después de que el presidente Trump calificara de basura la propuesta de alto el fuego más reciente de Irán. El gobierno iraní exige reparaciones de guerra por parte de Estados Unidos, el reconocimiento de su soberanía sobre el estrecho de Hormuz y el levantamiento definitivo de las sanciones estadounidenses como condición para cualquier acuerdo de paz. El presidente Trump aterrizó este miércoles en Pekín, donde se espera que hable sobre la guerra de Irán con su homólogo chino Xi Jinping. El periódico The New York Times informa que las evaluaciones de inteligencia de Estados Unidos contradicen las declaraciones públicas que hizo el gobierno de Trump sobre la destrucción de las capacidades militares de Irán. Según se informa, Irán ha recuperado el acceso operativo a 30 de las 33 instalaciones de misiles situadas a lo largo del estrecho de Hormuz, suficientes como para amenazar a los buques de guerra y petroleros estadounidenses. Asimismo, Irán ha recuperado el acceso a alrededor del 90% de sus instalaciones subterráneas de almacenamiento y lanzamiento de misiles. Esto se produce en medio de informes de que los Emiratos Árabes Unidos y Arabia Saudí llevaron a cabo ataques encubiertos de represalia contra Irán en marzo. Desde que estalló la guerra de Estados Unidos e Israel contra Irán, algunos países del Golfo Pérsico han arrestado a decenas de ciudadanos musulmanes chiitas, a quienes califican de traidores leales a Irán, cuya población es mayoritariamente chiita. El Departamento de Trabajo informa que la tasa de inflación interanual de Estados Unidos saltó al 3,8% y que los costos de la energía representan casi la mitad del aumento de los precios. Los salarios reales promedio por hora han registrado una caída de medio punto porcentual desde marzo, por lo que los ingresos de los trabajadores han quedado rezagados con respecto al costo de vida. Los precios de la gasolina subieron un 5,4% debido a que Irán cerró el tránsito marítimo a través del estrecho de Hormuz en respuesta a la campaña de bombardeos del presidente Trump. El martes, una periodista le preguntó a Trump si llegaría a un acuerdo con Irán a fin de abordar las consecuencias económicas de la guerra.
4: Señor presidente, ¿hasta qué punto la situación financiera de los estadounidenses lo motiva a alcanzar un trato con Irán?
5: En absoluto. Lo único que importa cuando hablo de Irán es que no pueden tener un arma nuclear. No pienso en la situación financiera de los estadounidenses. No pienso en nadie. Pienso en una sola cosa. No podemos permitir que Irán tenga un arma nuclear.
6: We cannot let Iran have a nuclear weapon.
3: El periódico The Wall Street Journal afirma haber recibido citaciones judiciales para entregar los registros de los periodistas que informaron sobre las deliberaciones internas del gobierno de Trump relacionadas con Irán. El periódico informa que la investigación del Departamento de Justicia se produjo después de que el presidente Trump se quejara en privado ante el fiscal general interino de Estados Unidos, Todd Blanche, sobre la filtración de información relacionada con la guerra que tuvo lugar el mes pasado. Según se informa, Trump le pasó a Blanche una pila de artículos periodísticos que consideraba ofensivos, con una nota adhesiva que decía traición. Mientras tanto, el secretario de Defensa, Pete Hegseth, dijo que el Pentágono analizará si el senador demócrata del estado de Arizona, Mark Kelly, divulgó de forma indebida información clasificada cuando le dijo a la cadena CBS News que Estados Unidos había agotado rápidamente sus reservas de armamento, incluidos los misiles de la alcance. El senador Kelly respondió a las acusaciones en redes sociales y compartió un video que muestra a Hegseth admitiendo la semana pasada en una audiencia pública que a Estados Unidos le llevará años reponer las reservas de armamento a los niveles previos a la guerra. En la ciudad de Washington, D.C., activistas pacifistas interrumpieron el martes la cumbre de seguridad organizada por el medio de comunicación político y confrontaron al líder de la oposición iraní, Reza Pahlavi, quien es hijo del último Shah de Irán. Pahlavi estaba hablando a favor de la guerra de Estados Unidos e Israel contra Irán en un panel presentado por la empresa armamentista Lockheed Martin cuando fue interrumpido por la coordinadora de la organización pacifista Coping DC, Olivia DiNucci, y otros manifestantes.
7: This is not about security.
8: Esto no tiene que ver con la seguridad. Esto tiene que ver con la muerte y destrucción. Incluso dijeron que la guerra en Irán representa una excelente oportunidad. ¿Una excelente oportunidad para ganar rápidamente mucho dinero a costa de muertes?
7: A golden opportunity to make it. I have a message for Lockheed Martin.
8: Tengo un mensaje para Lockheed Martin. ¿Cómo se atreven a usar la masacre de mi pueblo como una excelente oportunidad? Tienen en sus manos la sangre de los pueblos de Palestina, Irán y el Líbano. Debería darles vergüenza a todos y cada uno de ustedes.
3: Ataques israelíes con drones impactaron este miércoles contra 3 automóviles en una importante autopista situada al sur de Beirut y se cobraron la vida de al menos 8 personas, incluidos 2 menores, en la localidad de Yiyeh. Estos ataques se produjeron un día después de que 13 personas murieran en el sur del Líbano, incluidos 2 paramédicos. Más de 2.800 personas han muerto en ataques israelíes desde el 2 de marzo, de los cuales al menos 380 perdieron la vida después de que se acordara el mes pasado un alto el fuego. El Ministerio de Salud del Líbano afirma que 108 miembros del personal sanitario y trabajadores de atención médica de emergencia han muerto durante la guerra, al tiempo que se han registrado más de 140 ataques israelíes contra ambulancias e instalaciones médicas. Representantes del Líbano e Israel se reunirán el jueves en la ciudad de Washington, D.C. para celebrar una nueva ronda de negociaciones mediadas por Estados Unidos. Hezbollah ha dicho que se opone a dichas negociaciones. Durante una audiencia celebrada el martes, el director del FBI, Kash Patel, fue intensamente interrogado por senadores demócratas acerca de los informes que señalan que su consumo excesivo de alcohol comprometen su capacidad para desempeñar el cargo. Patel presentó una demanda por difamación contra la revista The Atlantic en la que reclama una indemnización de $250 millones luego de que la periodista Sarah Fitzpatrick informara que los colegas del director del FBI estaban alarmados por sus episodios de consumo excesivo de alcohol y sus ausencias injustificadas. El senador demócrata Chris Van Hollen interrogó a Patel al respecto. El director del FBI perdió los estribos y lanzó insultos y afirmaciones falsas contra el senador antes de finalmente aceptar someterse a una prueba de alcoholemia.
5: Entonces, no ha habido ocasiones en las que su personal de seguridad haya tenido dificultades para despertarlo o localizarlo, ¿es así? Es así. Eso es una completa farsa. Ni siquiera sé de dónde saca estas cosas, pero no se vuelven creíbles solo porque usted las diga. No lo digo yo, director Patel. Está escrito y documentado. Lo está diciendo usted literalmente. No, le estoy diciendo que son informes, director Patel. No, a diferencia de sus informes infundados, la única persona en esta sala que estuvo bebiendo margaritas en El Salvador con el dinero de los contribuyentes junto a un violador y pandillero convicto es usted. La única persona que acumuló un gasto de $7,000 en gastos de bar en Washington D.C. es usted. Así que usted es la única persona en esta sala que ha estado bebiendo. Director Patel, esto me indica que las acusaciones son ciertas.
3: Estados Unidos está manteniendo, según se informa, conversaciones altamente reservadas con Dinamarca para abrir 3 nuevas bases militares en el sur de Groenlandia. Una fuente que habló con la cadena BBC afirmó que funcionarios estadounidenses han planteado designar las nuevas bases como territorio soberano de Estados Unidos. Esto se produce después de que el presidente Trump desatara en enero una crisis diplomática al amenazar con tomar por la fuerza el control de Groenlandia y afirmar que eso podría podría suceder por las buenas o por las malas. La cadena de noticias CNN informa que la Agencia Central de Inteligencia de Estados Unidos ha intensificado su guerra secreta contra cárteles de la droga con mortíferas operaciones en territorio mexicano, encabezadas por una unidad secreta de élite de la CIA denominada Ground Branch, rama terrestre. Desde que Donald Trump asumió el año pasado su segundo mandato como presidente de Estados Unidos y designó a varios cárteles de la droga como organizaciones terroristas extranjeras, agentes de la CIA en México habrían participado directamente en asesinatos selectivos de miembros de cárteles, en su mayoría mandos medios. Eso incluye la explosión de un coche bomba registrada a principios de este año en una transitada autopista de las afueras de la Ciudad de México, en la que murió Francisco Beltrán, un presunto miembro del cártel de Sinaloa y el conductor del vehículo en el que viajaba. La divulgación de la CNN sobre las operaciones de la CIA en México se produce después de que dos agentes de la CIA y dos agentes de las Fuerzas de Seguridad mexicanas murieran en un accidente automovilístico en el estado de Chihuahua el mes pasado. El actual embajador de Estados Unidos en México, Ronald Johnson, es un ex boina verde del ejército de Estados Unidos y veterano de la CIA. Jennifer England, una asistente de enfermería de 32 años, y beneficiaria del programa de acción diferida para los llegados en la infancia, conocido como DACA, permanece bajo custodia del Servicio de Inmigración de Estados Unidos casi 3 meses después de ser detenida por conducir con una licencia suspendida. La joven nació en México, pero fue llevada a Estados Unidos cuando tenía 4 años. Sus dos hijas, de 12 y 14 años, han quedado sin el cuidado de su madre. Esto ocurre en momentos en que las acciones judiciales relacionadas con casos de inmigración alcanzaron un récord de 9.911 solo en marzo de 2026, lo que representa un aumento de 1.278% respecto de hace 5 años. Casi todas estas acciones corresponden a recursos de habeas corpus que se multiplicaron por 85 en el último año y con los que abogados especializados en inmigración impugnan la campaña de detenciones y deportaciones masivas del Servicio de Inmigración de Estados Unidos. Mientras tanto, la tristemente célebre cárcel para inmigrantes, conocida como el Alcatraz de los Caimanes, situada en los pantanos de los Everglades en el estado de Florida, cerrará a principios de junio después de que el Departamento de Seguridad Nacional determinara que el costo operativo de la instalación, de $1 millón por día, era muy alto. Los demócratas del Comité de Supervisión de la Cámara de Representantes de Estados Unidos escucharon el martes los testimonios de sobrevivientes de los abusos cometidos por el fallecido traficante sexual condenado Jeffrey Epstein. La audiencia se llevó a cabo en la ciudad de Palm Beach, en el estado de Florida, cerca de la residencia del presidente Trump en Mar-a-Lago y de donde vivió Epstein, y se presentó como un regreso a la escena del crimen. Los legisladores aprovecharon la audiencia para instar a Trump a no indultar a la cómplice de Epstein, Ghislaine Maxwell, quien está cumpliendo una condena de 20 años de prisión por ayudar al magnate a traficar menores y abusar sexualmente de ellas. Trump se ha negado en reiteradas ocasiones a descartar la posibilidad de concederle un indulto a Maxwell. Mientras tanto, algunas sobrevivientes de los abusos cometidos por Epstein afirmaron haberse sentido revictimizadas luego de que el Departamento de Justicia no censurara sus nombres en su divulgación incompleta de los archivos vinculados al traficante sexual. Estas fueron las palabras expresadas por la sobreviviente Jenna Lisa Jones.
9: Cuando era adolescente, no tenía el lenguaje para entender lo que me estaba pasando. No sabía a quién decírselo. No sabía a dónde ir. Muchas de nosotras no supimos qué hacer. Éramos jóvenes y fuimos manipuladas. No teníamos las herramientas ni el apoyo que necesitábamos. Eso es algo que el Congreso puede cambiar.
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Muy buenas tardes a todos. Bienvenidos y bienvenidas a El Orador, el programa de radio de la Asociación Universitaria de Debate de A Coruña. Como ya saben todos ustedes, mi nombre es Manuel Tostado San José y hoy volvemos a traer nuestro formato de siempre, mezclando argumentos afilados y oratoria virtuosa. Primero pasaremos por Quacky Parliament, donde mostraremos en esta radio debates BP, tal y como hacemos en nuestras clases. Y después descenderemos, o ascenderemos, quién sabe, a El Ascensor Averiado, nuestro espacio más informal. Recordad que podéis enviarnos temas, propuestas y opiniones a nuestras redes. Debate AUDC en Instagram, WhatsApp, TikTok, LinkedIn. Y ahora sí, calentad gargantas y neuronas, mis queridos compañeros, porque comenzamos.

0: En el programa de hoy debatiremos la moción «Esta casa considera que la obsolescencia programada es un mal menor». Formato rápido para quienes nos escuchan. En esta sección se presentan dos equipos, gobierno a favor y oposición en contra, cuyas posturas son impuestas antes de comenzar, es decir, no son nuestras opiniones personales. Las intervenciones son cronometradas y se presentarán argumentos a máxima potencia. Presento las bancadas. En el gobierno hoy nos encontramos a dos de nuestros habituales colaboradores, a Alicia y a Mireia. Y desde la oposición traemos a Rubén Arrojo y a un servidor. Sin más vueltas, damos comienzo, comenzando por Alicia. Así que, adelante.
1: Hola a todos, como bien ha dicho Manu, yo vengo en calidad de líder de la alta de gobierno, por lo tanto estoy totalmente a favor de que la obsolescencia programada es un mal necesario. Antes de nada me gustaría aclarar que en ningún momento voy a idealizar ni tampoco a ensalzar lo que es la obsolescencia, porque en sí misma no es deseable y puede tener sus riesgos, sus costes, como bien pueden ser ambientales, pero al mismo tiempo hay que entender su función y es por esto mismo que hay que regularla. Y así es que bajo una regulación esta se va a convertir en un mal, pero un mal necesario. Me voy a basar el día de hoy en tres argumentos, el de estabilidad, el de impulso a la innovación y la democratización tecnológica. Todo esto bajo un marco de regulación constante. Mi primer argumento de estabilidad. Tenemos que tener en cuenta, antes de nada, que la economía en la que vivimos es una economía de mercado, es decir, depende directamente de la oferta y de la demanda. Por lo tanto, el consumo no va a ser un exceso, va a ser un motor de la economía que nos mueve a día de hoy. Entonces, si nosotros hiciésemos productos que durasen indefinidamente, la demanda decaería de manera drástica, porque afectando de manera directa a la producción, algo básico en nuestra economía, pero sobre todo al empleo de muchísimas personas. Porque al final la obsolescencia programada, al tener que estar sustituyendo constantemente y renovando productos, mantiene activas las industrias. ¿Y qué conseguimos con estos? Pues sostiene puestos de trabajo, que es algo fundamental. Pero ya no solo esto, que lo hilaré con mi siguiente argumento, sino que además el riesgo estructural para la economía sería muy grande si quitamos esto. Nos guste o no, la economía es la que es y se basa en lo que se basa. Entonces, si quitamos la producción, que es uno de sus pilares fundamentales, y hacemos que decaiga la demanda, otros de sus pilares fundamentales, acabaría siendo muy negativo, sea más o menos moral o más o menos ético. Luego está el impulso a la innovación. Al final, el hecho de que las empresas se tengan que estar renovando de manera constante sus productos, lo que conseguiríamos no solo sería mantener el mercado, sino que además sería impulsarlo. ¿A qué me refiero? Pues que al final los estaría obligando a mejorar, a desarrollar nuevos productos que serían más eficientes, serían más innovadores para la propia sociedad. Entonces, si ya no solo la mantiene, sino que además la impulsa, estamos demostrando que menos presión, si quitamos la obsolescencia programada, habría menos presión y, por lo tanto, se ralentizaría un poco la innovación en el mercado, la innovación en los productos. Y ya no solo por no poder innovar, simplemente porque tendrían menos incentivos a hacerlo. Ahora mismo, si no lo hacen, se quedan atrás. Entonces, si ya no tienen ese incentivo, ya no van a querer innovar tanto, cuando me parece algo fundamental en una sociedad que al final se basa en el desarrollo constante de nuevas tecnologías, por ejemplo. Y luego está mi argumento de democratización tecnológica, que es que básicamente nosotros, cuando sustituimos un producto del mercado, cuando lanzamos uno nuevo, el anterior va a bajar los precios. Y aunque el nuevo pueda ser más caro, todos los anteriores van a tener precios más bajos, precios más asequibles. ¿Qué va a conseguir esto? Pues que va a haber el acceso, va a llegar a más sectores de la población, va a llegar a más gente. Aunque sean modelos anteriores, esa tecnología o esos productos van a seguir pudiendo llegar a más gente y a más personas. Y es que si no se renovasen, muchos productos se mantendrían en el mismo precio durante muchísimo tiempo, y al igual ese precio puede ser no es asequible para algunas personas. En cambio, si se están renovando constantemente, como yo bien decía, aunque no sea el mejor modelo o el más actual, siempre vas a tener asequible por lo menos el anterior. Entonces, la clave de todo realmente, como ya dije al principio, no es eliminar, sino que es regular. Los problemas de la obsolescencia programada a día de hoy, más que su existencia en sí, derivan del hecho de su falta de control. Entonces, ¿qué podría proponer para regularla? Pues, por ejemplo, mismamente, la transparencia sobre la vida útil de las cosas. Si ya dices que una cosa va a durar de 4 a 6 años, ya no estás engañando al consumidor, ya le estás diciendo lo que hay. Entonces habría muchísima más transparencia, sino también ampliar la garantía. ¿Qué conseguiríamos con esto? Que la empresa, al ser responsable del producto durante más tiempo, lo que va a hacer es que sea que perdure más tiempo todavía, porque no se va a querer hacer responsable de algo que se va a estropear mientras él tendría que pagarlo. Entonces durarían todavía más y sería más transparente, sería más justo para el propio consumidor. Por lo tanto, bajo mi punto de vista y por los tres argumentos que he presentado, el de estabilidad, el de impulso a la innovación y el de democratización tecnológica, todo bajo ese marco de regulación, yo considero que no hay que prohibirla, hay que hacerla más justa y más transparente, siempre regulándola. Muchas gracias.

0: Pues muchas gracias, Alicia, por tu intervención. Y ahora damos paso a la intervención de nuestro compañero Rubén Arrojo desde la Cámara Alta de Oposición. Adelante, Rubén.
1: Pero yo en este caso voy a argumentar por qué estoy en contra de la obsolescencia programada. Para ello, primero voy a traer mi línea argumental y después a rebatir algunas de las aportaciones hechas por la Cámara Alta de Gobierno, en este caso, por quien está a favor, ¿no? Mis tres argumentos serían el de impacto ambiental, que va a ser menos discutible porque prácticamente ya se reconoció por la Cámara Alta que es algo inevitable, pero bueno, quiero destacarlo de todos modos. En segundo lugar, el impacto en el consumidor, y este segundo argumento va a estar dividido en dos, que es el impacto económico y el impacto en la salud mental. Entonces, en relación con el impacto ambiental, está claro que va a haber un aumento de residuos, puesto que si los productos se tienen que cambiar constantemente, va a haber residuos también generándose de forma constante. Por lo tanto, tendría que haber mucho control, en este caso se tendría que regular muy bien todo el tema de la gestión de residuos, y aún así iba a haber un daño ambiental y ecológico que solo se puede reducir, pero que siempre va a estar ahí, ¿no? Además, no solo es con el tema de los residuos, es decir, con una visión ex post, sino que también hay una visión ex ante, que es el consumo de recursos naturales. Tú, para fabricar todo tipo de productos, necesitas extraer recursos, y esos recursos no son ilimitados. Además de que en el proceso de fabricación, recordemos que se están utilizando, sobre todo en industrias como las que comentaba Alicia, enormes cantidades de energía que emiten, son de las principales causantes del cambio climático. Por otra parte, el segundo de los argumentos es el impacto en el consumidor. Aquí, como he mencionado, considero que hay un impacto económico y un impacto en la salud mental. Entonces, el impacto económico está en el aumento del gasto. Básicamente, se está forzando a los consumidores a consumir de forma periódica. Por lo tanto, las familias que no dispongan de los recursos necesarios, y esto choca con el argumento de democratización de Alta de Gobierno, lo van a tener mucho más difícil para poder actualizarse, ya que si estamos hablando de gastos necesarios, como pueden ser una lavadora, una secadora, etcétera, productos básicos, las familias que menos recursos tienen van a tener un impacto mucho mayor en su economía familiar que otras que se pueden permitir pagar más en ellos sin que les suponga una merma en el poder adquisitivo, ¿no? Además, en cuanto a la desigualdad económica, se menciona por parte de la Cámara Alta de Gobierno que esta sirve, que esto no es tanto así, ¿no? Porque quedan productos viejos, por decirlo de alguna manera, que pueden ser comprados por aquellas familias con menos recursos. Pero el tema es que estos productos viejos muchas veces ni siquiera sirven. Porque sí o sí, sobre todo si hablamos en el sector tecnológico, va a haber un momento en el que tengan que cambiar. Por ejemplo, yo juego a los videojuegos, yo tengo la Play 4, pues Sony ya está haciendo que cada vez salgan menos juegos para la Play 4. Entonces llegará un momento en el que realmente me están topando a lo que puedo acceder con, a lo que puedo acceder con, o sea, con el modelo antiguo. Por otra parte, en relación a los puestos de trabajo y demás, considero que no es del todo cierto, porque sí, podría haber una pérdida de trabajo en el hecho de que no se está produciendo constantemente. Pero esa pérdida en ese sector concreto se podría mover a través de políticas públicas pues con los incentivos que fuesen necesarios, que se pudiesen proponer, que pasase a otros sectores que necesitasen esa demanda de trabajo. Es decir, no tendría por qué ser una pérdida de trabajo, ya que se podría orientar la mano de obra hacia otros sectores que necesitan ese trabajo. La cosa sería cómo puedes hacer ese trade-off, ¿no? Ese cambio. Por otra parte, también me gustaría rebatir otro de los argumentos de Alta de Gobierno, en el sentido de que defiende que hay una innovación constante, pero es que es una innovación falsa. Yo lo puse aquí como una innovación perversa, puesto que no se está buscando un desarrollo integral de los productos, sino que se están desarrollando de forma limitada. Es decir, tú ese I+D+I no lo estás creando para que el producto sea eficiente, para que el producto llegue a un nivel al que podría llegar, sino que tú mismo estás limitando ese desarrollo tecnológico. Finalmente, me gustaría comentar en este último minuto de mi intervención el último de mis argumentos, que es el de impacto en la salud mental. Y es que los consumidores ya no es solo que tengan una desigualdad económica, sino que además hay una clara insatisfacción con los productos. Tú, cuando compras algo, ya sabes que no te va a durar lo que debería, que vas a tener que estar remodelándote constantemente. Entonces, eso puede ocasionar que el consumidor pierda la confianza en las empresas y la economía en general, no es por extensión. Básicamente habría una presión por actualizarse que considero que puede ser nociva incluso para la salud mental de la gente, por el querer estar siempre a la moda. Y hasta aquí mi intervención, espero que haya quedado clara y muchas gracias.

0: Pues muchas gracias, Rubén, por tu intervención. Y ahora damos paso a Mireia, que desde la Cámara Baja de Gobierno va a tomar la palabra. Así que todo tuyo el micrófono, Mireia.
1: Vale, muchas gracias, Manu. Yo vengo de la Cámara Baja de Gobierno y voy a, de alguna forma, voy a intentar suscribir los argumentos que ya ha anunciado mi compañera Alicia en Alta de Gobierno, pero venimos a darle una vuelta de tuerca. Ella se centró un poco más en una perspectiva macro y yo me voy a centrar más en una perspectiva micro, es decir, qué nos ocurre a nosotros como consumidores y qué nos ocurre a nosotros como empresas. Y venimos a recalcar que, igual que decía antes mi compañera, tenemos que entender que la obsolescencia programada es un mal, es decir, éticamente es algo que es perverso, en palabras de nuestro compañero Rubén, porque se enfoca en que los diseños de los productos están hechos precisamente para que se estropeen los productos, ¿no? Pero tenemos que ver cuál es la cara buena de todo esto. Y todo lo que dijo nuestra compañera Alicia es todo eso que nos puede proporcionar la obsolescencia programada, pero venimos a intentar verlo desde otra forma. Y antes de explicar cuáles van a ser mis argumentos, voy a intentar refutar lo que ha dicho nuestro compañero de alta de oposición, Rubén. Y además es maravilloso porque todos me van a llevar a mi línea argumental. Él empezó diciendo, o bueno, una de las afirmaciones que dijo es que, claro, bueno, como decía nuestra compañera, que la obsolescencia programada hace que tengamos que estarnos innovando todo el rato, entonces eso hace que se mantengan puestos de trabajo. Nuestro compañero Rubén dijo, sí, pero son puestos de trabajo creados de forma perversa porque no hay realmente una innovación, sino que realmente pues hacemos productos por hacer, productos que se estropean rápido, entonces hay que volver a hacerlo rápido. Entonces él propuso que pues se pueden orientar de otra forma, pero es que esta es una afirmación utópica. O sea, quien afirma algo tan contundente y algo que todos compartimos que no es verdad, debe demostrarlo. Entonces dígame usted cómo se pueden crear otros puestos de trabajo, cómo se pueden orientar todas estas empresas que viven de la obsolescencia programada. Me gustaría haber escuchado alguna propuesta en este sentido, pero bueno, vamos a seguir. Después, se empezaron a, también Rubén empezó a hablar de el grave problema medioambiental que causa el tema de la obsolescencia programada, tantos residuos, tantos productos que se fabrican cada año y que apenas tienen ningún tipo de innovación, pero es que, y esto me va a llevar a mi argumento de consumismo, realmente la obsolescencia programada no es el problema somos nosotros como consumidores. Y lo voy a introducir con mi argumento de consumismo. Nosotros vivimos en un mundo en el que todo está encaminado a que nosotros como personas consumamos, es decir, vivimos en un estado, en un mundo que está globalizado, podemos comprar productos de muchos lugares, vivimos en general en un estado de bienestar, es decir, los servicios más básicos de la población ya están cubiertos, por lo tanto, yo, como persona individual, puedo destinar más recursos económicos a consumir cosas más relacionadas con el ocio, etcétera. Y las redes sociales lo que han ensalzado es esa comparación entre personas, entre esa persona tiene más que yo, entonces yo quiero eso que tiene esa persona y lo que tiene es distinto. Es decir, lo que nos mueve, en general, todo lo que está, todo lo que nos rodea se encamina a consumir. Entonces, nosotros compramos chaquetas de Zara, compramos móviles, compramos PlayStations, no porque se estropeen, compramos porque somos consumistas. Por lo tanto, es un mal que no es tan grande como lo queremos ver. Y, por lo tanto, el impacto medioambiental que causa la obsolescencia programada es insignificante en comparación al impacto que causa el consumismo masivo. En general, este comportamiento de compra que tenemos de consumir en general muchísimas cosas. Pues lo que decía nuestro compañero de la Play, pues tengo que comprarme la Play 5 porque con la 4 ya no puedo comprarme juegos. Pues qué pena que no se pueda jugar los 50.000 juegos que hay para la Play 4. O qué pena que prefiere comprarse la Play 5 porque todos sus amigos han comprado la Play 5 y entonces usted no se puede quedar atrás. Esos son comportamientos de consumismo y no tanto enfocados a la obsolescencia programada. Después, continuando con lo que dijo mi compañera Alicia en el tema de los incentivos de las empresas, Claro, si el mercado es más pequeño porque la gente compra menos, porque no le hace falta comprar tantas cosas, las empresas no pueden pues enfocarse en innovar. Entonces, como el mercado es más pequeño, la realidad es que tendremos un mercado en el que participarán muchas menos empresas, porque directamente el mercado es más pequeño, no puede alimentar a tantas empresas. Como no puede haber tantas empresas, lo que tenemos es que se va a acabar reduciendo el mercado a pocas empresas o incluso a una, que será la empresa que me haga pues la mejor lavadora, la mejor nevera, la que dure más, etcétera. Y esto lo que llevará en definitiva es a una subida de precios. O sea, la obsolescencia programada lo que nos va a llevar es en general a una subida de precios. Gracias a la obsolescencia programada tenemos 50 lavadoras distintas que podemos comprar a 50 tipos de empresas, porque estarán compitiendo, porque cada una de ellas estará innovando. Sin la obsolescencia programada no estamos innovando, no vamos a competir, los precios van a estar muy altos. Básicamente, este es mi argumento de incentivos a las empresas. Y, por último, traigo un argumento de control social en el que, aunque esto de un poco más maquiavélico, lo que intento decir con este argumento es que, desde la perspectiva de un gobierno o, en general, de personas que quieran controlar a la población, la obsolescencia programada es algo positivo. ¿Por qué? Porque la obsolescencia programada, a quien más afecta son a ese tipo de productos que más nos complica a la hora de comprar, es decir, productos pues que requieren un gran proceso de reflexión, como puede ser una lavadora, una nevera, un coche, etcétera. Es decir, productos que nos llevan a una gran inversión económica y que nos mantienen mucho tiempo pues debatiendo, ¿no? Esto es lo que nos lleva, en definitiva, a que siempre, como personas, tengamos en nuestra mente, pues, se me ha estropeado la lavadora, tengo que cambiarla, a ver dónde la compro, se me ha estropeado la nevera o el coche, o a ver qué hago. Lo que lleva es que gran parte de nuestro tiempo lo estamos gastando en comprar este tipo de productos, ¿no? Que nos lleva mucho tiempo, son decisiones importantes. Lo que nos lleva es que vamos a tener una población más ocupada en pequeños problemas y menos ocupada o menos centrada en los grandes problemas, los geopolíticos, la inflación, en general, problemas que pues incumben más a los poderosos y, por tanto, como la gente va a estar más ocupada, pues no va a tener tiempo para pensar en estas cosas que son realmente las importantes, y tendremos un control de población mucho más sencillo. Y esto básicamente son mis tres argumentos: un argumento de incentivos a las empresas, un argumento de consumismo y un argumento de control social. Muchas gracias a todos.

Pues muchas gracias por tu intervención también, Mireia. Y ahora, para rematar este debate, pues ya me toca intervenir a mí desde la postura de la Cámara Baja de oposición. Así que, sin más dilación, voy a comenzar. Vale, primeramente querría establecer como marco general del debate algo muy importante que creo que se le ha olvidado a todo el mundo en este debate. La economía, ¿para qué existe? ¿Por qué nació? Nació porque en el planeta Tierra tenemos recursos limitados, los cuales hay que intentar repartir. Esa es la razón por la que nació la economía. Si realmente se puede romper con ello y podemos llegar al culmen de decir que tenemos recursos ilimitados, ¿por qué narices lo vamos a frenar si sería la solución perfecta al problema precisamente de tener recursos limitados? A partir de aquí, y teniendo claro este marco, me gustaría ya iniciar las refutaciones que voy a hacer a lo que han dicho mis compañeras Alicia y Mireia. Primeramente, Alicia nos habla de, primeramente, un argumento de estabilidad. Habla de que la economía depende de oferta y demanda y que, claro, que si la demanda cae porque algo se produce infinitamente, que la economía crashea por eso. Pero es que precisamente el punto es que la economía, si lo que busca es repartir recursos y recursos limitados, el momento en el que hemos alcanzado la perfección de hacer que algo se pueda ofrecer de manera ilimitada, es que directamente el problema de la economía se resuelve. No tenemos que generar algo, limitar algo que puede generarse de manera ilimitada, simplemente porque el beneficio de una empresa se puede haber coartado, porque lo que vamos a ver limitado es el beneficio global, solo por el beneficio de una empresa. Entonces, lo realmente importante es eso. Si podemos generar algo ilimitadamente, hagámoslo, porque es que es el fin último que queremos buscar en la economía, el fin ideal y utópico que, si se consigue, se puede llegar a hacer. Un ejemplo, por ejemplo, así por ser redundante también de paso, es la bombilla. Ahora mismo existe una bombilla que lleva iluminándose desde hace más de 100 años. Si hoy en día no tenemos bombillas que se gastan a los pocos meses, es precisamente por eso, porque se ha querido limitar adrede la producción de bombillas que duren para toda la vida. Y eso lo único que hace es limitar el bienestar de todos, de un recurso que podría ser ilimitado, por el beneficio de unas empresas, que eso no tiene de innovación cero y de progreso para la humanidad cero. El segundo argumento que presenta es de democratización, porque dice que, claro, que los anteriores productos, como va a haber nuevos, que se van a reducir de precio y va a poder acceder más gente. Pero los productos, si tienen obsolescencia programada, es que no van a ser útiles, no van a poder servir y la gente no va a poder acceder a ellos. Por lo tanto, no van a poder utilizarlos. La democratización no se da con obsolescencia, se corrompe. Y de hecho se va a ver una barrera, porque la gente va a tener que comprar productos nuevos que son los únicos que sirven. Y tercero, su argumento de innovación, que además comparte en parte Mireia. Dicen que es que, claro, que al fabricar nuevos productos, que se empieza a innovar por competir en parte. Eso parcialmente puede ser cierto, pero es que la innovación realmente se ve frenada, porque la innovación real es mejorar el producto. Y una empresa se va a ver motivada a mejorar el producto, no cuando puede producir indefinidamente lo suyo estropeándose y va a ver que hay demanda, sino cuando va a tener que mejorar realmente su producto para que le compren otro nuevo. Que vean que haya una mejora cualitativa con lo que ha hecho, que no se va a romper, y entonces ahí va a haber una mejora real del producto que va a generar después también competencia. Entonces, claro que va a haber competencia, señor, obsolescencia programada.

será más innovación, más progreso y mejoría para todos de manera global y no solo para unas pocas empresas. Y aquí sí que me gustaría ya para terminar presentar mis tres argumentos, que se complementan bastante bien con los argumentos que trajo mi compañero Rubén. Primeramente traigo un argumento de accesibilidad que choca con el argumento de democratización de Alicia, ya lo presenté un poco antes. Realmente, en un mundo sin obsolescencia programada, los productos anteriores siguen sirviendo, seguramente más baratos que los nuevos, con mejor calidad que saquen las empresas. Entonces, la gente que no puede a lo mejor permitirse los productos de primera mano, accederán a ellos más barato porque se pueden reutilizar a un precio más barato y podrán acceder a la tecnología, por ejemplo, a otro tipo de recursos, pues mejor, van a poder acceder mejor a ese tipo de bienes y servicios. Por lo tanto, va a ser más accesible frente a un mundo con obsolescencia programada que no pueden acceder porque estarán estropeados. El segundo es de sostenibilidad planetaria. Ya comentó mi compañero Rubén que es que este consumismo extremo lo único que hace es desgastar recursos, además, sin ton ni son y sin ningún sentido, y lleva una dinámica de consumir, desechar prácticamente de una economía lineal, y si es circular realmente van a seguir habiendo desechos de recursos, y ya digo, encima de recursos humanos, en cosas que no tendrían por qué darse. Dedicar esfuerzos a algo que no tendría por qué estar fabricándose, aunque después se recicle. Entonces, realmente, además de ello, se están destrozando recursos, que ese es mi punto, en áreas muy pobres. Estamos expoliando los recursos en África y en países pobres, cuando no se tendría que estar haciendo, y podrían utilizar esos recursos para ellos mismos, para mejorar sus sociedades, y no, sino que estamos aún encima con este expolio de recursos, no solo empeorando el medio ambiente, como bien dijo Rubén, sino empeorando también la situación de los países más pobres, que podrían usar esos recursos para su bienestar propio. Y tercero, un argumento de progreso humano que también viene siendo un poco como ya lo he ido enfocando en las refutaciones. La innovación se ve frenada porque con la obsolescencia programada, porque en vez de intentar hacer los mejores productos, van a intentar simplemente hacer mejoras mínimas y no se van a venir impulsados por mejorar sus productos anteriores, porque total, se van a estropear, la gente no los va a seguir comprando, pues simplemente producen sin más. Sin obsolescencia, la innovación se va a centrar en sí en mejorar sus productos anteriores, porque van a seguir funcionando y se van a centrar puramente en ello, para progresar mejor. Eso si es que no han alcanzado el culmen de que ese recurso se vuelva ilimitado y por lo tanto ya no haga falta innovar más, pero es que esa innovación, todos esos recursos humanos se van a orientar a nuevas áreas del progreso humano, de recursos que sí que son limitados y se van a desarrollar mejor. Entonces, se vea por donde se vea, el que ya no exista obsolescencia programada lleva a una mejor innovación en todos los sentidos. Así que, por innovación, por sostenibilidad planetaria y por accesibilidad, se ve necesario romper con obsolescencia programada. Muchísimas gracias.

0: Queridos radioyentes, esta sección es en la que el debate no sigue cables ni contrapesos. A veces sube, a veces baja y a veces se queda entre dos plantas, justo donde empiezan las mejores conversaciones. Aquí no hay botones que indiquen quién tiene razón, pero sí ideas que pueden elevarse o venirse abajo según se argumenten. Un espacio más libre, menos mecánico, donde cada intervención pueda abrir una nueva puerta o dejarla atascada para seguir pensando. El tema que hoy nos hace eternos entre pisos es la dependencia emocional en el uso de la inteligencia artificial. Presento a quienes hoy comparten viaje vertical, que nuevamente son Alicia, Rubén, Mireya, desde la mesa Paula y aquí presentando un servidor Manuel Tostado. Abrimos puertas, soltamos frenos y comenzamos el trayecto. ¿Primer pasajero que quiera hablar? Pues micrófonos abiertos, así que si alguien quiere ya empezar a intervenir, podéis hablar con total tranquilidad.
1: Bueno, a mí la verdad que hoy me gustaría empezar, porque este tema me parece muy interesante, y concretamente, al final estamos hablando de esa dependencia emocional con la IA que se está generando últimamente por la gente que lo utiliza como psicólogo, que le cuenta sus problemas.

0: más que opinar y al final como un amigo. A mi parecer no es tanto dependencia con la IA. Tú no tienes dependencia de hablar con un robot o hablar con una máquina. Es más la dependencia de cómo te hace sentir esa inteligencia artificial. Al final te puede hacer sentir comprendido, validado, te sientes escuchado en cierta manera. Es más el hecho de que te vende una relación perfecta porque tú le cuentas tus problemas y no te lleva a la contraria. Te dice lo que quieres escuchar, te dice lo que te va a hacer sentir mejor. Entonces, luego tú sales de ahí o de esa conversación que has tenido con esa inteligencia artificial y luego las relaciones que tienes con el resto de seres humanos te van a parecer mucho peores. O incluso como relaciones tóxicas, cuando realmente es la que técnicamente tienes con esa IA. Básicamente, una persona que le dice a una IA, es que estoy muy triste, no quiero salir de casa, no quiero salir con mis amigos, esa IA le va a decir, bueno, pues no salgas, pon límites a las personas, no puedes salir de lo que te hace sentir incómodo, a la primera que te molesta, déjalo. Un amigo, de verdad, no te va a decir eso. Si yo a una amiga voy y le digo, es que no quiero salir de casa porque no me siento bien y no quiero que nos veamos, me va a decir, bueno, al igual te hace sentir mejor, al igual si hablamos un poco, me cuentas, te puedo decir mi opinión. Sobre todo un amigo que no me va a llevar, no me va a decir que sí a todo. Porque para mí un amigo es alguien que, si no le parece bien algo que haces, te lo va a decir. Eso la IA no lo hace. Y cuando tú te das cuenta de que la IA no te lleva a la contraria, vas a querer dejar de hablar con la gente que te lleva a la contraria y que te dice cosas que no te gusten para hablar únicamente con la IA. Al final es como un parche. Es un parche a ese vacío que al igual sientes o pues a ese conflicto que al igual te genera hablar con otras personas. Es un poco como ese miedo que puede tener un niño pequeño a la oscuridad y le ponen una lamparita, que por un tiempo piensa que puede seguir durmiendo perfectamente porque tiene luz, y en cuanto le quitan la lamparita ya no es capaz. Una relación de verdad, una amistad, te ayudaría a ser capaz de afrontar esa oscuridad, y eso la IA no la hace. Entonces a mí eso es lo que me parece, que la dependencia no es la IA en sí, no es hablar, como decía antes, con una máquina, con un robot, es que te hace sentir bien, es que te hace sentir validado y que te escuche, que no te lleva a la contraria, porque al final las relaciones humanas son mucho más complejas y son mucho más complicadas, y es un refugio a la soledad que realmente te está apartando de todo y que puede llegar a casos pues muy peligrosos, como pues ya se han visto, de suicidios y tal. No sé qué pensáis vosotros.
1: 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O sea, era increíble.
2: Sí, bueno, hola a todos, soy Paula, estoy desde cabina, para los que no hayan escuchado aún mi voz. Yo quería hablar también un poco, si os parece, del componente parasocial que tienen todos estos problemas de hablar con lo que vienen siendo los chatbots de IA, ¿no? El componente parasocial es una cuestión científica que está demostrada, y es que los humanos, cuando tenemos la sensación de estar hablando con alguien o de conocer a alguien, ya sea, pues eso, una IA, una persona real, personajes de libros, de series, videojuegos, películas. Realmente la química de nuestro cerebro nos dice, esta persona es real y yo estoy hablando con una persona real. O sea, hay estudios que corroboran esto. Entonces, la cuestión, desde mi punto de vista, es que hemos llegado a un punto en el que, buscando, como tú bien decías, esa necesidad de conexión que tenemos y esa, evitar esas incomodidades a día de hoy de que me dejen en visto, que igual pasan 2, 3 días, nadie me manda un mensaje, se han olvidado de mí. Claro, llega un momento en el que la IA sabes que está ahí siempre y, claro, también a nivel biológico tu cerebro te está diciendo, estás hablando con una persona normal, tú puedes llegar a desarrollar sentimientos reales por ese programa informático y sentir que de verdad hay alguien que se preocupa por ti, hay alguien que está pendiente de ti, que qué es lo que te pasa, que te da consejos, que en ocasiones pueden ser buenos, en ocasiones, como ya se ha visto, pueden ser tremendamente malos. Pero, claro, yo me gustaría eso, traer a la mesa la cuestión científica de es que nuestro cerebro nos dice que esto es una persona. Entonces, no sé qué opináis.
3: Claro, yo precisamente iba a hablar, seguramente no con tanto rigor científico, pero sí precisamente iba a decir que muchas veces cuando estamos hablando con chatbots, yo no sé vosotros, pero vamos, a mí me pasa que yo estoy hablando con ChatGPT y yo como estoy hablando con WhatsApp con un amigo, pero literal. En plan, estás hablando con él, además habla como muy ajustado, ¿no? Como muy personal, en plan adaptado a ti y tal, que es la cuestión, ¿sabes? Y parece literalmente que te conoce de hace años y que tienes ahí una relación de amistad profunda. Entonces, claro, yo creo que acaban absorbiendo a la gente en esa dinámica, ¿no? Y claro, como no tengas dos dedos de frente, básicamente, puedes acabar realmente, a lo mejor, no conscientemente creértelo. O sea, puedes tú conscientemente decir, vale, estoy hablando con ChatGPT, pero inconscientemente, y tus reacciones, yo creo que emocionales internas, van a responder igual que si estuvieras hablando con un amigo. Porque yo creo que intuitivamente, o tú piensas en tus adentros, que realmente estás hablando con alguien que es real. O sea, aunque tú pienses realmente que sepas que es ChatGPT, yo creo que a veces no, que internamente tus emociones no lo captan de esa manera, que a lo mejor no se puede enfocar por ahí. También, de hecho, quería anotar que, por ejemplo, ya existen, creo que desde hace algún tiempo, pero bueno, supongo que ahora más profesionales, no sé si lo sabíais, que hay aplicaciones de IA en las que la gente finge tener relaciones amorosas con esa IA. Creo que algunos son un juego, pero yo creo que hay gente que se lo toma un poco real. No sé si ya sabíais de esas aplicaciones, veo que aquí hay gente que la siente.
2: Sí,
3: espero que no
2: ya,
3: sea
2: ya
3: por
2: las
3: primera
2: visto,
3: persona.
2: Ya las he visto.
1: Ya las
2: no,
1: he probado.
2: No. Hasta esa altura no hemos llegado. Pero sí que las he visto, sí.
3: Que tiene, bueno, normalmente tiene un toque otaku, también te digo.
1: Sí.
3: Pero...
1: A ver, es un nuevo Wattpad. O sea, antes la gente escribía ahí, pues yo con el gemelio no sé qué, no sé cuánto.
2: Claro, es, esto es entonces el siguiente paso en la evolución de lo que venía siendo Wattpad cuando nosotros pues teníamos, ¿qué? 12 años, una cosa así.
1: Sí, los fanfics y todo eso.
2: Claro.
1: Esto, sí.
0: Bueno, pero además fue precisamente una de esas aplicaciones de personajes de IA que llevó al suicidio de un niño,
1: sí.
0: No sé si fue en Estados Unidos o algo así.
1: Va, sí,
0: fue,
1: vale.
0: Creo que fue, además, no era una IA normal, era una aplicación de esas, creo. Uh-huh. No estoy segura, pero da un poco de miedo, la verdad.
4: Sí, bueno, yo quería aportar más que nada también una perspectiva desde el ámbito de la psicología, ¿no? Y que, tal y como se habló, puede parecer que muchos de los problemas que vienen de la IA al final está de una falta de conexión con el ser humano, de una falta de conexión entre nosotros. Pero también es cierto que debemos plantearnos qué valor le damos en la sociedad al plano emocional, porque, por ejemplo, muchos hombres no son capaces de expresarse emocionalmente ni siquiera ante su familia más cercana, y realmente se ve el hecho de conectar con las emociones como una muestra de vulnerabilidad, cuando seguramente sea más una muestra de fortaleza que otra cosa. Es decir, al final, si vas al plano social y resulta que la gente fuese más compasiva con los demás, o se cambiase esa perspectiva de que de que la vulnerabilidad es debilidad y no fortaleza, se podrían hacer cambios mucho más grandes y ya no sería necesario recurrir a la IA o a recurrir a llenarte con algo que yo creo que sí que sabes que no es real, pero en momentos críticos pues es la única ilusión que puedes tener, ¿no? Pero al final también estás renunciando al contacto físico, estás renunciando a muchas cosas que no... ¿Sabes? La IA no te puede dar un abrazo que sí que te puede dar un familiar o...
1: Bueno, a ver, o único que quería dicir era que, claro, nosotros aquí estamos conjeturando e jaja, le pasa a unha persona en Estados Unidos ou jaja, non sei que, pero que realmente todo isto, o sea, é un mítico de, va, a mí nunca me va a pasar, ou a un amigo meu, bah, tampouco, non creo que se crean estas cosas e tal, pero realmente en momentos de vulnerabilidad, o sea, todos podemos caer aí, o sea, todos tuvimos épocas malas na que igual si nos cruzásemos con esto, cunha IA que más ou menos nos pode escoitar ou intentar axudar con un problema personal, acabamos dicindo tú que harías en este problema que tengo con mi amiga a pues esto que estamos falando ahora. O sea, que realmente é bastante serio, incluso eu plantearía si realmente deberíamos deixar que menores de edad poidan estar falando con inteligencias artificiales cando podemos chegar a estos casos.
3: Yo quería hacer una pregunta, o sea, y después quería desarrollar otras ideas, ¿no? A partir de lo que dijisteis vosotros. Solo por curiosidad, de aquí que están en la mesa, ¿quién le ha comentado un problema personal a una IA? ¿Alguno de vosotros? Mira, para que personal, no me hagáis el...
4: Personal, de que es que depende de hasta qué punto.
3: A ver, no de clase, pero rollo... No, en plan... me he peleado con Alicia, por ejemplo, no sé qué hacer para tal, o yo qué sé, incluso yo qué sé, médicos, incluso, como le vas a Google, ¿no? A decir, oh no, me duele un ojo, tengo cáncer o algo así, pues
4: no,
3: de ese estilo.
4: Yo personal, a ver, así no.
2: Yo ya te digo, o sea, de decirle, no, me he peleado con no sé quién, tal, ¿qué harías? O tengo cáncer, tampoco. Pero sí, a ver, voy a admitir lo típico de, uy, tengo el cumpleaños de un amigo en no sé qué, en no sé qué, cuánto tiempo, es así, así, así, dame una lista de regalos a ver si hay suerte y acierto.
0: Sí, pero yo creo que eso es diferente porque estás buscando una solución concreta, como una información. Yo a mí me he pasado de, uy, estoy muy agobiada con los exámenes, ¿me puedes organizar la semana, por favor? No sé cómo hacer. De hecho... Es diferente porque es una información concreta, no es tanto una información emocional. Claro, al final un regalo es algo que sí que para lo que está más o menos planeado la IA, más o menos, ¿no? Pero ya que te ayude con cosas como más sentimentales, a mí eso ya me parece rozar un límite.
2: Bueno.
3: ¿Y lo llegasteis a hacer?
2: ¿De qué?
3: En plan preguntas así de emocionales, o sea, tampoco chungas, pero en plan mínimas.
2: No, pero yo sé de gente que literalmente pidió ayuda de... Tengo una cita... ¿Qué hago? ¿Sabes? ¿Cómo hablo con esta persona? ¿Qué le digo? Tal y cual. Soy consciente que yo conozco a gente que lo ha hecho.
3: Yo eso no lo he hecho, ¿eh? Pero sí que hay cosas en plan de, oh no, me duele el dedo meñique del pie, ¿qué me pasa? Sí. A ver, mejor que... Mira,
1: o sea,
3: honestamente
1: si
3: lo hace
1: Google
3: mejor...
1: Si decía que tenías cáncer, pues claro. Imagínate ahí, ¿eh?
3: No, pues la IA parece mentira, pero lo hace mejor que Google, ¿eh?
1: Tienes cáncer por tres.
3: Porque normalmente te relaja, porque te dice, no, a ver, no te preocupes, tal, en plan, normalmente...
4: Bueno, tienes el meñique mirando para el otro lado y te dice, no pasa nada, tal, ponle un poco de hielo.
3: Claro. Y después sí que tenías cáncer. No. No, pero en plan es cierto que para ahí sí que es un poco más... Mejor que Google es, ¿eh? Porque Google, cuidado. Pero sí, yo para algunas cosas de esas sí que las he llegado a preguntar. Bueno. Tampoco para cosas profundas, porque también sé, a ver, que tiene sus limitaciones. ¿Eh?
4: Yo lo utilicé, por ejemplo, para hacer algún debate así como filosófico, pero no conmigo, sino le ponía dos autores y di y debate entre ellos.
1: Claro, o sea, algo más didáctico.
3: Sí.
1: Pero sí.
3: Bueno, igualmente, la filosofía tiene su implicación emocional.
1: Bueno, pero no ya está.
2: Todo
1: contando.
2: Tiene su implicación emocional, si vamos a eso.
3: Sí, eso es cierto. Y yo también quería hacer, para mí por lo menos en estos últimos minutos, bueno, creo que va a dar para un poco más, pero bueno, un alegato, por lo menos, que yo creo que es muy importante. Que muchas personas realmente, es cierto que acaban, ostras, qué mal, problemas del supuesto directo, que ni siquiera es directo. Muchas personas, realmente, y muchos jóvenes sobre todo, tienen muchos problemas, bueno, últimamente ya es que es palmario, ¿no? El problema de salud mental que existe entre los jóvenes, que yo creo que además genera en la sociedad, etcétera, etcétera, y se habla mucho precisamente de lo que decía, ¿no? Que es muy fácil juzgar, decir, ay, mira este que se fue aquí a la IA a decirle que tiene depresión y se acabó suicidando, ¿no? O cosas así. Pero realmente yo creo que la clave es que hemos dejado, o sea, yo creo que es más que una consecuencia, o sea, yo creo que es eso, más bien una consecuencia
4: no, claro, sí.
3: de algo que es que hemos dejado a la salud mental de lado y que incluso en países desarrollados como los nuestros y que tienen un estado de bienestar sólido supuestamente, hemos abandonado completamente el área de la salud mental en el ámbito público, que lo tenemos hecho una puñetera vergüenza y porque es así, lamentablemente, y yo creo que este tipo de cosas, en vez de alarmarnos a lo mejor por la inteligencia artificial, deberíamos alarmarnos por qué narices está la gente acabando así, que viene siendo el problema bien enfocado en cómo tenemos diseñado el sistema de salud mental en nuestros países y la poca inversión pública que hacemos en psicólogos y en salud mental en general y sobre todo también en los jóvenes, que aún encima han tenido que vivir experiencias pues bastante traumáticas últimamente, ¿no? Mismamente la pandemia, que parece que fue hace mucho, pero fue hace pocos años realmente, que ha alterado...
2: Espérate que no empiece otra.
3: Y esas otras sí.
2: Ay, el crucero.
3: Esperemos que no. Pero, literalmente, hemos dejado generaciones sin ningún tipo de... generaciones, incluidas también las anteriores, ¿eh? Que sin recursos en salud mental y, claro, nos alarmamos y ponemos el foco en una herramienta que es la inteligencia artificial, pero la gente que acude ahí, habría que pensar por qué narices está acudiendo ahí y que realmente la clave es que no se está invirtiendo lo que se debe invertir en salud mental.
4: Yo no creo que sea solo económico, que evidentemente sí que tiene una influencia, pero en este caso yo también creo que es que debería estar relacionado con la concepción que tenemos nosotros sobre la propia salud mental, como lo que decía antes. O sea, que todavía no hay ese nivel de compasión por la situación de las otras personas. Y si te das cuenta, las personas que de verdad pueden conectar con el otro son gente que ha vivido algo similar. Pero eso no debería ser así. Tendrías que desarrollar tu humanidad hasta que un punto que fueses capaz de entender dentro de lo posible, sí que es cierto que no vas a poder meterte ni en sus pensamientos, ni en sus emociones, ni nada, pero entender la situación y saber tener tacto en relación con la misma.
0: Yo creo que también está el problema, ya no solo eso, sino que se están creando como problemas, no muy nuevos al igual, pero que no se daban tanto por el tema de las redes sociales y pues a partir de la pandemia y todo eso. Se están creando pues eso, pues problemas como mucho más concretos, al igual ansiedad, o dependencia de las propias redes sociales, o de que te den un like, o... Esto, yo vi, era como una especie de analogía, no lo tengo ahora muy claro, pero era como que las redes sociales era como si fuese una cárcel y justo en el medio de todo estaba la persona. Entonces, que se sentía tan observada que, pues al final acababa dependiendo completamente de eso. Entonces yo creo que eso también tiene mucho que ver, que se están creando problemas muy nuevos que antes no había, porque antes al final Instagram... pues probablemente en el 2010 pues subías fotos de chorra que te sacabas en cualquier fiesta y a todos le daba igual, porque al final yo creo que estaba hecho para eso. Pero ahora Instagram es un escaparate y se están creando muchísimos problemas de salud mental a partir de eso, de inseguridades o de dependencia pues desde tu propia cuenta de Instagram, de cómo te veas, de anorexias, bueno, problemas de trastornos alimenticios,
4: etcétera. La gente compara su mundo interno, un momento vulnerable, con el mundo externo de alguien que está aparentando.
0: O sea, ya no es solo que, con a referencia a lo que os dije, como de la analogía esta, ya no es solo que te vea todo el mundo, sino que tú ves a todo el resto. Entonces es una comparación constante y un miedo constante a que no solo veo lo que tú haces, sino que tú ves lo que yo hago y no es lo mismo que tú estás haciendo. Entonces eso ya pues crea inseguridades, etcétera.
3: En ese sentido, además, hay un documental en Netflix muy conocido, que no sé si lo llegasteis a ver, que se llama The Social Dilemma, que habla de muchos efectos relacionados con las redes. Pues es buenísimo. Bueno, un poco antiguo. Bueno, antiguo, 2020, tata o algo así. Pero que habla bastante bien de... Y yo creo que igualmente a nuestro presente, aunque hayan pasado muchos años, lo podemos ver bastante bien, ¿no? Sobre los problemas que tienen las redes sociales hoy en día en múltiples ámbitos. Y uno de ellos era precisamente esa... esa clave, sí, somos fósiles, tal cual, ¿eh? Y una de esas claves era el efecto que tenía en la salud mental y sobre todo en menores. Y es muy interesante porque, aparte, bueno, analizaba también el efecto que tiene en la polarización política y habla desde la postura de los propios ingenieros que armaron el sistema por el cual se estructuró las redes sociales hoy en día.
4: Y luego la manipulación con los algoritmos y
3: también
4: demás.
3: También. Y bueno, pues nada, tengo que cortar aquí ya, que no nos queda casi tiempo. Así que nada, hasta aquí llega el orador de hoy. Gracias por acompañarnos a todos aquellos que nos escuchan, por pensar con nosotros y por darle vida a cada argumento. Recordad que podéis enviarnos vuestras ideas, mociones y temas para próximos episodios a través de nuestras redes sociales. Nosotros somos la AUDC y solo nos queda preguntarles, ¿y usted qué opina?

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simple experimento artístico. Pero aunque mereciese ser traducida a todas las lenguas del mundo, jamás dejaría de ser una obra de arte gallego, porque está hecha con zumo de tierra y miel de tradición gallega.

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0: Franca Ecuación, aquí en Guaque FM, este pequeño artefacto radiofónico en el que cada dos jueves intentamos despejar algunas incógnitas. Unas veces las que tienen que ver con la ciencia, otras con la cultura, otras con la ciudad y otras, como hoy, con esas zonas de la historia que estaban ahí delante de nuestros ojos, pero que quizá no habíamos aprendido a mirar. Hoy estamos en el estudio Chus y Blanca, con ganas de abrir bien los micros y también las preguntas. En la parte técnica hoy no tenemos a Jorge, pero tenemos a Mariano al mando y también a David. Buenas tardes, chicos.
1: Hola.
0: David está en formación, ya sabéis, así que hoy la mesa técnica tiene algo de escuela de vuelo. Unos botones, unos cascos, unas cuantas luces encendidas y la confianza absoluta de que esta nave va a aterrizar bien. Además, hoy traemos una pequeña novedad. Estrenamos una sección, porque echamos mucho de menos a Bicicris y había que poner ya otra sección. Aunque todavía no tiene título. Vamos a ir poniéndoselo sobre la marcha, con la colaboración de todos ustedes, nuestros oyentes y nuestros oyentes, que seguro que tienen más imaginación que nosotras cuando la radio se pone juguetona. Así que de momento la sección nace, como nacen muchas cosas buenas en Cuac, con ganas, con intuición y con el nombre todavía en busca y captura. Y el programa de hoy nos lleva a mirar a Coruña desde otro ángulo. Porque hay ciudades que se pasean, ciudades que se fotografían, ciudades que se presumen. Y luego están las ciudades que se interrogan, que es lo que más nos gusta a nosotras. Chus y yo siempre con las preguntas. Hoy vamos a hablar de una Coruña que mira al Atlántico. Sí, pero no solo como postal del puerto. Las galerías, el salitre, todo eso ya está claro. Sino como un lugar atravesado por rutas, por silencios, fortunas, violencias y memorias que durante mucho tiempo quedaron fuera del relato oficial. Nos acompañan dos invitadas que han trabajado precisamente en esa tarea de mirar la ciudad con otros ojos. Está con nosotras Cristina Botana, arquitecta y doctora en urbanismo por la Universidad de La Coruña. Cristina es una de las directoras del proyecto A Coruña entre Memorias, una investigación sobre la memoria colonial y esclavista de la ciudad que se materializó recientemente en el MUNCID con la exposición A Coruña, Porto Negreiro. Como ya ha habido esta exposición, algunos de ustedes la habrán visto, pero si no, no se les ocurriría pensar en esto de Porto Negreiro, pero bueno, nos lo explicarán ahora. Desde la arquitectura, el urbanismo, el activismo, trabaja en la construcción de una memoria urbana más crítica, más incómoda cuando hace falta y también más inclusiva. Y está también con nosotros Josejana Ledesma Ramírez, a quien muchas personas conocen como Josi Atillo. Josi es graduada en Comunicación Social por la Universidad Autónoma de Santo Domingo y en Relaciones Laborales y Recursos Humanos por la Universidad de La Coruña. Trabaja en el tercer sector, forma parte de Cuac FM, ya lo digo todo de carrerilla porque estás en casa, Josi. Pero bueno, hoy está aquí porque es una de las colaboradoras del proyecto A Coruña entre Memorias. La exposición A Coruña, Porto Negreiro nos propuso algo que parece sencillo, pero que no lo es tanto, volver a mirar a la ciudad. Preguntarnos qué historias esconden sus calles, sus puertos, sus edificios, sus nombres, sus monumentos. Y preguntarnos también qué hacemos hoy con todo eso. Porque la memoria no es un álbum cerrado en una estantería. A veces es más bien una llave. Así que vamos a hablar de historia, de ciudad, de colonialismo, de esclavitud, de memoria, de silencios y del presente, ¿por qué no? Y vamos a hacerlo con dos voces que nos ayudarán a entender por qué A Coruña no solo se explica mirando al mar, sino también preguntándonos quiénes cruzaron ese mar, quiénes se enriquecieron, quiénes fueron borradas y borrados del relato y qué huellas siguen todavía bajo nuestros pies. Cristina, Josi, bienvenidas a Ecuación, qué gusto teneros aquí. Empezamos.

0: Bueno, para empezar, Cristina Yossi o Yossi Cristina, me gustaría que nos situases un poco. ¿Y qué es exactamente A Coruña entre memorias y cómo nace este proyecto?
1: Bueno, pues empiezo yo.
0: Sí, sí, sí.
1: Vale.
0: Cristina.
2: Sí. A ver, bueno, pues A Coruña entre memorias nace primero como una idea así investigadora entre Cintia Álvarez Palomino, yo también en conversación con Yossi siempre, y teníamos muchas ganas de unir un poco temas que nos preocupaban a todas y bueno, indagar un poco en memorias incómodas de la ciudad de Coruña. Entonces, bueno, luego, como siempre, hay que buscar financiación, empezamos por el periplo de buscar un poco dónde encajar el proyecto y apareció esta convocatoria de Diputación, nos presentamos, bueno, el ciclo habitual. Uh-huh. Y empezamos la andadura pues en junio del año pasado. Todo esto surgió un poco, pues, por ejemplo, pues Cintia tenía ya una trayectoria de investigación antirracista, de memoria, identidad, es decir, había como muchos temas que tocábamos todas. Pero nunca habíamos hecho una investigación conjunta, digamos. Pero sí que había como esa preocupación común y nos apetecía mucho hacer algo específicamente sobre Coruña. Uh-huh. Al principio empezamos con esta idea de la memoria colonial en la ciudad, que era como un tema inmenso.
0: Sí.
2: Y durante la investigación empezamos a ver que realmente había tantas cosas sin contar y tanta información, digamos, no expuesta, no materializada en la ciudad sobre esta temática, que nos quedamos específicamente con la trata transatlántica, que fue lo que...
0: ¿Con la, perdona?
2: Con la trata transatlántica de sí. personas esclavizadas. La memoria colonial daría para muchas otras capas adicionales, paralelas a esta, en tiempo, forma, capital simbólico y demás.
0: Uh-huh. Pero... Esperamos las siguientes exposiciones.
2: Sí, esperamos la financiación
3: vamos
2: para esas capas.
3: Vamos a sacarle las capitas a las
2: claro, que lleguen los dineritos para hacer esas otras capas.
0: Exactamente.
2: Y bueno, luego ya el resto de la investigación se focalizó específicamente en este tema, que fue como lo que finalmente culminó con esa exposición y ya con el rito de Coruña Porto Negreiro.
0: Uh-huh. Coruña Porto Negreiro, yo sí. ¿Alguna vez se te ocurrió pensar, antes de venir aquí, que podía sacarse algo de una exposición así, que hablase de la trata en Coruña?
4: No, pero porque al igual que las personas de aquí, yo fui educada dentro de una comunidad colonizada uh-huh. con la negación de la esclavitud.
0: Sí.
4: ¿Sabes? La
0: totalmente. Algo,
4: claro, tanto los blancos como los sí. negros hemos sido educados en la negación.
0: En que eso no existió.
4: En que eso no existió, en que no fue para tanto. Y sobre todo en ese hilo que se ha tejido de que España no participó en el comercio de esclavos. Es algo
0: totalmente.
4: Que se sigue diciendo.
0: Totalmente.
4: Y bueno, si ya España niega la esclavitud, que bueno, yo no vamos a entrar en cómo comenzó la cosa.
0: ¿Quién tira la primera piedra?
4: ¿Quién tira la primera piedra?
3: Vamos a hablar con Madrid, en conexión directa con Madrid. ¿Qué tal?
0: Sí, llamamos a Ayuso, si te sí. parece.
4: Que ya hemos visto, ¿no? Pues la representación que hemos tenido en México,
0: sí,
4: pues,
0: sí,
4: pues,
0: sí,
4: cosas
0: sí,
4: así, ¿no? Sí. De ese palo. Imagínate en el norte, aquí en Galicia, si a nivel institucional nacional, de una potencia como fue España y como lo es en este momento, se niega algo tan evidente,
0: sí.
4: imagínate localmente.
0: Se niegan muchas cosas, claro. Yo creo que yo nací con esa historia del negacionismo y considero que Chus también, ¿no?
3: Claro. Nací antes que ti.
0: Sí, sí,
3: con
0: sí,
3: esa pero... historia.
4: Sí, claro. No, ay, pero mira, no se nota, ¿eh? No.
0: ¿Qué crema usas, bonita?
3: Bueno, me lo reservo.
0: No, o sea, yo no me puedo imaginar, o sea, verdaderamente vosotras imaginabais que ibais a sacar tanto de esa investigación.
2: La verdad es que no. Uh-huh. Sabíamos que había cosas, sabíamos que Galicia había tenido un papel, que no había sido un papel, en fin, insignificante, pero no imaginamos que fuese tanto el impacto y sobre todo no imaginamos que quedase tanta huella en la ciudad. Es decir, ya no es la cuestión
0: increíble.
2: Histórica, que entonces nos tienta como dejarlo así en algo del pasado, si es que llegamos a admitirlo, sino que todo eso tuvo un impacto real y material y palpable en no solamente las élites locales, actuales, sino en las pues, del siglo XIX, siglo XX y las a día de hoy se siguen reproduciendo las mismas lógicas y los mismos espacios que en aquel momento sirvieron para bueno, colocar este poder y hacerlo visible en la ciudad, a día de hoy siguen teniendo ese rol. Espacios como el puerto, donde hoy está pues la está ocupando la Fundación Marta Ortega, espacio como la Aduana Real, que hoy es la Oficina de Extranjería, espacio como la Fundación Barrié, espacios que a día de hoy todavía podemos trazar toda esa conexión con una serie de élites económicas, políticas, sociales, etcétera. Entonces, digamos que lo que más nos impresionó fue que no podíamos cerrar capítulo. Era, bueno, esto pasó, bueno, que es muy tentador porque es una memoria incómoda. Entonces la primera tentación es, bueno, vale, pues pasó, vamos a admitirlo y ya está, nos damos un par de...
0: Pero seguro que pasó, ¿no?
2: Claro, pasó.
4: Es que fue súper gracioso.
2: Hay papelitos, pasó.
4: Claro, es que fue súper gracioso porque llega un momento que dices tú, joder, es que hasta nos ven las caras de más estúpido de lo que pensaban. Porque una cosa es negarlo, sí. Pero hija, qué malas pruebas.
0: Pues sí, ahora que lo dices.
4: Entonces era como, bueno, era un secreto a voces, ¿no? Porque en el caso particular de nosotras tres, sí que es verdad que ya vamos con la mosca detrás de la oreja y donde vemos piedra.
0: Sí, claro, ya decimos,
4: ay, aquí hay piedra. ¿Quién movía estas piedras hasta aquí, en esa época donde no había grúas? El señorito blanco no fue. Entonces, claro, siempre tienes ahí como...
0: Bueno, déjame por lo menos creer que fue mezcla de blancos y negros.
4: Sí, sí, mezcla había. Lo que pasa es que uno movía la piedra y otro el látigo.
0: Ay.
2: Bueno, sabemos que el puerto de Ferrol, por ejemplo, y la arsenal de Ferrol fue construido con mano de obra esclavizada. Con comunidades gitanas y comunidades afrodescendientes. Entonces, bueno, y eso es Ferrol, que está aquí al lado, es un puerto pequeño. Y bueno.
0: Jolín. ¿Cómo te quedas, María Jesús?
3: Quedome, bueno, eu xa fun a ver a exposición, teño que repetir. Vou a repetir o mércores, me parece. Eu quería que dirades algún chispazo para que a xente faga clac e vaya a vela.
2: Vale, pode haber un chispazo morboso que ese árbore xigante sinalóxica, que aparecen como para bichear y cotillar a las familias, porque aparecen con apellidos, primero, segundo, y nombre, y conexiones matrimoniales, sociales, económicas. Entonces, ese panel da como para estar ahí un rol.
4: Mira, se me está ocurriendo que podemos hacer una propia sección y se llama Lo colonos cotilleos.
2: Sí, porque da para...
0: Buenísimo.
4: Los colonos tienen mucha chicha.
0: O sea, yo ya me estoy planteando si mis antepasados eran alguien negro o... No, más bien gitano.
3: Sí, sí. Tienes más bien pinta de gitana.
0: Sí, sí. Yo lo sé, pero... También lo niego.
2: Entonces, bueno, hay como... Podemos hacer un gancho morboso de ir a cotillar ese panel de las grandes familias, de los clanes familiares coruñeses. O se puede cotillar, por ejemplo, hay cartografías, quien sea un poco más pues culturete, quiera ir por las cartografías antiguas, también están. Hay documentos, hay reproducción de documentos de compra-venta de personas esclavizadas, de...
0: ¿En serio?
2: Claro, estaban...
4: ¿Y por qué te decía que nos vieron cada vez más estúpido lo que
2: sí, sí,
4: ya éramos?
0: Ya.
4: Y luego otra cosa muy guay, al que le gusta contar dinero ajeno, ¿puede usted verificar ahí por qué nació pobre? ¿Y quién sigue heredando riqueza de aquella época?
0: Pero con nombres y
4: con
0: todo.
4: Con nombres y todo, que pasamos sí, por ahí sí, enfrente sí. Todos los días.
2: Claro.
0: Esto es bastante interesante.
3: Es casi tan interesante como las batas de Guatiné. Más.
0: Sí, más. Más.
3: Más.
0: O sea, el título es muy potente. ¿Por qué creéis que existe esta... Bueno, no sé si voluntad, es que en realidad no creo que fuese en la época algo vergonzante.
2: No.
0: Porque la época era algo de estatus y de...
2: Sí, de hecho, sabemos que hay muchas personas que había como esta parte triangular de salir del puerto de Coruña, recalar en puertos de países africanos,
0: sí.
2: Capturar a las personas y ser llevadas a las colonias españolas. En caso de Galicia, fundamentalmente era hacia el Caribe, Puerto Rico, Cuba y demás. Pero también había una vuelta, no solamente retornaban los recursos materiales, azúcar, cacao, café, etcétera, sino que en muchos casos también volvían algunas personas que no solamente eran usadas para servir en el trayecto, que eran trayectos largos, sino que eran incorporadas a los servicios domésticos de las familias adineradas de Coruña. En la calle Real vivían la mayor parte de estas casas comerciales y todos estos comerciantes, y tenían en su servicio personas esclavizadas que aparecen en los censos, porque los censos de aquella eran mucho más exhaustivos. Entonces aparece toda la familia, a continuación el personal del domicilio, cuál era su rol, pues le aparece, pues no sé, Tomasa, criada, criada. Y también se aparecía siempre como negro guineano, es decir, si había un criado, se especificaba si era pues una mujer habitualmente venida sí. de rural, pobres y demás, o si era una persona esclavizada procedente de la trata. Y entonces aparece, y incluso también aparece la edad, por ejemplo, sabemos, pues bueno, chico de 13 años. Entonces, eso nos ayuda a rastrear, y en los censos aparece explícito y se pueden consultar en el archivo, y no, es decir, que no es una información que tuviéramos que hacer una expedición.
0: Ya.
2: Está
0: ese archivo. Sino que fuisteis a buscarlo y estaba allí.
2: Claro, es archivo público. Ya. Solamente hay que ir a mirar. Y además es explícito. Lo pone explícitamente porque, bueno, pues era una condición. O sea, no, en aquel momento no era algo. Al contrario, le daba estatus a la familia.
3: Era vergonzante para la familia, lo contrario.
2: Le daba estatus porque significaba que tenía contratos en colonias, que te hacía mercadeo en colonias, que tenía su propia
4: persona. Que era un empresario próspero.
2: Claro. Eso empezó a cambiar después, sobre todo a partir de las últimas bulas papales, como que condenaban ya esto, y empezó a haber como una especie de simulacro de consenso de que aquello estaba mal. Empezó a cambiar el cariz de cómo se percibía esta cuestión. Y sí. Ahí es donde empieza la filantropía. Entonces todas estas grandes caras empiezan a lavar su imagen y decir, bueno, vamos a asumir que a lo mejor no estuvo del todo bien esto. Pues vamos a dedicar una parte de nuestra fortuna a pues escuelas, plazas, monumentos, etcétera, para que la ciudadanía pues de alguna manera asuma que esto es beneficio de colectivo.
4: Que muchas veces esta filantropía no estaba ligada a un ejercicio de conciencia, ¿eh?
2: No.
4: Es un yo la tengo más grande y poder tener un edificio, una plaza, una iglesia a mi nombre.
0: Bueno, ya. Juana de Vega, está claro. Y
2: claro, porque sí. Bueno, el ego es el ego, entonces le ponían su nombre a las cosas. En algún caso, aunque no le pusieran el nombre, aparece la placa, es decir, no eran cosas anónimas. Igual que la lógica era la misma que hoy. Es decir, grandes capitales que hacen su riqueza a base de nuevas dinámicas de la esclavitud, que tampoco se distinguen tanto de las anteriores, y que después hacen obras de filantropía para intentar lavar la imagen y, bueno, pues pretender
4: no
2: que
4: suena,
2: aquello...
4: No suena, no suena.
0: ¿Pero qué pasó con estos esclavos? Porque
4: ¿con esas personas esclavizadas?
0: Sí.
4: Bueno, pues en principio algunas obtuvieron la libertad.
0: Y se fueron corriendo.
4: No lo sabemos, claro. Eso
2: no, se pierde mucho.
4: Se pierde una vez que han obtenido de alguna forma, si no fueron trasladados, porque hay muchas familias, luego de hacer fortuna, se marchaban a ciudades.
0: Sí.
4: ¿No? Más,
0: a las nuevas.
4: A las ciudades más punteras, porque una cosa que salió en la investigación también es que en el caso de A Coruña se aprovechó la clandestinidad de estar en el norte para hacer estas expediciones. Cuando las cosas se pusieron a poner difíciles en otros puntos, entonces vino, bueno, vámonos para Galicia que hay menos vigilancia, ¿no?
0: Menos control.
4: Uh-huh. Y un poco fue como como cuando se libera una patente.
0: Ya.
4: Entonces, cualquier persona que tuviese un barco podía ir a África, servirse y traer mercancía, que era como se trataba la palabra que se usaba para las personas que eran trasladadas.
0: Mercancía.
4: Mercancía.
2: De hecho, en algunos de los documentos que hay en el archivo, en documentos de compra-venta, y se trataba a la persona como cabezas de, ¿cuántas cabezas de? Como si fueran cabezas de ganado, pues igual, 5 cabezas de negro, de negra, de negritos, en función de si eran niños, mujeres,
0: niños,
2: hombres. Y eran cabezas de. Y directamente, bueno, pues en los registros de aduaneros y demás eran, bueno, mercancía. Como se registraban pales de tabaco, pues se registraban pues estas personas.
0: ¿De qué años estamos hablando?
2: Pues realmente como la era dorada, que le llaman así.
0: Sí. ¡Yupi!
2: De Galicia como potencia o mini potencia esclavista, es lo que decía yo, si justo a partir de que sale el primer tratado de abolición de la esclavitud. Porque entonces, claro, el puerto de Galicia, que tenía como, no es que fuera secundario, porque de hecho Galicia tuvo una casa de especiería en su momento, tuvo como, se acaba de celebrar el 500 años de la expedición Loaysa, bueno, siempre tuvo como un papel en la carrera colonial. Pero bueno, ciertamente era un puerto menor en la península y demás. Pero a partir de este momento, Galicia pasa a ser un punto muy interesante, porque estratégicamente está colocado muy bien, y pues aparece esa era dorada. Entonces, antes había expediciones más puntuales, pero en cuestión de unos 20, 30 años, de repente hay pues en Galicia, pues en esa horquilla temporal, que al final no pasa los 50 años, 84 expediciones, que son bastantes.
0: Madre mía.
2: Que se llevaron a más de 23.000 personas de varios países de África a las colonias. Entonces, bueno, a ver, son cifras bastante relevantes para una zona como Galicia.
0: 23.000.
4: Y es, ¿no? Y eso tomando en cuenta que cuando se habla de tráfico hay unos datos oficiales y están los no oficiales.
0: Los no oficiales, claro.
4: Eso hay que tenerlo en cuenta. Pero bueno, no nos sorprendamos tanto, porque es una realidad de rigurosa actualidad. Por ejemplo, las declaraciones de la ministra de Migraciones, la señora Selma Sainz, que creo que lo he dicho bien,
0: sí,
4: donde ayer hace un alegato súper maravilloso del motivo por el cual las personas migrantes deben ser regularizadas. Y es para cuidar a los viejitos, limpiar unos cuantos culitos, que las señoras puedan tomarse el café mientras llevan a sus hijos a la escuela. Entonces, bueno, tampoco es que la cosa haya cambiado así tantísimo.
0: Bueno, porque eso es política y tienen que convencer a unos señores de, o sea, a los votantes para que no voten a Vox.
4: Eso es política, pero es convertir a la gente en instrumentos y en herramientas.
0: Sí.
4: Seres humanos que tienen derechos y que sí es verdad que han aportado mucho a la economía a este país, no solamente al capital económico.
0: No.
4: Sino
0: capital
4: humano. Al capital humano, al capital cultural, a una deuda histórica que tiene España con los descendientes de estas personas esclavizadas y tratadas. Uh-huh. Y entonces yo entiendo que ella quiera convencer a gente que no se va a convencer, porque el racista no se convence, el xenófobo no se convence, la gente de la ultraderecha no se convence. Entonces uno tiene que empatizar del lado de la víctima. Eso, ella podrá tener mil excusas para hacerlo, pero qué pena.
0: Es terrible.
3: La verdad es que da mal rollo escoitalas. Pero bueno, tamén é certo que hai moita xente que entra por aí, que traga con este rollo.
4: Lo interesante de la exposición, que va a estar hasta el 15 de septiembre.
0: ¿En dónde?
4: En La Normal, en el espacio La Normal. Además que tiene una página web, ¿cómo se llama la página, Cris? Que no me acuerdo.
2: acoruñaentrememorias.com.
4: acoruñaentrememorias.com.
0: acoruñaentrememorias.
4: Donde si usted no puede...
0: Todo seguido, sí. Sí.
4: Si usted no puede acudir a la exposición porque le queda lejos, no tiene tiempo o tiene otras cosas más interesantes que hacer, que lo entendemos, puede pinchar en la página y ahí está todo el trabajo, toda la investigación. Pero hay que hacer conciencia de que si A Coruña, económicamente, es lo que es hoy en día, se debe en gran parte a eso que ocurrió hace unos años. Que hoy señoritas y señoritos de la ciudad se paseen por Juan Flores, por la calle Real y por el puerto a tomarse los martinis, los cócteles, frente a esos edificios, se debe a algo. Hay una deuda y tiene que haber un reconocimiento y posteriormente una reparación. Entonces, empecemos por saber la verdad para que luego no haya esa eterna negación, que es una estupidez negarlo porque está ahí, están en los registros.
0: Bueno, negarlo no se puede negar si está ahí, quiero decir.
4: No se debería negar.
0: No se debería negar, sí. Sí, bueno, lo que pasa que la educación... te la hacen a fuego cuando eres pequeño, cuando eres más moldeable y después cuesta...
3: Bueno, educan a lume y aparte de eso, non vestes algo diante dos ollos que non che deixa chegar a un pouco máis alá, como non fagas o que vos fixestes.
0: O sea, pero non educan en curiosidad.
3: Non educan, claro que
0: non. En creatividad.
2: Bueno, porque también es mucho más fácil creer que todas estas fortunas surgieron porque eran grandes emprendedores y gente muy inteligente y unos señores muy hábiles haciendo negocios. Entonces ese relato que nos lo han colado incluso ahora, ese rato del progreso y de la meritocracia, pues claro, es mucho más fácil creerse eso, que todos estos señores que aparecen en ese árbol y otros tantos que no aparecen y sus familias y descendientes están en esa posición de poder económica, social, política, etcétera, porque se lo han ganado y porque han sido muy hábiles y muy inteligentes, aprovecharon el momento. Eso es, en realidad es cierto, aprovecharon el momento, claro. Pero hay que ponerle palabras a cómo lo hicieron y qué implicó y hasta qué punto implicó, porque realmente a nivel de Galicia tuvo un impacto muy grande. Sí. La banca gallega, en sí. muchos casos, nace de estas fortunas. El primer ensanche de Coruña se construyó con este capital. El primer ensanche de Coruña son pues ese grupo de plazas, desde Plaza de Pontevedra, Plaza de Lugo, Plaza de Galicia, Plaza de Vigo, todo ese ensanche. Uh-huh. Claro, había, es que esclavizar personas es muy rentable, muy, muy rentable, por eso se sigue haciendo. Es decir, es la manera de que tus empresas...
0: Mira, Chus, que no lo pensamos, que era rentable.
4: No, porque aparte de otra cosa era cosa muy de señores, ¿eh?
0: ¡Ay!
4: Igual le va a dar un poquito difícil. Y sobre todo esto de además de lo rentable que es, y como tú comentabas, que por qué tenemos esa venda, bueno, porque el que se escuece es el que se mueve. Estamos muy cómodos, y como decía Cristina, estas personas que hacen ese tipo de prácticas, que son más de las que nos gustarían, pues el hay una frase que hay que en mi país dice: el dinero no es jabón, pero limpia. ¿No? Entonces, de alguna manera, consiguen con esa llamada filantropía comprar la conciencia del colectivo, y la gente que no tiene conciencia de clase cree que está más cerca de Amancio Ortega que de mí porque soy negra.
0: ¿Eres negra?
4: Sí, ¿no lo sabías?
3: Permanente.
4: Entonces, claro, cuando la comunidad se pone de acuerdo para ser cómplice de según qué dinámicas, pues tiene que callar. ¿Por qué? Porque siente que tiene una deuda con estos filántropos, porque lo hizo, porque las autoridades, otra cosa, otro dato interesante, casi todos los hombres, voy a poner nombre de hombres que hicieron este tipo de expediciones, tuvieron luego un cargo público en la administración.
2: Alcaldes, concejales, regidores, etcétera. La práctica totalidad.
0: La práctica totalidad. Sí.
4: Porque era la manera de controlar todo el proceso.
0: Madre mía.
2: Bueno, y aquí a nivel de género vamos a reivindicar una figura como Modesta Goicuría.
3: Hay de esa quería hablar, che, digo, aquí está el señor Eusebio de Aguarda.
2: Gran emprendedora.
4: La cuota, porque siempre hay una cuota, ¿no?
2: Claro, por supuesto no llegó al cargo político porque solo faltaría que le dejaran ser cargo político, pero sí, tuvo negocios muy importantes y ya venía de familia con...
3: ¿De dónde vienen los cartos? O sea, ¿quién ya lucieron? Ahí ¿quién ya, quedó de filántropo?
2: Ella ya tenía solera, ya sus ancestros, voy a decir, sus padres, sus abuelos, eso, no me salía la palabra. ya tenían plantaciones en Cuba, ingenios esclavistas y demás. Entonces ya tenía ya una familia muy, muy rica.
4: Casi aprendida.
3: Tenía práctica.
2: Y ella, bueno, continuó un poco ese negocio tan estupendo y rentable. Y después a ella se la arrimaron, pues primero Menéndez, que también hizo fortuna y fue uno de los grandes emprendedores esclavistas
4: gallegos. Los colonicotilleos son muy guays, de verdad.
0: Estoy flipando.
2: Y aquí aparece el señor Eusebio, que, bueno, a priori, pues no tiene estos antecedentes tan...
3: El señor Eusebio tenía menos que ella.
2: Claro.
3: Pero era hombre.
2: Exacto. Entonces empezó a trabajar primero con Menéndez.
0: Pero hizo bien
2: y después,
0: en buscar la pasta.
2: Exacto. Y después se quedó con los negocios familiares. Y entre los dos, pues aparte de ser ese matrimonio filántropo tan conocido y querido en Coruña, pues también era una de las principales familias potentadas.

0: Concepción Arenal hizo esto, montó estos colegios, hizo tal no sé qué, no sé cuánto, pero resulta que vosotras ahora hacéis otro callejero.
1: Totalmente. El proyecto además inició, aparte de la investigación, se hicieron unas rutas con diferentes colectivos, explicando un poco, bueno, el devenir de estos edificios, esta toponimia que tiene la ciudad, y la verdad es que las reacciones eran bastante interesantes porque había tanto desconocimiento, incluso en gente de la facultad, gente académica,
0: sí, sí,
1: que era increíble. Entonces, bueno, sí que queda el trabajo hecho. Yo soy de las que pienso que una manera de reivindicar y de poner en valor este trabajo que han hecho mi compañera Cristina Botana y Cintia Álvarez Palomino es que esta exposición debería ser una exposición permanente en un museo de aquí de Galicia, el que sea, o que le hagan uno. Si no existe un museo que dé cabida a una exposición como esta, que lo construyan, porque han construido cosas de menos valor,
0: casi no pides nada.
1: Bueno, pero por pedir, yo creo que si realmente hay una intención de conocer nuestra historia y de en algún momento, después de ese reconocimiento, hacer algún tipo de reparación, lo primero es que una investigación que ha salido prácticamente gratis, porque a mí me consta, que soy parte del equipo colaborador, que todo lo que se ganó en ese premio de la Diputación se reinvirtió en la investigación, que literalmente
2: acaba de
1: hemos tenido tocatas. Que poner dinero.
2: Claro, bien, bien.
1: Hemos tenido que poner dinero, que no, es verdad que ganamos un premio, pero que el premio lo hemos reinvertido en generar materiales de calidad, en un proyecto muy cuidado y en unas horas extensísimas de investigación que no hay presupuesto que lo cubra. Esto no lo va a decir ella, ya lo digo yo.
3: No, ahí me recuerda que siempre lo decimos y creo que es importante, que muchos de los datos que nosotros recopilamos procede de investigaciones precedentes, como Luis Alonso Álvarez, que tiene muchísima investigación hecha, y él sí que tiene sus tablas, además están por ahí de libre acceso, con el nombre del barco, el capitán del barco, cuántas personas llegaron, cuántas personas salieron, tasa de mortalidad, quién era el armador, quién pagó no sé qué, a dónde llegaron. Es decir, tiene todo súper exhaustivo de todas y cada una de estas expediciiones. Y se puede acceder, de hecho, tiene publicados varios artículos en Plaza, por ejemplo, y es muy sistemático, lleva muchos años con esto, y eso nos ayuda muchísimo a coger todos los datos y hacer nuestro propio material. Luego otras, pues Consuelo Mariño, Elvira Lindoso, que también es gente que ha estado investigando sobre este tema. Es decir, no es que nosotros hayamos hecho descubrimiento, ni mucho menos, nunca, eso no existe, siempre nos basamos en cosas y en el trabajo de otras personas, y este caso también es así. Y bueno, podríamos decir otros nombres, pero bueno, sobre todo hay que valorizar mucho las investigaciones de esto, pues de Luis Alonso y compañía, en parte porque tienen digamos, poca visibilidad, por eso, por lo de siempre, porque son temas que no gustan, que son discutidos. Luis Alonso tiene como un rifirrafe periodístico con otros autores que reivindican, pues, a José Villaguardo, por ejemplo, que es mosquea, muy de no, pero eso no es verdad. Y Luis Alonso dice, pues sí, pues mire, aquí usted tiene aquí el papelito.
0: ¿Os habéis encontrado a la hora? Porque primero estuvisteis en Muncit, ¿no?
2: Sí,
0: y ahora en la normal. ¿Os habéis encontrado problemas de que os dijeran esto no lo pongáis o esto no lo, o gente que os protestase o que os dijera, gente que se acercase a vosotros para deciros, no, mira, mi familia no estuvo involucrada en eso? O
1: a ver, descontento seguro que hay.
0: Yeah.
1: Y luego aquí es un secreto a voces cómo se manejan los espacios públicos.
0: Sí.
1: Pero si te pueden poner dos dificultades, no te ponen una.
0: Ya. Yeah.
1: Pero también es verdad.
0: O te pueden regalar el puerto.
1: También es verdad que las pruebas están ahí. O sea, tampoco, es lo que decía Cristina, tampoco. Hay un trabajo muy bien hecho y de muchas horas, pero es que las pruebas están. O sea, es que no hay forma
2: De tumbarlas.
1: De tumbarlas. O sea, no es una hipótesis, no es una teoría. Es que las pruebas están en el registro.
0: Bueno, pues me quedo con muchísimas ganas de ir a verla. Está en el edificio de la normal en las fechas.
2: Moito, además é un horario super amplio de 10 da mañán a 8 da tarde.
3: Sí, va a estar abierto de forma continuada hasta el 15 de septiembre.
2: Y hay un fenomenal calendario de visitas guiadas o así, porque eu creo que é importante.
3: Sí.
2: Facer a visita guiada.
1: Espérate que estamos buscando la chuleta.
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0: 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Caitma do músico este, como se... 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
1: 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Eso nos dá para outro programa completo. E hoy estoy moi interesada en estrenar...
0: Unha sección.
1: Unha sección.
0: É que vexo por aquí unha cara seminova.
2: De segundas noxes.
5: De segunda mano. Siempre nos gusta lo vintage aquí.
1: Bueno, pues aquí tenemos a Alexia, que esta es una sección a la que le vamos a ir poniendo nombre con su ayuda, ya lo hemos dicho, así que pueden empezar a sugerir por WhatsApp o incluso llamándonos el nombre de esta sección. Pero vamos a ver, Alexia, ¿qué nos traes?
5: Bueno, lo primero, daros las gracias por invitarme a este espacio. La verdad es que es un tremendo honor estar aquí por segunda vez.
1: Hombre, o sea, por supuesto, por supuesto.
5: Bueno, es que aquí al final tenemos la calidad que tenemos, entonces es lo que hay. Había que estar aquí y para mí es un honor comenzar esta sección después de, bueno, lo primero, un proyecto tan interesante. Yo estoy personalmente interesada en ir, o sea, a mí ya me podéis apuntar en la lista.
2: No vayas sola, en grupo.
5: En grupo, pues habrá que dinamizar por WhatsApp. Y por supuesto al albor de una figura como Begoña Camaño. Le he estado dando bastantes vueltas al propósito de esta sección y qué es lo que quiero transmitir. Mi primera intervención en la radio fue... bastante joven, con el instituto, y
0: perdona, bueno, ¿en qué radio?
5: Uy, ya no te sabría decir, pero tampoco aceptamos emplazamiento del producto aquí, ¿no? Entonces,
0: bueno, es que valórase las radios libres. Solo era por esto.
5: Yo no creo que fuese libre. Bueno. Yo en mi mente de persona de 14 años no era una radio libre, así que no vamos a molestarnos Venga, mencionarla.
2: Quedémonos en nuestra experiencia.
5: Efectivamente. Fue una experiencia muy positiva, esa capacidad de comunicar y tal. Para mí lo que me falta es un poco el feedback, ¿no? Esa posibilidad del oyente de darnos su opinión y de poder contribuir. Así que, como dijo Blanca, nombres bienvenidos, bien por WhatsApp, bien por teléfono.
1: Al grano, porque ¿de qué vas a hablar?
5: Bueno, mi primera intervención fue comparativa, ¿no? Es decir, hablamos un poco de Bruselas, de mi experiencia en el extranjero y cómo eso me ayudó a darme cuenta de lo que tenemos aquí. Y esto es un poco lo que quiero transmitir en esta sección. Vamos a ir dando un pequeño paseo por el mundo, viendo las diferentes culturas, las diferentes gentes. Yo, por mi trabajo, suelo viajar bastante y para mí es una suerte porque se aprende mucho y sobre todo vamos a poner en valor lo que tenemos aquí, que es un poco eso. Como decía Begoña...
1: O sea, va a ser como una comparativa, ¿no?
5: Efectivamente, esa es la idea. Entonces, este pasado viernes volví de Holanda. Volví de Holanda y curiosamente me encontré un Moulin Rouge, molino rojo. Y no me refiero a los molinos de tulipanes y todo esto, vale. Un verdadero Moulin Rouge. Y claro, cualquiera diría que estamos en París, y el amor, y todo. La verdad es que ha sido una experiencia bastante diferente, me explico. Normalmente yo viajo por trabajo, entonces no tengo la capacidad de...
2: Es una voz de línea erótica que... Están entrando los calores.
4: Y con el Moulin Rouge.
1: Ya tengo el nombre. Tengo el nombre para la sección. Nos vestimos y nos vamos.
2: Lo siento, pero...
5: Pues de eso precisamente va esto. Me parece un nombre maravilloso, salvo que la audiencia diga lo contrario. Moulin Rouge, el amor. Y aquí quiero poner encima un tema. La cultura del dating en España y la cultura del dating en Holanda.
1: El dating,
5: salir con gente.
1: No es ir a coger dátiles, ¿no?
5: No. No. El dating es...
1: Tener citas. Muy bien.
5: Ir en citas, conocer a gente.
2: Quedar para liarse.
1: Quedar.
5: Está incluido. Quedar. Quedar e ir viendo.
2: Y lo que surja.
1: Efectivamente.
5: Mujeres libres y empoderadas.
1: Qué
5: Begoña.
1: Lentitud.
5: Bueno, por Dios. Bueno, es mi segunda intervención, dame...
1: No, digo la lentitud en el dating, digo.
5: Bueno.
1: No sé, aquí te pillo, aquí te mato, ¿quieres decir?
5: No, al menos para mí. Pero a mí lo que me ha llamado la atención es la diferencia entre los países. Y aquí abro hilo.
1: Dispara.
5: Evidentemente conocí a alguien. Fui por trabajo y terminé conociendo a alguien.
2: O sea, que hiciste dating.
5: Hice dating, efectivamente. Fue algo bastante natural, era una persona que ya conocía y, curiosamente, dio el primer paso. Dio el primer paso, chicas.
1: ¡Guau!
5: Yo quiero subrayar esto, no sé si hay alguna manera de poner sonidos de fondo.
2: Vale, es importante actualizar a qué hora y qué día dio el primer paso. Si fue sábado, después de las 11.
1: ¿Y en qué punto del país?
5: En Utrecht.
1: Buah. En Utrecht hay de todo.
5: Hay de todo. Dios.
1: Hay de todo.
2: Sobre todo hay hombres.
1: Pero hay de todo.
5: Ciudad universitaria. Entonces, dio el primer paso, cosa que para mí es bastante sorprendente. La verdad, eso, siendo una persona de unos 26 años.
1: De unos 26 años. O sea, de 26 años.
5: Aunque depende de quién...
1: Bueno, no te enrolles. Que ya me tarda.
4: Pero por favor, dale tiempo para dating ese. Si claro. No, no se deita.
5: Blanca, por este tipo de actitud así nos va. Así no...
2: Bueno, ¿hubo morreo o no?
5: ¿Hubo morreo? Pero...
2: O sea, que ustedes quedaron para liarse, nos está
5: no,
2: mareando.
5: No.
1: O sea, que quedaron para hacer lo de todo. Bueno, claro, yo ya, tú, Chus y yo somos tan antiguas que en nuestra época no existía el sexo. No existía el sexo.
4: Sin sexo.
5: Al menos antes del matrimonio.
0: Pero bueno, venían, que sí es cierto que viñan nos barcos. No sé si viñan nos barcos estos o en otros. Pero os nenos viñan, no, cada un viña nun barco. O sea, sé en que barco viñan.
1: Me perdí ahí.
5: Para contexto, Utrecht está 100 kilómetros dentro de la tierra.
3: Es decir,
5: no tiene, no tiene puerto.
6: Había que buscar alternativas.
5: Efectivamente.
1: Pero tiene canales.
5: Tiene canales muy bonitos, así que si alguna vez pasan por allí, 100% recomendado pararse. Pero bueno.
2: Dio el primer paso y hubo morreo.
5: Dio el primer paso, vale. Hubo un beso. Y lo más importante, que a día de hoy sigo hablando con él. Entonces, mi
0: ¿A que te lía para que no veñas aquí?
5: No, acabamos de estrenar.
0: Ah, vale.
5: No. Aparte, una tiene compromisos que...
0: Que hay que cumplir.
2: ¿Dónde está la comparativa?
5: La comparativa.
6: Gracias, Josie. Yo ya no me atreví a decir nada.
2: Tú hiciste dating allí, por allá.
5: Sí.
2: Hiciste dating aquí.
5: Evidentemente. No sé si alguna vez habéis oído hablar del síndrome del tragaperras.
0: Sí.
1: Sí. Cuando estás así con el móvil, que ves un anuncio, vas otro y los vas bajando.
5: Esa es un poco la idea. Pero
1: es como una tragaperras.
5: En términos de amor.
0: Estás muy puesta, Blanca.
1: Yo estoy puestísima.
2: Es que se bajó el Tinder, tío.
5: No sabemos de qué, pero está puestísima.
6: Pero el Tinder no es así en horizontal.
5: Efectivo.
1: Nos vestimos y nos vamos, definitivamente.
5: Bueno, el síndrome de tragaperras sigue. Sigue esa filosofía. Es decir, siempre creemos, tenemos muchas cosas a nuestro alcance. Entonces siempre creemos que podemos hacerlo mejor, que siempre hay otra persona todavía mejor, que va a encajar mejor con nosotros, a gustarnos más. Sin embargo, esto nos lleva a relaciones muy efímeras, sobre todo aquí en España. Es decir, vas a una cita, eso, tomas un café, tal.
0: Ay, Dios mío, yo llevo 48 horas casada.
2: Cristina, algo estamos haciendo mal tú y yo.
1: Yo, o sea, el aquí te pillo y aquí te mato de toda la vida.
5: No, porque no. Está en la mujer el decidir, ante la virtud de pedir, está la de no dar, ¿eh? O sea, esto que quede muy claro. No podemos...
0: Ante el vicio de pedir.
5: Efectivamente. Pero bueno, esa es la dinámica que hay aquí en España. Sin embargo, esto...
1: No entendí la dinámica, porque me quedé en el café.
5: Dinámicas cortas. Dinámicas cortas de... Conozco a alguien tal, pero que no se sostiene en el tiempo.
1: Ah, ya entiendo.
5: Entonces, la diferencia aquí, lo verdaderamente interesante, por lo menos para mí, es esa capacidad que tienen algunas personas de realmente ver más allá. El decir, conozco a esta persona, tenemos una interacción.
2: ¿Tú llevabas escote el día de...?
1: Perdona, Mariano, creo que en este momento entramos en tertulia en el bar, porque no suspendemos la sección. Nos vamos al bar directamente. Si nos pones ahí tertulia en el
5: bar. Bueno.
1: Estamos en el bar, ¿no?
0: Ahora ya podemos empezar con deitamento de verdad, venga, dale.
5: Uy, no, esto queda... Además, ¿quién dice que hubiese tal cosa?
0: Ah, vale.
2: No, porque él miró más allá.
0: Es que
2: mira. Está ablandando el terreno para cuando vuelvas.
1: Eso hay que dejarlo a la imaginación de cada uno.
2: Claro.
0: Vamos a ver, es que yo no sé inglés. Y a mí no dating, sóname a deitar.
1: Si no tienes que hablar...
0: Quedan 30 minutos escasamente antes de que nos tenían que cortar, porque esto te empinta. Gracias, Josi, gracias, Cristina, por estar con nosotros.
1: Gracias, Alexia, pero yo todavía vamos a hacer la versión rápida.
0: Gracias, Mariano, gracias, David.
1: Yo aquí quedo con una entidad y tomamos un café, y allí quedo con una entidad y tomamos un café. ¿Y la comparativa?
5: aquí sí. No hay continuidad. Se termina en el café. Allí, después del café, sigue.
2: O sea que aquí han pasado de ti y allí te siguen escribiendo. Digo, estoy haciendo la traducción, ¿eh?
5: Bueno, también soy rubia, chica. Al final me deben de identificar como animal autóctono de la zona.
0: Los caballeros las prefieren rubias.
5: Estaba claro.
1: Bueno, esa cosificación que os habéis sacado
2: sí
1: ahí de la manga.
2: Pero sí que es verdad que esta generación... La gente joven sí que tiene ese tema, esta facilidad de descartar sin llegar a profundizar.
1: Uh-huh. Ah.
2: Sí que el tema de elegir visualmente, de si dices dos palabras que no van en sintonía con lo que pienso o con lo que siento, ya te descarto y voy al siguiente. Uh-huh. Sí que es más común en estas nuevas generaciones.
1: Sí. Tú, Cristina, ¿tú estás de acuerdo también?
6: Yo voy a decir que ayer, cuando iba en el coche, escuchando una radio de la competencia, que no voy a decir... Justo hablaban de un estudio.
1: Era Radio María.
0: Era competencia. Escoita de Quack and Roll que venga ahora.
1: Sí, es verdad, es un programazo. ¿Y qué decías, Cris?
6: Decían que detectaban que los jóvenes tenían menos relaciones, en parte porque no. Bueno, como que no iban mucho más allá y tampoco tenían estas relaciones rápidas de aquí te pillo, aquí te mato, sino que o esperaban algo que mereciera la pena y mientras tanto estaban como en barbecho, diciendo, bueno, mira, yo no me complico, ni me canso con aguantando a la peña, el café, las preguntas de siempre, sino que cuando conozca a alguien y conecte, allá vamos. Y mientras tanto, pues me quedo en mi casita con mi serie y...
1: Y bueno, pues...
0: Bueno, ahora podemos hablar un poco más, pero post-VIP, porque esto ya no entra en los podcasts. Entonces, algo más que decir, casi, casi.
5: Pues nada, con esto nos vestimos y nos vamos.
1: Pues queda ya como título del programa, creo. O dating o nos vestimos y nos vamos. Tendremos que votarlo durante estos 15 días.
0: Bueno, admitimos, tites que fomentar oyentes.
5: Absolutamente.
0: Y que se vayan escribiendo a WhatsApp, que vayan poniendo...
5: Chus, me estás sorprendiendo muchísimo. Tú lo que quieres es que aquí dé mi número.
2: No, cariño, no.
0: Tenemos WhatsApp na emisora. Es público.
2: Ay, me muero.
5: Es las cosas de ser novata.
1: Bueno, hasta luego, gracias.
2: No, den el mío. No pasará, escríbanme a mí.
1: Nos vemos el próximo día.

Buenas noches, jueves, y han sonado las señales horarias de las 21 horas. Eso quiere decir que comienza una nueva emisión de Quack and Roll. Tenemos por delante 55 minutos de buena música desde el estudio José Couso de Quack FM, la radio comunitaria de A Coruña. Tanto si nos escucháis en el 103.4 como en la página web www.quackfm.org o en cualquiera de las aplicaciones de Quack FM para los móviles, Nerea a los mandos de la nave y Fer a este lado del micrófono, os damos la bienvenida. Poneos el cinturón porque arrancamos.

Buenas noches y bienvenidos. Hoy nos hacemos eco del homenaje que Desastre hacen a los programas de radio que pinchamos rock. Desastre son los creadores del genuino punk rock madrileño junto a Boicot, Escape o Porretas. Tocar la luna es el título del tema. Suena a barrio, al descampado, al duro asfalto, al ladrillo visto y al toldo verde. A esos colegas que quedábamos en un banco con unos litros de cerveza y el radio cassette. A pilas, por supuesto, donde solo sonaba rock and roll. Desastre están de vuelta a los orígenes, al rock rápido, las gafas de sol y guitarras cañeras. Así que hacedles caso, que de esto sabe mucho. Como dice el estribillo, mueve el dial, busca otra emisora, sube el volumen, rock and roll a todas horas. Bueno, lo de mover el dial y buscar otra emisora, eso ya no necesitáis hacerlo, porque vamos a seguir poniendo canciones chulas.

Canciones chulas, nuevo tema de Los Enemigos, adelanto de su próximo álbum. Ya es oficial que la legendaria banda madrileña, formada por José Le Santiago, Fino Ollonarte, Chema Animal Pérez y David Crae, van a tener nuevo disco durante este año. El nuevo disco llevará por título Canciones chulas, al igual que este tema de adelanto, y se publicará durante el próximo mes de octubre a través del sello Mushroom Pillow. Además, ya se han confirmado las primeras fechas de la gira y el 20 de noviembre tendremos la oportunidad de verles en la Sala Capitol de Santiago. Y si la semana pasada os adelantábamos dos temas del nuevo álbum de los Stone, son ahora Deep Purple los que anuncian nuevo trabajo. Splat es el título y es un nuevo álbum de estudio que verá la luz el 3 de julio de este mismo año y que hace ya el 24º de su trayectoria, en el que han vuelto a colaborar con el productor Bob Ezrin, y ya que ha sido descrito por la propia banda como uno de los más contundentes de su carrera reciente. Arrogant Boy, el single de adelanto, ha sido definido por Ian Paice como un tema de hard rock al estilo de Highway Star. El lanzamiento de Arrogant Boy sirve así como carta de presentación de un álbum que busca reforzar la identidad sonora de la banda y mantener su vigencia dentro del panorama del hard rock internacional. Y es así como suenan los Deep Purple del siglo XXI, Arrogant Boy.

La semana pasada acudía como invitado a la presentación de la 39 edición del festival, en su momento Noroeste Pop Rock y hoy Noroeste Estrella Galicia. En dicha presentación se confirmaron ya 18 artistas, bandas y solistas que habían confirmado su presencia. El cabeza de cartel este año serán Echo and the Bunnymen, una banda de Liverpool formada a finales de los 70, concretamente en el 78. A los Bunnymen los escuchábamos en Piscis, una discoteca de un pueblo a unos 30 kilómetros de Coruña, a la que íbamos todos los fines de semana a principios de los 80. Lo cierto es que ponían una música que no se oía en ningún otro sitio. Los Bunnymen, The Cult, The Cure, Angelic, Upstarts, New Model Army, Then Jericho. Hace un tiempo, aquí en Quack and Roll, le habíamos dedicado una sección a esta discoteca y a mis años de juventud, y comentándolo con una amiga me animó a retomar la sección. Así que, por aclamación popular, reabrimos el apartado dedicado a Piscis y ya puestos, lo hacemos con Echo and the Bunnymen, Lips Like Sugar.

Y ya que hablamos del noroeste, pues vamos a deciros algunas de las bandas y solistas que sí están confirmadas. Fantastic Negrito, La Perra Blanco, Moura, Frankie and the Witch Fingers, Dorian, Ses, Bala, Agorafobia, Rushe, y ojo, nuestros queridos Gris y Belly. Seguro que habrá algún grupo más de la ciudad, pero como de momento no tenemos confirmación oficial, no vamos a adelantar nada. Lo que, repito, sí es seguro es lo de los Grisy. Solo falta saber el día, hora y lugar para ver a David, Miguel, Alberto y Ramón encima del escenario del noroeste. Sonarán los temas de sus álbumes en estudio, que ya son dos, Sack the Belly y Looking for a Roll. Yo no sé el tiempo que tendrán, pero espero ir este Walls, Grisy Belly.

cuando son las 21 y 26 minutos de la noche, nos acercamos al ecuador del programa y al momento en que Nerea, nuestra técnica de sonido, pilla el micro, se hace dueña de Quack and Roll y nos presenta su single.

Buenas noches y bienvenidos a mi single de hoy. Esta noche vamos a rescatar un tema de Jefferson Starship. El catálogo de Jefferson Starship es una mina de oro para cualquiera que ame el rock, que realmente evoluciona, claro. Desde el folk rock psicodélico de sus raíces tempranas en Jefferson Airplane, hasta el elegante pop de estadio impulsado por sintetizadores de los años 80. La banda nunca se quedó quieta. Y esa energía creativa inquieta es precisamente lo que hace que sus grandes éxitos sean tan cautivadores. Ya sea que redescubras esas canciones con auriculares a altas horas de la noche o la pongas a todo volumen en el coche, la enorme variedad de texturas emocionales en su discografía es asombrosa. Hoy nos vamos a 1981. Find Your Way Back es una joya de rock melódico perteneciente al álbum Modern Times. Sin embargo, es uno de los temas más infravalorados. La canción alcanzó solo el número 29 en la Billboard Hot, pero merecía algo mejor. Si quieres mostrar a alguien por qué Jefferson Starship era más que un grupo de rock, hazles oír este Find Your Way Back.

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Ayer mismo, los canadienses Bywater Call han lanzado su último single, No One Else, y también han confirmado el lanzamiento el 29 de julio de su próximo álbum de estudio, Broken Souvenirs, que será su cuarto álbum. No One Else mezcla soul retro, rock de raíces y elementos de funk y hard rock, construida en torno a ritmos enérgicos, teclados atmosféricos y una destacada sección de metales. El tema explora temas de manipulación, desinformación y responsabilidad personal. El próximo álbum incluye 11 nuevas canciones originales y continúa el enfoque de Bywater Call de fusionar influencias de soul, blues, roots rock y rhythm and blues con un sonido distintivo. El grupo tiene previsto actuar por Alemania, Bélgica, Países Bajos, Francia, Luxemburgo y España durante su gira europea esta primavera. Yo ya he tenido la enorme fortuna de verles dos veces en directo en la Mardi Gras y son absolutamente fabulosos. Tommy, necesitamos que nos traigas de nuevo a los Bywater Call a la Mardi. Mientras tanto, iremos aprendiendo este No One Else, Bywater Call.

Vamos ahora a anunciaros unos cuantos conciertos que se celebrarán este fin de semana. El sábado, sobre todo, va a ser un día cargadito. En el barrio de las Flores, y englobado en el Flores Rock, tendrá lugar la Batalla de las Bandas, en el que 8 bandas locales buscarán hacerse un hueco para el próximo festival. Habrá además mercado de artesanía, churrasco y pulpo. Y en la sesión vermú tocarán nuestros queridos amigos de Los Clandestinos. El mismo sábado se celebrará en el Campo de la Leña la segunda edición de Festa das Letras, y aquí tendremos la oportunidad de disfrutar de otro concierto de Adaran Rittman. Los conciertos de Adaran Rittman no son solo música, son conexión, experiencias de comunión, de espiritualidad. 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

Por cierto, que no lo he mencionado, el horario de Adrian Rittman será a las 19:30 y acabará sobre las 21 horas. Eso da tiempo suficiente para comerte una hamburguesa en el 7+8 de la calle de la Torre o un sándwich mixto con bacon, que están cojonudos. Y después, acercarte a la Mardi Gras, porque allí tendremos doble cartel. Por un lado, a Carla Moore, con Carla de Figueredo, de Madame Bird. Y si te ha gustado la voz femenina que acompaña a Grissi Belli en Walls, también podrás ver a Imago, ver y escuchar, evidentemente, que es el maravilloso dúo compuesto por Inés Naya, vocalista, y por David Castro, guitarra y demás accesorios, que nos concedieron el inmenso placer de abrir nuestra novena temporada acompañándonos en la Creedence y ofreciéndonos un pequeño set. Tendremos ocasión, si yo puedo acercarme, de escuchar de nuevo ese sonido acústico orientado al folk, al bluegrass y al blues. Algo así como Redemption, Imago,

Pero no queda ahí la cosa. Si sois más de fiestas populares, en las fiestas de Fonteculler tendréis también a The Muppets y a Los Robustos, los primeros a las 20 horas y los segundos a las 22. Y si queréis hacer unos cuantos kilómetros, tenéis a Mágica en el Vagón Bar de Narón. Y ahora en Quack and Roll, de nuevo, recurrimos a los pupilos de Chema Gallego. Del espíritu inconformista y las cenizas de Volvoreta nace una nueva propuesta en el rock urbano y callejero en español. Vamos con todo. El joven cuarteto de Azuqueca de Henares, Guadalajara, tras publicar su anterior single, El Gobernante, que también sonó en Quack and Roll, presenta ahora su segundo single, Vámonos. Un tema de rock and roll con mensaje social que reivindica el bar como punto de encuentro. Un lugar donde compartir, debatir y convivir con amigos y desconocidos. Vamos, que dedican su nuevo single a los mejores bares y garitos de su pueblo. Como debe de ser. Vámonos, vamos con todo.

Y vamos a hacer caso a Vamos con Todo y nos vamos a ir, porque se ha acabado ya nuestro tiempo. Hasta aquí ha llegado nuestra emisión de Quack and Roll de hoy. Si cuando emitíamos los lunes nuestra intención era dar fuerza para afrontar la semana, ahora en nuestros 55 minutos intentamos dar impulso para llegar al fin de semana con buenas vibraciones. 55 minutos en los que pretendemos que Quack and Roll sea la botica de la radio, la curación del alma a través de la música. Pretendemos que la música suene más alta que los problemas. Pero nuestro programa de hoy ha llegado a su fin. El próximo jueves volveremos a subir a los estudios José Couso de Quack FM, la radio comunitaria de La Coruña. No os vayáis, porque ahora os dejamos con Bellenials. Y nosotros os despedimos hasta el jueves. Y hasta entonces, os deseamos lo mejor.

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1: Dos de la tarde, 28 minutos en Radio Recuerdos.
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2: Bengala solar.
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0: E agora, por terceira semana consecutiva, se non me equivoco, con cara de moi poucos amigos, con cara de estar hasta carallo de algún aspecto da súa vida personal que non imos a tocar aquí,
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2: Levade ritmo.
3: Vaya merda de geografía coreana, eh?
2: 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Rimo.
0: Oh. Chorando. Ahí. Amado líder.
3: Ahí.
2: O mellor líder que tuve a morder do último que tuve.
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3: que nos fusilen.
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3: Isto é super radiofónico.
2: Radiofónico.
0: Cuidado aquí, sin tocar o tripo de... Bien, ven, Iván, bueno. É que nós somos profesionais, pero non se nos caen os anillos por traballar un poquinho. Nada máis. Bueno. Falando de traballar pouquiño. Temos aquí a dúas persoas, persoas
2: entre vírgulas,
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0: 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Directamente desde A Coruña, directamente desde Vigo. ¿Qué tal, chavalas? ¿Cómo estáis?
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4: 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O 27 de xuño vamos ter con o sello de Sabias, aquí un show que facemos Margalago, Tania Aldudo e Maseo.
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5: Un chaval, mítico chaval de 16, 17 años, que va a buscar estrellas, no sé qué carajo, colleu ahí, empezó a meter ta, y desarrolló un algoritmo para atrapar estrellas y a descubrir no sé cuántas.
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5: Increíble.
1: Qué gran aplicación para frikis como a ti.
5: Sí, sí, exoplanetas, no sé qué historia.
1: Qué guay.
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1: astros.
5: A través de ahí, sí.
1: Vale, cosas que brillan en el cielo.
2: Con todas esas que hay, tienes que descubrir algo, por favor.
5: Sí, no, pero estaba explicado y era en plan, hostia, claro.
1: Tendrás un cubo apretado por 12 de agosto, que hay un eclipse.
5: Hay un eclipse.
1: Chorada, vos sacáis fotos, no vas a hacer de esa cámara que graba eclipse, cosas de esas.
5: No, vos puño una caleta de soldador.
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2: 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O sea, que voy a ser un subnormal, pero no me voy a acordar.
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2: Lilin.
7: 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A ver, a mí hay cosas que no quieres saber, eso es verdad. No quieres saber realmente
1: qué es lo que pasa.
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2: Antena paranoica, canto pilla.
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7: Yo creo que podrías focalizar, pues si no, aquí imagínate, te sacúfanos, aquí se
2: 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No, es que esto es la muerte, estos suicidios.
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0: 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Por 1000 euros, ¿podrías comprar un teléfono? 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
4: 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Molaría poder decir antes de te deitar, bueno, hoy sí voy a soñar con esto, con esto, con esto y con esto.
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5: 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También te dijo, gente, iba a salir menos afuera, ¿eh? Iba a ser, bueno, voy a trabajar lo suficiente sí, para comer hoy, a cama.
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0: 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De oro.
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2: 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Nos podrán quitar la vida, pero jamás la libertad.
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5: 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Me he olvidado de mis padres. eso puede ser una maldición. A eternidad es una maldición.
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8: Boas tardes, nestas próximas horas na comarca da Coruña seguiremos corceos con intervalos nubosos, con chubascos, illaos e ocasionais. Os ventos operando no noroeste moderados. Na hora de mañá venres teremos orceos grises pola mañá con precipitacións febles, con tendencia a ir a menos para quedar unha tarde en xeral de ceos con intervalos nubosos, sen descartar un chubasco illa ocasional. Os ventos operando con poñente norte moderados. A temperatura mínima arredor dos 12 graus e unha máxima en torno nos 16 graus. Isto é todo desde Meteo Galicia, Consellería de Medio Ambiente e Cambio Climático. Boas tardes, nestas próximas horas seguiremos en Galicia, corceos con intervalos nubosos, con chubascos máis probables no norte da comunidade. Os ventos operando con poñente norte moderados en xeral. Na zona de mañá venres seguimos nunha zona intermedia entre as altas e baixas presións, cunha fronte moi pouco activa entrando durante a vindeira madrugada e primeiras horas do venres, que deixará precipitacións febles moitas zonas de Galicia. Co transcurso do día esas precipitacións van ir a menos, quedando solo chubascos na metade norte da comunidade. No resto, no centro e sur, os ceos alternando as nubes cos claros. Os ventos seguirán sendo do norte, soprarán moderados. As mínimas e as máximas serán demasiados cambios, valores baixos para a época do ano. Isto é todo desde Meteo Galicia, Consellería de Medio Ambiente e Cambio Climático.
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0: Siguiente.
1: 150 de chorizo pamplónica.
0: Muy bien.
2: Paga un poco.
1: No, no importa.
2: ¿Y algo más?
1: Sí, queso de barra, 150 también.
2: Pasa un poco.
1: No, no importa.
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1: No.
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1: ¡Oh, estupendo! 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
2: Pasa un poco.
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0: Muy buenas noches, estamos ahí ajustando la transmisión en Facebook, que no conectaba con el satélite. Y eso que el satélite
1: está... Me cago
0: está...
1: la puta, ¿qué pasa aquí? Oh?
0: ¿Qué pasó ahí? Ahí,
1: el, apaga, estéreo, apaga el ahí, estéreo.
0: Sí, sale en estéreo ya. Bueno, muy buenas noches, es jueves 14 de mayo 2026.
1: Bien, fuerte.
0: Estáis gente. 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
0: 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A ver, vamos a llamar al VAR.
2: No, aquí no hay bar.
0: Porque hay polémica.
2: Hay polegirl hoy. Hoy es polegirl, no poleman.
3: A ver.
4: Amáñate que la segunda fue tu madre.
3: Pensé que estabais discutiendo. Oigo tacos,
2: cosas así. Son las dos primeras.
3: A vosotros dos, os corté el micro, raro. No sabía si discutíais.
2: No, no, estamos hablando de las poles. Las poles hoy son íntegras. Bueno, no, una de aquí y la otra de...
0: Es verdad, porque a ver, claro. David no vale.
4: David no vale.
0: No vale porque está viendo el reloj aquí y no vale.
1: Efectivamente.
0: Entonces,
4: pero ahora hoy tiene un problema, Iván.
0: Claro.
4: Hoy tiene un problema.
0: Quitando a David, hoy ha hecho la pole Fátima Souto y la segunda... En segunda posición, Carmen María, que está más lejos.
4: Claro, pero en el mío salen al revés.
1: Bueno, da igual, queda todo en casa.
0: Claro, efectivamente. Bueno, que seguimos. 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Y ahí estamos. Arrancamos Escape Motor, programa número 35 de la novena temporada. Hace el número 401. Hoy no hemos traído globos porque, a ver, si tenemos que traer cambiando el globo cada semana, pues al final pues nos vamos a liar.
2: Te entendí, huevos en vez de globo.
0: No, los huevos están aquí. Entonces, los globos son los de la tortilla.
4: ¿Hasta cuándo no ponemos los globos esos?
0: No sé, el 450 o sí ponemos.
4: Vale, venga.
2: No, sé, el 425.
0: Es 25, para ir de 25 a 25.
4: Cada 25.
0: Perfecto. Bueno,
4: ¿quién los va a inflar?
0: Antes de nada hay que saludar a Marta Gómez.
2: Yo no los hincho, ¿eh? Yo no los hincho.
0: Marta, cuidado,
4: está Marta, quítale el micro, Marta. Está revoltoso, ¿eh?
0: Es que está.
2: Yo no los hincho, ¿eh?
3: Voy a dirigir hoy yo el programa.
0: Ahí sí.
3: Porque de verdad que soy desnortado.
0: Entonces,
3: buenas tardes, buenos días y buenas noches.
2: A partir de ahora van a ser todos los programas así.
3: El 19, escuchar en Working.
0: Eso.
4: Es verdad, es verdad.
3: Vamos a hablar de daño cerebral adquirido.
0: Bien.
3: Importante.
0: Esa es la cuña, ¿vale? Promocional.
3: Como siempre, como programón.
0: Bien, vale, perfecto.
3: Y ahora vamos a hacer otra cosa.
0: Vale.

0: Pues Fátima, feliz cumpleaños desde aquí. Y tenemos que felicitar también, hay que felicitar también al amigo Rubén,
1: claro,
0: que estuvo de cumpleaños ayer.
2: Gracias, gracias.
3: Además. Felicidades. Sí, es que estuvieron los dos de cumpleaños.
0: Y aquí tengo yo otro más apuntado. ¿A quién? Porque ¿quién? Sí, sí, hoy me dijo uno que cumpleaños, me dice, oye, que cumplo los años, esperé al jueves para el cumpleaños para que me felicitéis. Así que, don Pablo Key, felicidades.
1: También, que está de cumple, está de cumple. Ahí está.
4: Bueno, la cumpleañera nos trajo...
0: Ah, tarta. Sí, la cumpleañera nos trajo una tarta de... ¿Qué es eso? ¿Es bizcocho?
4: De zanahoria.
0: Zanahoria, ostras.
4: Es para la vista.
1: Sí, para la vista.
4: Alberto,
1: nos
4: Alberto,
1: va a venir la vista. Sí.
4: Alberto, sube para acá, que hoy esto está que pierde. Sube para acá, que hay postre, sí, y hay aquí hay la de todos. Dios.
0: Si el otro día marchamos a las dos, hoy
1: no vamos a hacer
4: prisa,
1: la pole.
4: Está todo pagado.
0: Bueno, vamos a mantener un poco la normalidad. Don David López, buenas noches.
1: Buenas noches. Bueno, hay que recordarle a todos que se suscriban a los canales de YouTube, de Instagram, de Facebook y todas esas cosas. Que comenten, que comparten y darle los buenos días a los de Beijing que se están levantando para ir a currar.
0: Que ya están.
1: Son las 5 de la mañana y allí son tempraneros.
0: Sí, allí son tempraneros. Don Iván Carmona, buenas noches.
1: No como en otros sitios.
4: Buenas noches.
0: Don Rubén Castro, buenas noches.
5: Buenas noches, ¿qué tal?
0: Bien, nosotros bien. Por este lado, bien.
1: Le faltó lo de chavalada.
0: Sí, es verdad.
1: Hoy viene formal, hoy viene formal.
0: A ver, espera. Don Rubén Castro, buenas noches.
5: Buenas noches, chavalada.
1: Ahora sí. Vale,
0: ahí estamos, ahí estamos. Es que, macho, eso es mítico ya.
1: Claro.
0: Bueno, seguimos en orden, ¿no? Vamos con Don Beto Lorenzo Senior, ¿no? Quedamos en Senior, ¿no?
6: Efectivamente.
0: Buenas noches.
6: Buenas noches, amigos.
0: Y Don Beto Lorenzo Junior, buenas noches.
7: Buenas noches.
0: Traer.
1: Es más pequerrecho de todos.
0: Sí, sí, es verdad. Sí, más joven de todos, efectivamente. Bueno, hay que saludar a los oyentes de Radio 15, la web de nuestro amigo Marcial, en radio15.es, que nos sintonizan también en directo, y a los oyentes de Siberia FM, la radio comunitaria de Vitoria-Gasteiz, que emiten en 93.8 FM y en siberiafm.com. Bueno, vamos a ver. Hoy veo mucha gente por aquí ya, porque anda esto, Fátima por ahí, Lara Lorenzo también, Lara Lorenzo.
5: Se ya andan dando caña aquí a Beto.
0: Ah, sí, ya están ahí.
5: Está Toñito ahí ya dándole.
0: Ya está,
7: no me deis respirar últimamente.
1: Tercer asalto en Carballo.
0: Tercer asalto. Uy,
1: vaya notando.
0: ¿Cómo está la cosa? Adolfo González anda de bien por ahí, no sé qué tal vendría ya del.
1: Se aceptan apuestas.
0: Don Diego García, no sé si vendría hablando en... ¿Qué era? Entonces fueron a Alemania, ¿no?
5: Alemán.
0: Sí. ¿Hablaría algo de alemán ya o...?
5: Bueno, depende. Se quedaban un hora de noche, hablaban alemán o...
0: Chapurreaban.
6: O castellano.
5: O castellano también.
0: Anda también ya por ahí Edu, bueno, Felipe Santos, mi madre, mucha gente. Alberto González también ya está ahí, buenas noches.
1: Alberto, sube.
0: Iván Castellón, Ancho Castro también. Están, hoy todos los del autocross, Toñito López... Bonita batalla con Toñito, te viste ahí, ¿eh?
7: Bonita por fuera.
0: Bueno,
1: ¿por qué hay tanta gente pero, de autocross?
0: No lo sé, no sé por qué será.
1: Si vamos a hablar de patinetes.
0: Sí, es que fue un despiste que tuvimos a la peña hoy en día, así que ya veis. Bueno, ya tenemos la primera entrevista, ya. Vale, bueno, pues espera porque ya tenemos por aquí a Yago Romero y a Nerea González. Don Yago, buenas noches.
8: Hola, buenas noches.
1: Ahí, entra fuerte, cuidado. Señor, esta gente fuerte. No, ¿eh?
0: Me cago en la mar. Lo que es ganar sí, sí. Un rally y parece que eso da energía, ¿eh, Yago?
8: Hombre, estamos animados, ahora sí.
0: Ahora sí. Bueno, tengo que decir que Yago y Nerea son los. Ahí, público aplaude. Primeros clasificados de la Criterium Galicia Recarbi en el rally de Mariña. Vamos a ver, Yago, ¿cuánto tiempo llevas tú compitiendo en rallies?
8: En rallies, pues creo que 10 años ahora.
0: Ah, 10 años ya. Vale, entonces tú tienes experiencia. Sí.
1: Está empezando.
0: 10 años.
8: Y ya... Pero bueno, de piloto, 4 o 5.
0: Ah, o sea, ¿fuiste con piloto? ¿Primero con piloto y después piloto o al revés?
8: Primero con piloto y ahora piloto, creo que las dos posiciones.
0: Vale, ¿y cuál te gusta más?
8: Hombre, creo que conducir, sí.
1: ¿Y en cuál te diviertes más?
0: A ver.
1: Que no es lo mismo.
8: Conduciendo también.
1: También conduciendo.
0: Conduciendo, vale. Porque que ahora estás con el... En la Criterium, ¿con qué coche corrías antes?
8: Tenemos aún un 106. Pero bueno, al final es todo mucho más caro, ruedas, tal. Ah. Y la Criterium es... Buscamos el Kia por tema económico y tal.
0: Porque tú llevas un coche creo que totalmente diferente y me parece que puede ser el único de la Criterium de ese modelo.
8: ¿Cómo?
0: Sí, el coche que llevas tú, que es un Kia Picanto, ¿no?
8: Sí.
0: Vale, es un coche diferente al resto de todos los que hay en la Criterium, ¿no?
8: Y el más exótico con diferencia.
0: El más exótico. Sí, además...
3: Se le llamaban el Pikachu.
0: El Pikachu, sí. ¿Le tienes algún nombre o algún mote o algo o no?
8: Pues en la Criterium nos conocen como... Bueno, el coche es el Batmóvil y nos conocen como Batman.
0: Batman, vale. ¿Y quién os lo puso eso?
8: Pues uno de los que organiza la Criterium en el tema técnico, que normalmente en la primera carrera, siempre dependiendo la, bueno, la hazaña que hagas, sí, o lo que hagas, sí, ese día quedar bautizado, ¿no? Y ha pasado en el cocido, aparecimos allí con el Kia, un coche así raro, todo negro,
0: sí,
8: y pues en el tramo de Saborida, en el último tramo de noche, hicimos un scratch. Ostras. Y por eso quedó ahí como el señor de la noche.
0: Muy bien, está bien. Eso fue cosa del señor Martínez, seguro, ¿no?
8: Sí, correcto.
0: Claro, me lo imaginaba.
3: ¿Cómo los conoces?
0: Sí, sí, sí, sí, sí. Es verdad. Además hace unas crónicas ahí muy, muy curiosas. Mira, ¿qué tal te fue en el cocido y en Noya?
8: Bueno, en Noya mejor que en el cocido. En el cocido, el año pasado tuvimos un vuelco en Pontevedra y acabamos el coche justo fuera del cocido. Y salimos sin probarlo y el coche no frenaba, no corría. Un poco, bueno, fuimos aguantando ahí todo el día, pero nada, ni nos divertimos ni un poco así. Y no, ya la verdad que bastante mejor. Se nos escapó ahí el segundo puesto, que estuvimos ahí todo el día luchando por una penalización. Ajá. Pero bueno, ya mejor, bastante mejor. Ya ahora el coche funciona y nos divertimos. Ahora está bien.
0: Porque el coche que además creo que tiene un origen así un poquito lejano, ¿no?
8: Sí, viene de Canarias.
0: Ostras, macho. ¿Cómo lo fuiste a buscar?
8: De la Copa Canarias.
5: Porque es donde hay coches más exóticos.
0: Ah, pues,
5: porque
0: pues,
5: por Canarias,
0: ser.
5: Cuidado.
0: Sí. Yago.
8: Dime.
0: Ah, te decía que cómo lo fuiste a buscar a Canarias.
8: No, pues el coche estaba en Asturias. Es procedente de la Copa Canaria, pero corrió aquí un par de años y se fue para Asturias. En Asturias estuvo parado y estuvo corriendo tierra un par de años antes de que lo compráramos nosotros.
0: Ah, vale, o sea que ya tiene, digamos, pedigrí de automovilismo, de competición.
8: Sí, aunque tiene pocos kilómetros, ¿eh? Solo tiene 13.000 kilómetros ahora mismo. Nada está más. Nuevo. Yo creo que tenía un año cuando lo montaron de correr y solo tiene, bueno, los kilómetros que tiene son kilómetros duros, pero bueno.
0: Ya, bueno, sí,
5: claro. Para cambiar el aceite.
0: Sí, sí, sí, para cambiar el aceite, sí.
3: Está con el primer cambio de aceite.
0: Sí, básicamente.
3: Está con el filtro de serie.
4: Yo tuve uno de calle, de eso, casi un quemo.
0: Mira, porque lo metiste en el banco, ¿cuántos caballos da eso?
8: Pues ni idea. Seguramente alguno menos de los que debería, pero bueno.
0: Sí, uno menos. Pero bueno, mira, yo estuve mirando que hasta hace poco aún corrías con tu hermano.
8: Sí, el año pasado corrimos con mi hermano. Este año se independizó y está corriendo él con un Clio.
0: ¿Y de momento le ganaste?
8: Sí, de momento sí. Bueno, en el cocido, en el último tramo la lió un poco ahí.
0: La lió.
8: Y que nos iba ganando. Y en estos, bueno, más o menos en Mariña estuvo ahí peleando con nosotros todo el día. Y bueno, va rápido el
0: ¿sí?
8: chaval.
0: Sí. Es más joven que tú, ¿no?
8: Sí, sí. Tiene 22 ahora.
0: 23. Años. 23. Bueno. O sea, que te consulta.
8: Sí, hay que pasarle algo de información, pero bueno, la pinta bastante bien.
0: Vale. No le pases mucho, porque si te corres en la misma copa...
8: Claro, hay que dosificar un poco.
0: Claro, claro, claro, efectivamente. Vale. Mira, ¿tienes a Nerea por ahí?
8: Sí.
0: A ver. No está durmiendo todavía, entonces. Vale.
2: No, estoy por aquí.
0: Ah. Hola, Nerea, enhorabuena, ¿eh?
2: Hola, ¿qué tal?
0: Mira, ¿cuántos rallies llevas tú?
2: Yo, pues este es el Mariña, fue mi cuarto rally.
0: ¿Tu cuarto rally? ¿Y siempre sí, de copy?
2: Bueno, mi tercero y medio, porque el primero estaba ahí.
0: ¿Qué pasa?
2: Poco duramos.
0: Bueno, pero a ver, esta experiencia, cuarto rally y ya ganar...
2: una gran experiencia.
0: Claro, se saborea mejor, ¿no?
2: Sí, sin duda.
0: Sin duda. Bueno, ¿qué tal se porta Yago en el asiento del conductor? ¿Es obediente?
2: Sí, yo la verdad es que no tengo queja con él. La verdad es que obedece bastante. ¿Sí? Es de lo que se trata.
0: Hombre, debe obedecer, porque para quedar primeros, pues la tiene que ser una, el dúo tiene que funcionar perfectamente, ¿no?
2: Sí, a ver, en la Lin sí que fue un poco la primera toma de contacto que también yo tuve con el Kia. Ah. Y bueno, pues nos, a mí por mi parte a mí me costó un poco más, pero bueno, luego no, ya nos salió bastante bien a los dos. Sí que es cierto que tuvimos la penalización, sí. Pero bueno, en el Mariña creo que mejoramos y se notó.
0: Bueno, ahora tenéis, podéis descansar, que es mes y pico, me parece, ¿no? Hasta el siguiente.
8: Sí, hasta el turco.
0: ¿Vais a hacer alguna, no sé, alguna mejora en el coche o algún cambio?
8: No, la verdad que ahora mismo funciona bastante bien. Teníamos un problema ahí el año pasado que no nos dimos cuenta y tenía un problema de motor. Este año en el cocido, bueno, salimos así y al acabar el cocido lo solucionamos. Ajá. Y ahora sí que se nota, el coche corre bastante más, tiene bastante más bajos y ahora, bueno, le revisaremos cuatro historias y poco más. Ajá.
0: Vale, porque la asistencia, ¿quién os la hace?
8: Normalmente algunos amigos, mi hermano y eso, algunos amigos, un par de amigos.
0: Uy, ¿tu hermano el que compite?
8: No, otro, somos tres.
0: Ah, vale, te iba a decir, ostras.
8: No me pobre, tiene que hablar detrás de nosotros, por ahí ahora al competir los dos, antes lo pasaba mal, ahora lo pasa mal el doble, pero bueno.
1: ¿Y qué os hacen, la asistencia a los dos?
8: Sí, claro.
0: Ostras, uy, uf. Y claro, se decantará por uno más que por otro, ¿no?
8: No creo, más o menos.
0: ¿Sí?
8: Pero bueno, no pasa mal igual, porque al final somos un poco inestables los dos. Y cada uno sufre.
5: Ten miedo por el chollo, ¿sabes? Que voy a atrasar.
8: Claro, después hay que chapear y tal.
5: Claro.
0: Hay que chapear. Hombre, claro, eso que te haga tu hermano. ¿Qué es? ¿El mayor de todos o...?
8: Sí.
0: Ah, vale, entonces ya está, es el que tiene más sentido.
1: Es el que pone sentido a todo. Ahora tiene lógica la cosa.
0: Pero, claro. y os comenta, o sea, ¿a ti te habla de lo que lleva tu hermano, de lo o cómo va, o y al revés? ¿O ahí no se habla? Cuando estamos en asistencia no se habla de esas cosas.
8: Sí, no hay secreto.
0: No hay secreto. Vale.
8: No hay secreto.
1: Ahí no hay de, va a poner, bobus poñer, de mollado o de seco.
0: Claro,
1: no hay uno u otro, tal, ahí...
8: Y al final también, al tener solo una rueda, tampoco hay mucho margen, ¿sabes?
1: Eso también soluciona mucho.
0: Efectivamente.
8: Da igual que llueva, que truene, que haga sol, da igual.
4: En el compuesto no te equivocas.
0: Ahí claro. Claro. Claro, eso es una ventaja también para Nerea, que no tiene que consultarte qué neumáticos vais a poner, ¿no?
2: Sin duda.
0: Es un trabajo menos, ¿no, Nerea?
2: Sí, la verdad es que se agradece también, ¿eh? Pues ¿sí? Si para empezar...
0: ¿Tuvisteis algún pinchazo?
2: Estuvimos al borde.
8: No, ahora en el Mariña sí que tocamos ahí un interior y nos parecía que íbamos pinchados, fuimos un poco tranquilos, despacio, para no, porque eso nos daba la sensación.
0: Sí.
8: Y no pinchamos justo en el control stop.
0: Ostras.
8: Joder. A veces hay suerte, ¿no? Sí.
1: Mira, ¿y tenéis entrenado lo del cambio de rueda?
8: No, si pintamos es mejor tirar, porque vamos a palmar 5 minutos, sí.
1: Sabía decisión.
0: Claro, sí, señor.
5: ¿Xugades moito ca presión dos neumáticos ou simplemente, bueno, a estándar que vos marcan?
8: Normalmente, no, porque máis ou menos funcionan igual. Quer decir, unha vez que los tienes máis ou menos en presión... Igual si llueve sí que le bajamos un poco, pero más o menos...
5: Funciona de siempre no igual.
8: De correr que tienes que variar un poco más, jugar con la presión, temperatura, tal, aquí... Al contrario, cuanto más frías vayan, mejor. Si se pasan un poco de temperatura, ya notas que flanean bastante, que no agarran. Entonces, procurar no calentarlas mucho antes de salir al tramo y poco más.
0: Qué curioso.
1: Mira, ¿y qué prefieres, seco o mojado?
8: Uf, difícil... Difícil elección. Mojado, vas un poco más en tensión, pero sí que nos gusta correr en mojado. En seco tiene más margen, pero bueno, las ruedas también se pasan más de temperatura, hacia final de tramo vas peor, claro. El coche deriva mucho más. Quizá mojado, pero sin llover.
0: ¿Ah?
8: En plan húmedo, agarro.
0: Bien.
1: Eso hay que anotarlo, que eso sí. No lo teníamos anotado.
0: Sí, es verdad.
1: Mojado pero sin llover.
0: Sí.
8: Sin llover mucho, en plan húmedo, pero...
0: Joder, mi madre.
5: E outra así por curiosidade, eh? En tema de frenos, porque aunque a categoría son utilizacións pequenas, podedes variálos ou simplemente pastillas ou eso? Tedes margen para xogar con eso?
8: No estoy seguro ahora mismo. El Kia lleva los frenos que llevan la Copa, que son los de serie. Sí que pues, las pastillas tienen que ser de GT2, sí, que es un patrocinador de la Copa. Sí. Y tenemos que todos son las mismas. Bueno, las mismas, entre comillas, porque nosotros y el Corsa, por ejemplo, no llevamos las mismas. Llevamos unas que son un poco peores. Porque las buenas, en teoría, tienen que hacer una X cantidad para que se las metan en producción. Y llevamos unas que son un poco mejores que de calle, pero bueno, más o menos de calle. Aún así, de tema de frenos vamos sobrados, porque al final el coche tampoco corre mucho.
5: É o que ten correr con coche exótico, que non poden fabricar tanto material.
0: No hai que pararlo después, así que...
1: Ahí tienes la excusa de yo quiero, pero no me dejan.
0: Claro, tal cual.
8: Sí, está claro, pero al final tampoco no creo que haya mucha diferencia de unas pastillas a otras. Claro. Más o menos vamos todos bastante iguales en ese aspecto.
0: Mira, Nerea, ¿cómo estáis de patrocinadores? ¿Va a tope el coche o hay sitio?
2: Bueno, a ver, hay bastante sitio para patrocinadores. Sí que tenemos alguno, pero bueno, aún así cuesta acabar la temporada así. Bueno, no tenemos claro el poder acabar la temporada. Uh-huh. Y bueno, vamos a intentar ir tirando como podemos. Y si encontramos patrocinadores, pues mucho mejor, claro.
0: Si quieres, podemos nombrar los que tienes. Sin problema.
8: Sí, pues tenemos a Tesis, Galicia, Sport Kids, CMR, Imargontig, Transporte de Granitos Mondariz, Guillermo Tor y poco más. En principio, para hacer el surco más o menos tenemos, y ahora, bueno, con el premio de Lugo nos da ahí un respiro.
0: Sí.
8: Y ahora hemos juntado el presupuesto para poder ir a Ferrol y a Carballiño.
0: Vale.
8: Es la idea, pero bueno, estamos trabajando.
0: Día a día, como dice el otro entonces, así que... Bueno, sí. Pues Iago Romero y Nerea González, primeros clasificados en el Rally de Mariña de la Criterium Galicia Recalvi. Enhorabuena de nuevo. Y nada, ajustar ahí el, como decía Martínez, el Batmóvil para la próxima carrera, que de momento aún tenéis tiempo. Oye, muchas gracias por atender a Escape Motor.
8: Gracias a vosotros.
0: Un placer. Chao. Hasta la próxima.
2: Gracias.
1: Chao, chao.
0: Bueno, oye, pues un coche. Está
1: corriendo con un Pikachu.
0: Sí. Pikachu, sí, señor. Bueno, Picanto, pero que siempre llamaban Pikachu.
1: Pikachu, le llamaban Pikachu.
9: Yo tuve uno de calle.
1: ¿Un Pikachu o un Picanto?
9: Madre, un Picanto es.
0: Sí.
9: No compro un Kia, aunque me lo regalo.
0: ¿Por qué?
9: Buah, qué coche más malo, macho.
0: Pero malo, ¿por qué? Porque
5: no tenía maletero. No podía ir a la compra.
9: Y me lo desintegraron la primera que cuando, según los trenes, me pegaron una hostia por detrás, me desintegraron.
0: Claro.
9: El día que lo compré.
0: Claro, me extraña.
1: A ver, sí. Entonces eso no tiene prueba.
0: Claro.
9: Calla. O sea, el coche más malo que tuve yo en mi vida.
0: Pero malo porque te lo golpearon, si no.
9: No, malo de mecánica.
0: Ah, bueno. Vale.
9: Madre mía, era un calvario.
1: Pues eras muy agresivo.
9: De hecho, me deshice de él porque era... Es imposible, después empieza a estar la mala de
1: serás muy agresivo tu conducción.
9: No, qué va.
1: Son 12.
0: Bueno,
6: me acababa con las pastillas de freno.
9: Claro. No llegó ni a cabales. Joder, rompió dos veces el vaso expansión de la dirección asistida.
0: Porque tú.
1: Pero tú eres mucho muy brusco girando.
9: No flipas, ¿eh? O sea.
1: Claro, es que hace muchos cambios.
5: Eso de aparcar no es.
9: No, pues tengo que romper una autopista.
1: Se iba.
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1: ¡Hombre, por Dios!
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0: Bueno, vamos con el calendario rápidamente, que si no, no nos da tiempo de acabar todo lo que tenemos.
1: Porque hay mucha historia.
0: Hoy tenemos mucha historia. Tenemos el tercer Rally Sprint Concello de Silleda. El campeonato gallego, viernes y sábado, 90 equipos inscritos que los
1: mi
0: consiguieron.
1: Madre, pero cogen todos.
0: Sí,
1: ¿eh?
0: sí. Silleda, mira, el parque de trabajo ya lo metieron en el parking de la Feria Internacionalista de Silleda.
1: Que si no.
0: Espectacular. El sábado a partir de las 2, salida del primer participante. Tenemos subida de montaña en la rampa internacional de Falperra, del 15 al 17 de mayo, que andará por allí Alonso Liste y que no me sale, que no me sale el nombre.
1: Y Luis Penido.
0: Luis Penido, exactamente, Luis Penido.
1: Y va para allá, cierto, Luisinho.
0: Luis Penido fue segundo o tercero. Segundo o tercero fue en la última carrera. Fue segundo, sí. Y Alonso Liste en el Fito también fue tercero, además. Nada más y nada menos. Bueno, ¿qué más? Tenemos, os dije, la rampa de la entrada de la Falperra. Cuarta concentración Motere Sarra Bikers el viernes, de este viernes de mañana hasta el domingo. La novena concentración de clásicos Dacón el domingo 17 en el Concello de Maside. Tenemos la tercera ruta de clásicos en Bergondo, que creo que en un momentito vamos a hablar con ellos. Está la subida al Fito. Aquí tenía, ¿ves?, apuntado yo a Luis Penido segundo en el grupo 5, fue con apenas 140 milésimas de ventaja sobre un polaco de cuyo nombre es innombrable. Y esta semana bastante
1: sí,
0: bien.
1: Hombre, en la Falperra. Intento.
0: Es Mikolaj Haks.
9: Creo que estuvo de excursión con él por Santiago.
0: Sí, efectivamente. Sí, anduvo por ahí.
1: Sí, sí.
0: Tenemos el paseo Distinguished Gentleman Rider en Lugo y en Coruña el domingo 17. Y se hace, recordad que se hace en 110 países y son más de 1000 ciudades el mismo día. Un evento benéfico para recaudar fondos para el estudio del cáncer de próstata de los seres humanos masculinos. Rally Ciudad de Utiel en Valencia del 13 al 16 de mayo. Es un rally de tierra, 41 pilotos inscritos, y por allí andará Iván Ares con Borja Rozada, con el Toyota, andará también
5: Muñiz.
0: Bueno, Muñiz, efectivamente, Murado, hay varios gallegos. ¿Qué más decías, Beto?
6: Muñeco.
0: Muñeco, efectivamente, exactamente, justo, Muñeco. Cuarto mercadillo de recambios de motos y coches clásicos en Padrón, desde sábado y domingo, en el pabellón polideportivo de Souto. Hay también una reunión de clásicos en Mos, dedicado a los Ford Fiesta, que cumplen 50 años, el domingo 17, en Osondo Regueiro, de 10:30 a 2. Está la segunda prueba del Campeonato Gallego de Radio Control, escala 1-10, el sábado y domingo, en el circuito aquí de Arteixo, organizado por Arteixo Radio Control. Y reinauguran el circuito de Supercross de Randufe, en Tui, el sábado 16, de 10 a 7 de la tarde, en el complejo deportivo off-road de Tui. Así que, nada más y nada menos. Bueno,
11: grandes festas en Souto.
1: Ah, sí, claro, es que están las fiestas en Souto.
0: Pero eso son para la semana.
1: Es para la semana.
11: Ah,
1: vale.
0: No, pero está bien, está bien que no lo recuerdes.
11: Bueno, pues en Fonteculler.
0: Grandes festas en Souto, y ahí está Escape Motor e Iroca Competición, que colaboran.
11: En Fonteculler.
0: Y en Fonteculler también hay fiestas este fin de semana, ya de eventos festivos, así que... Bueno, creo que tenemos a don José al teléfono ya. Sí. Don José.
12: Buenas noches.
0: Muy buenas noches.
1: Uy, qué cosa más seria tiene, Dios mío, para ser víspera de viernes.
12: Mucho trabajo.
0: Bueno, vamos a ver. Dame datos. Tercera ruta de coches clásicos en Bergondo. ¿Qué día?
12: El 16 es la ruta.
0: Que es,
12: Hacemos también el 15 la fiesta de la juventud, para que se quiera animar.
0: Ajá.
12: Con una misma fuerza y con DJ Sebas.
0: Muy mal.
12: Y el sábado hacemos la ruta. Salimos ahí como otros años, ahí del Hotel Torques.
0: Sí. ¿A qué hora en el Hotel Torques hay que estar?
12: Sobre las 9:30, 10:30. Vamos a contar con un padrino de ruta, con Germán Castrillón.
0: Ah, bien.
12: Para que lo quiera venir a conocer, sacar unas fotos, hablar con él, que es súper agradable y atento.
1: ¿Y la ruta es el día?
12: El 16.
1: Sábado.
0: Que eso sábado. Es el sábado, este sábado. Claro. Sábado 16. A las 9:30.
12: Que cerca, Hotel David, que
1: a mí me preguntaban, ¿no es el domingo? No, es el día 16, sábado.
0: Es el sábado, vale.
12: Sí.
0: Bien, ¿con qué coche se puede ir? Porque si clásicos. Pone ruta de coches clásicos...
1: Clásicos.
12: Cualquier coche con más de 25 años, con ganas, y a pasarlo bien.
0: 25 años, vale. ¿La ruta por dónde los vas a llevar este año?
12: Vamos a ir por el Concello de Bergondo, para conocer sus virtudes y sus defectos.
0: Vale.
12: Y a ver si nos abren algún defecto.
1: Mira, vais a hacer recuento de baches.
12: Te lo dejo para ti, David.
0: Vale.
12: Lleva una libreta grande, no llevas a pequeña.
1: No, no,
0: la
1: hay que llevar.
0: Grande, ¿no?
1: Y la de 100 hojas.
0: Mira, hay que inscribirse o se llega allí y te apuntas, ¿cómo es la historia?
12: Tenemos un cartel que lo pasamos por ahí, más que todo por redes sociales y por todos lados.
0: Sí.
12: Y el que no lo viera o no le coincidió, se puede apuntar allí in situ sin problema ninguno.
0: Vale. ¿Hay que abonar algo?
12: Sí, a ver, normalmente cobramos 5 euros por inscripción.
0: Vale.
12: Siempre regalamos una tacita, incluye su consumición a media mañana, pincho y sorteamos algunas cosas.
0: Bien.
12: Si regalamos un poco de la gente.
0: Eso es importante, lo de la cañita a media mañana y el pincho es importante.
12: Claro. Es muy y bueno, da un paquete de un viaje de un fin de semana también.
0: Sí. Ah, vale.
1: Sí, no, lo tiene muy bien organizado.
12: buenos colaboradores y patrocinadores que nos ayudan mucho.
0: Eso es importante, siempre hacen falta. Vale, o sea que...

0: como Carbon.
1: Están haciendo código Morse.
2: Es el monitor, ¿eh? Porque
3: sí, sí,
2: aquí
3: no,
2: está perfecto.
3: Tú
0: no, no, tienes, pero, es aquí.
4: Pero era señal Morse.
3: Es culpa, es culpa nuestra. Bueno, tengo que daros también otra buena noticia porque...
0: ¿Cuál? Nos tocó la primitiva que tenemos en la peña.
3: No, todavía no. Pero tenemos a un gallego corriendo en la Fórmula 4 italiana, don Cristian Costoya, en el equipo Prema Racing, con el Tatus F4T421. Y la semana pasada pues tuvieron carrera. Hacen cuatro carreras. Ellos participan en tres. En la primera carrera fue posición 15 de un total de 24. Dentro de lo que es la categoría rookie fue séptimo de 15. En la carrera 3, posición 19 de un total de 30. En rookie fue sexto de un total de 15. Y en la última carrera, en la 4, acabó en la 15ª posición de un total de 36. Pero dentro de los rookies fue ya tercero de 15. Hay piloto ahí, ¿eh?
5: Oye, oye.
3: Hay piloto, sí señor. Muy buen piloto. Bueno, vamos allá. Que nos acompaña aquí don Beto Lorenzo Longueira.
0: ¿Cuál de ellos?
3: A ver, nos acompañan los dos. Pero ¿qué
4: vas
3: digamos
4: poner,
3: que...
4: ¿Qué vas a poner en Netflix?
3: A ver, no me los despistes, no, porque si no...
0: Yo no estoy diciendo nada.
3: No, no, estás ahí jugando con el mazo.
0: A ver si va, que no quieres
4: poner Netflix, que claro. Te vi yo.
0: Sí, no deja, ¿eh? Bueno, clave usuario. ¿Tenéis una clave? Pasárnosla
4: sí,
0: por...
4: No, sí. Tengo yo clave.
0: Hoy
5: no
0: voy
5: quiere.
0: A apagar
5: la tele,
0: pero es
5: como... Hoy no va.
4: Oíste, mientras que no me pongas al perro...
3: Bueno, sigue por ahí Adrián Villamor, Laura Díaz también, Adrián, Pablo...
0: Yo va a estar en Silleda.
3: ¿Yu va a estar en Silleda?
0: Sí, nos lo acaba de...
3: Va
0: para Silleda.
4: Pero que hay mercado en Silleda.
3: Sí, en la feria.
6: Hay mercado, la feria alojando.
3: Bueno, sí. Don Beto, vamos a ver.
6: ¿Cuál de ellos?
3: Junior.
0: El más formal. Hoy está formal.
3: Ahora te lo voy a llamar señor Lorenz, para distinguir.
0: Oh.
3: Mejor, ¿no?
0: Maese. Sí, sí. Maese.
3: Señor Lorenz. Vamos a ver. Llevamos dos carreras, ¿no?, del campeonato.
0: Sí.
3: Tarragona, segundo.
0: Sí.
3: Bien. Y tercero en Arteixo. Fue.
0: Sí.
3: Bien. ¿Cambiaste de marca este año?
7: Andamos ahí.
3: A ver, vamos a centrar.
0: A ver, canta claro.
3: ¿Qué es?
0: Claro.
3: Canta claro. A ver, ¿con qué vehículo estás corriendo este año?
7: Estas dos fueron con Live Life, TN11, de ahí adiante. Y...
3: Pero, ¿el contrato qué era? ¿Para dos solas o para más?
7: Fui medio prestado, mientras uno está ahí. Medio terminar.
3: A medio terminar. Vale. Lorenzo Senior. Dígame, ¿está a medio terminar? ¿Se va a terminar?
6: No, terminar, se va a terminar. Sí, sí. Terminar, si Dios quiere, lo terminaré este fin de semana ya.
3: ¿Sí?
6: Sí. Este fin de semana queda finiquitado el coche.
5: La pregunta es, ¿queres que tarde en terminarse de hacer? ¿O necesitarlo rápido?
0: Ya sé que soy un cabrón, pero...
3: Este no sé para qué lo invito, ¿eh?
7: La verdad es que sí.
5: ¿Verdad?
7: Sí,
5: ¿no? Es que me contestó, después de la primera carrera, sí. Dicenlle, hostia, de puta madre, enhorabuena y tal, y la contestación fue, o carallo es ahora.
3: Ah, eso es esa es una respuesta...
0: Muy gallega.
3: Muy gallega.
5: Non falamos máis do tema,
3: claro,
5: pero...
3: Claro. Vale, porque tú antes sempre corriste con Quincar.
7: Con Quincar, sí.
3: Quincar. Y el que se estaba para terminar ahora es Quincar también.
7: Sí.
3: Vale. Entonces, me imagino que habrás notado ciertas diferencias, ¿no? ¿Se nota?
7: Bastantes.
3: Bastantes. Bastantes, unas buenas y otras malas, ¿o cómo es la historia?
7: Lo que pueden probar por ahora... Todo mejor. Acostumbréme a él.
3: ¿Sí?
7: En Arteixo era la primera vez que me subí en él. Bueno.
3: Bien.
7: Poca queixa.
3: Vale. En Tarragona también bien.
7: También bien, sí.
3: Claro. Hoy no está Marcos Lorenzo, qué raro, ¿no?
0: No.
3: Me extraña. Estaba descansando.
0: Bueno, sí. Igual.
3: Está descansando. Está además, en Tarragona tuvisteis un tiempo fabuloso.
7: Sí.
3: Sol, de maravilla.
7: Sí, no estuvo nada mal, sí.
3: Claro. Vale. ¿Neumáticos hay los mismos en las dos marcas o varían?
7: Ahora mismo aquí en el campeonato gallego están usando Google Speed.
3: O sea, es la misma para todos.
7: Sí.
3: Ah, vale, para
7: bueno,
3: todos los.
7: Para todos. Hay algún piloto que corre con MRF, pero.
3: La mayoría... Vale, porque van a la copa esa
7: sí,
3: a mayores.
7: Sí.
3: Vale. Entonces, no sé, ¿tienes así alguna. Dos o tres cosas diferentes que te hayan llamado la atención en este con respecto al otro vehículo?
7: En este, como me chamou a atención, foi tema tracción e dirección, que máis?

0: Dirección, que é máis sensible, menos?
1: Sí, un pouco dirección un pouco máis rápida, máis delicada, e bueno. Para o meu gusto,
0: mellor.
1: Mellor e máis cómodo.
0: Máis cómodo. El asiento del baquete tamén é máis cómodo.
1: Bueno, eso ainda teño que poñer un pouco
0: a boca porque es prestado.
1: Claro.
0: Claro. Vale. Podemos saber quen te lo prestou?
1: Sí, o coche prestou mo Álex Bermúdez.
0: Álex Bermúdez, vale. Vale, sí, bien. Tú como lo ves, Rubén, para a próxima carreira? Que tú que queres que irá?
2: Pois pues eu vexo que están 4 pilotos casi nos mesmos puntos. Ao final da temporada hai que descontar un resultado, pero vai ser un campeonato moi reñido, eh? Está Toñito de primeiro, que falou fai un pouco, que é o que lle dicía tercer round. E bueno, está Beto. Despois temos a Juanjo Mol, que ainda estuvo este fin de semana tamén correndo no Campeonato de Europa.
0: Sí.
2: Despois está o jovencísimo Andrés Iglesias, que é asturiano.
1: Sí,
2: asturiano. É asturiano. Pasou este ano a correr cos maiores.
0: Ajá.
2: E corre. Tamén vai con Live Life, igual que Juan Jomol.
0: Sí.
2: Así que vai estar un campeonato moi moi moi reñido.
3: Porque... Así que non te va a quedar outra que quedarte con el New Life. Olvídate.
0: Claro, porque el contrato era para dos carreras, ¿no?
1: No, no había contrato, pero
0: bueno, no, digamos que chocamos la mano para dos carreras.
1: Sí, sí.
0: Vale, ¿y es ampliable o?
1: Pues non sei.
0: No lo sabes. Depende de Mr. Sí. Lorenzo. Lorenzo,
4: ¿qué? Yo no tengo problema. Porque a mí me lo deja. Yo no tengo problema ninguno.
0: Vale. ¿La mecánica es distinta?
4: No, es el mismo motor al del Kinkar, ¿eh?
0: Ah, lleva el mismo motor.
4: Sí, sí, gemelo. Ah, es un Yamaha MT-09.
0: O sea que tú es patinado, no hay duda ninguna.
4: No, a mí eso.
0: Vale. No me preocupa. Pataca minuta, como decía el otro.
4: Nada, nada. Siente que poníamos un don a Vespa volado. ¿Qué problema hay, eh? No me preocupa ni más mínimo.
0: Porque, Beto, ¿tienen distinta homologación? ¿El Lifeline, digamos, que es más evolucionado o el King Car?
1: Bueno, eso, cada un ten as súas evolucións. Este, por ejemplo, sí que é un coche FIA.
0: Es, aí se entiva.
1: E o meu era FIA, faltaban moitas cousas para serlo. Era o chasis FIA, pero o resto non.
0: Pero hay tantas diferencias.
1: Ahí...
0: En chasis son, porque motor es el mismo, ¿no?
1: Sí, motor sí, pero ahí después cambia centralitas, instalacións, depósitos de gasolina.
0: Ah.
2: Conductos de aire,
3: suspensiones iguales.
1: No, suspensiones son las mismas.
3: Son las mismas.
0: Son las mismas.
2: Es después geometría, que cambia muchísimo de un a otro.
0: ¿Ah, sí?
2: Sí,
1: sí. Sí, sobre todo posiciones de amortiguadores, alineados, todo eso cambia.
0: Vale. O sea que tienes que leerte el manual de instrucciones para todo eso,
4: Lorenzo. Ah, sí, me lo dan, sí.
0: Sí.
2: Lo que pasa es que Paul igual no está de acuerdo. Que es un ingeniero de Leaf.
0: ¿Estás en contacto con el ingeniero, con Paul?
4: Yo, con Santi.
0: ¿Tú con Santi?
4: Yo tengo directo control con Santi.
0: Efectivamente. El que me maneja el bacalao es Santi.
4: Sí, ahí Santi y yo no tenemos... Nos entendemos bien.
0: ¿No tenéis secretos?
4: Nada.
0: Secretos. Vale. Bueno, en la última carrera tuviste ahí una pelea ahí con Toñito, potente, ¿no?
1: La última y la penúltima.
0: ¿También?
1: Sí, las dos.
0: Pero estuviste ahí mano a mano, ¿no?
1: Fíjome sudar, la verdad.
5: Vale, pero... O sea que te dio guerra, ¿no?
1: Todo, todo.
0: Sí.
1: La primera vuelta, última... Intenté ir por todos lados, pero no...
0: No había manera.
5: No hubo manera. No te dio.
2: No sé, voy a hacer una pregunta... ¿Cantas voltas deches na final?
1: Pero non me dou tempo a contar.
2: Pois dixo Chueu, 9.
4: Deron unha de máis.
2: Deron unha de máis.
1: Larga fixo, se ve.
2: Sí, sí, deron unha de máis. De feito...
0: Por qué?
2: Eu que sei, estarían despistados ou algo. Pero eu normalmente, como estou grabando, calculo o tempo.
0: Ah?
2: E non me cadraba.
5: Non coincidía, no, algo fallaba aí.
2: E despois, os das torres tamén están apuntando as voltas que faltan para eles
0: claro.
2: controlar.
0: Claro.
2: E o chaval da torre tampouco lle cadraba. E dixenlle, eu penso que deron 9. Ah, daquela está ben. Ah, pues sí, pues deron unha de máis.
4: Sí, que deron unha volta de máis.
2: Deron unha de volta de máis.
4: Pero aí creo que houve aí un lío de bandeiras, máis ben.
2: Sí, houve bastante porque nos enteraron moi ben os doblados.
4: Sí.
2: Que doblaron a 4, eh. Así que fíjate o ritmo que iba.
0: Doblaste xa 4.
2: Sí.
5: Ibais rápido, rápido, eh.
2: E de feito deberon pensar que os doblados que eran os que iban primeiro, entonces...
0: Ah.
2: Por eso da vuelta a mayores.
5: No lo tenía claro, dice, vamos a asegurar.
0: Dar una vuelta más.
5: Pero bueno, otra por si
2: fallos, acá. Fallos tenos todo el mundo, pero esto fue sin importancia.
4: El Rianxo hubo una carrera muy bonita.
2: Muy, muy bonita.
4: Muy bonita. Hubo ahí, aparte, desde la primera curva, de ir un tocando no otro, este intentando por la derecha, por la izquierda, por todos los lados. Decía, bueno, pues no se va a poder. Claro. Pues encima aparecieron banderas amarillas en varias curvas, eso era...
0: imposible.
2: Sí. Fue complicado, pero...
4: No, Toñito creo que miró los espejos, creo que os gastó bastante.
2: Sí, sí, sí.
0: Pues
2: sí,
0: claro, tú vas, o sea, ¿te chapas el circuito?
1: Ahora no, porque ahora sí no...
0: ¿Chapas de memoria?
1: Sí, de memoria, pero...
0: Vale. Y más o menos tienes calculado dónde puedes adelantar. Claro, depende del que vaya adelante.
1: Uf. Depende de eso, mas en O Castro, por ejemplo, depende moito do circuito, que é un circuito que se rompe bastante e cambia moito de unha semifinal a outra, por exemplo.
0: O sea, de adherencia.
1: Sí, do terreno,
0: de terreno. Todo,
1: sí.
2: E faise moito surco. Entonces eu penso, non sei, igual lo intentaba donde non tal, pero como non cometan errores indo ese tan rápido a ese nivel,
0: sí,
2: como non cometa adiante un error ou teña un fallo de cambio ou algo.
1: Sí, é moi difícil.
2: É moi complicado. E tal, tan cerca como iban, se Toñito fallaba cambiando ou tal, o máis probable é que lle dera en vez de pasar, porque iban unha carreira. Sí, sí, sí, sí.
0: Pero non chegou a haber contacto?
1: No, creo no. Que como moito dúas veces, pero...
5: Pues no, eso... Rocetichos.
0: Eso es claro, son roces. Lances de carrera.
2: Sí, sí. No, hubo bastante lances de carrera en general.
0: Vale, y en Arteixo también tuviste peleando con Toñito y con qué más. ¿Quién, no. Es que no sé quién quedó segundo al final en Arteixo.
2: Ah,
1: en Arteixo, Couto.
0: Couto. Couto. Ah, Iván Couto, sí, sí. Sí,
2: sí, que fijaron un pleno de.
0: Ah, claro, es verdad que acabaste Life. Los tres de Live Life.
1: Sí.
0: Joder, macho. Estará el fabricante contento, ¿eh? El Santi estará. Ni madre.
4: Bueno, Arteixo me hizo Toñito. Non sei por onde me entrou.
2: Porque adelantou na última volta.
4: Na última curva.
2: Na última curva.
0: Na última curva, lo pasaste.
2: Sí, sí.
0: Pero lo tenías estudiado.
1: No, pero vin ali un hueco.
0: Es la mía, ¿no?
5: Dijo, coge el radiador.
2: Vi un hueco. Bueno, pero guai.
0: O sea, na última vuelta e na última curva. Eso sí que es emocionante.
1: Ya, tamén, outra carreira que desde que salimos. Hasta a última volta, igual, os dous. Sí.
0: Igual.
2: Por eso que este campeonato
0: va a estar,
2: mira que eu
5: va son estar reñido.
2: Son sincero, para ver Oscar Cross ten que estar así de reñido para que me guste ver.
0: Sí.
2: Pero así mola ver as carreiras, cando van así tan apretados, esperando fallo, tan igual. Limpias, sabes, porque sí, van moi rápido, pero limpio. O sea, así,
0: claro, no. O sea que en Arteixo es máis fácil adelantar, ¿no?
1: Sí, es algún sitio máis que se pode adelantar.
0: Claro, que tamén ya lo tienes super estudiado, claro, porque ese...
1: Sí, tamén.
0: Casi lo harías con os ojos cerrados.
1: Casi.
0: Casi, ¿no?
4: Sí, pero en Arteixo, tamén en la última carrera, bueno, primera, en el sitio donde más adelantamientos se pueden hacer, había bandera amarilla tamén.
0: Ah.
2: Es que hay un factor...
0: ¿Que había alguno volcado?
4: Sí. No, había gente parada, y claro, allí no puedes. Y era...
0: Ah, claro.
4: Y eran en los sitios donde te la puedes
0: jugar
4: más.
0: Adelantar.
4: Bueno, porque o sea, esté entrando un meta, lo intentó dos veces. Uno por dentro, otro por fuera. Y el último se fue afuera y vino para adentro.
2: Más aparte que notabas que iba con más ritmo, porque podías mover para todos los lados y acababa llegando al mismo punto. O sea que molaba.
0: Confianza.
2: Fastidió a mí, que siempre a última vuelta... utilizo para editar, a non lle grabei o adelantamiento. Pero...
0: No te dejo tiempo, ¿no?
2: No me dou tempo. Pero guai.
0: Qué guay. Mira, o sea, Tarragoña fue la primera carrera que hacías con Live Life, ¿o habías?
1: No, la primera fue Arteixo.
0: En Arteixo, la primera. ¿Y no lo habías probado antes nada?
1: Ese coche no, probei o de Couto, que me dixo unos entrenamientos unas semanas antes... Uh-huh. Ese coche era a primeira vez. Sentei-me nele o día antes para poñer os pedales.
0: Ali. Pero son os mismos, el de Couto que este?
1: Sí.
0: Son. O sea, son la misma serie. Que son
1: sí.
0: TN, que 11.
1: TN 11,
0: ¿no?
1: Sí.
0: 11, que es la última versión que sí tiene. O sea, encima los más fresquitos. Ojo, macho.
2: O de Couto é un pliño máis fresquito.
1: Sí.
0: Vale, pero...
1: Pero bueno, van sendo...
0: Claro, son iguales. ¿Le preguntaste algo a Couto sobre ajustes de geometría?
1: No, no.
0: De suspensión? Nada. Nada.
2: É que tamén Couto pouco andaría nel. porque
0: más seria, ¿no?
1: Estrenou nos entrenamientos, suerte.
2: Estrenou nos entrenos e foi
4: feito. Chegou esa semana, esa mesma semana. O coche de Couto chegou a semana anterior.
2: Xa que estaba novecito. Sí.
0: Están funcionando bien, entonces.
1: Sí, funciona mal.
2: O peor de esos,
0: está disimulando, eh.
5: Sí, está aguantando ahí, está aguantando.
2: O peor dos Carcross estes de as últimas evolucións e os últimos modelos é o precio, eh. Despois o resto son verdadeiras máquinas.
0: Más ou menos sabéis en que precio nos estamos movendo?
4: 36 masiva. Un coche Fiat 100%, eh.
0: Que vale para el europeo.
4: Sí, sí, vale para el europeo. Fía 100%, pero vale para correr el campeonato de Europa en todos lados. Vale.
0: Ya está homologado.
4: Es Fía, sí, sí.
2: Porque
4: pero
2: aparte.
4: Tiene todo. Tiene depósito homologado Fía, centralita homologada, colectores homologados, todo. Instalación Fía, todo.
5: Porque claro, eso también lo encarece.
4: Claro. Es que eso hay que comprárselo directamente a X personas que tienen la homologación Fía.
2: Claro. Ah. E que as centralitas e instalación eléctrica, en os FIA son exactamente, sabes, tes que ires, son as centralitas FIA.
4: Sí, sí, sí. Non, e aparte, a centralita FIA de un...
2: Dos, creo.
4: De un Jaguar, es la misma que de un Highline, de un Speedcar, todo. Eso lo mismo, le vende todo a la misma persona.
0: Vale, o sea que yo puedo encontrar un vehículo de Jaguar, de Speedcar o de King Car... homologación FIA.
4: Sí, sí, sí, sí. De hecho, King Car también tiene, cuidado. Claro. King Car tiene, creo que el de Pepar, que es coche FIA 100%, que fue el chaval que quedó campeón de España el año pasado.
2: Sí. Y después, este fin de semana también tenían un coche en el Campeonato de Europa corriendo.
4: El blanco, sí.
2: No me acuerdo el nombre. Sí. Porque...
4: FIAs, King Car, creo que hay cuatro, puede haber. Cuatro o cinco, que yo sepa de ellos, ¿eh?
0: Sí.
4: El nuestro es chasis FIA. Pero es lo que tiene. Tiene chasis y tengo colectores FIA. Después, para correr el Campeonato de Europa, por ejemplo, si lo hay para el año que viene en Arteixo, pues el mío no vale. Tendría que comprarle instalación eléctrica, depósito, central, bueno, instalación, me refiero con centralita y todo.
5: Sí, sí, todo completo.
4: Sí, depósito y todo eso.
0: Y, por ejemplo, la instalación eléctrica, ¿qué diferencia hay?
4: Pues...
0: Porque, ¿que lleva una instalación eléctrica tan complicada un
4: no,
0: Carcross?
4: No. No es complicada, malo que es...
2: Pero a hora de verificar, claro, pues ahí es más fácil que les suministren esa instalación eléctrica con esa centralita,
0: sí,
2: y no que cada un haga su instalación a su centralita, que siempre puedes hacer ahí.
0: Vale, pero tú, para verificarlo, uno que no sea FIA, la instalación eléctrica tiene que cumplir una normativa, ¿no? Me imagino.
4: No, pero vamos a ver, en el Campeonato de España no.
2: Claro.
4: En el Campeonato de España... puedes hacer el mismo la propia instalación de la moto, pues simplificando solo lo que te hace falta a ti, quitándole intermitentes, quitándole luces, le simplificas.
2: Bueno, yo digo verificar un Campeonato de Europa, que ya sea más fácil verificar un Campeonato de Europa.
0: Vale.
2: Porque tienen que ser eso, a punto.
5: Claro, porque al final eso no se usa. O sea,
4: no, lo de la simplificación, no, tú eso es un coche, tú haces un coche de rally y hay instalaciones hechas ya para cada coche. Pero tú coges una de serie y la simplificas. Pito, fuera, intermitente, pues sí, lo dejas, está. Pero para el Carcross, pues le anulas lo que no le hace falta.
5: Claro.
4: Eso fue. Hay mucha gente que tiene la propia instalación de la moto con los cables allí colgando, ¿eh?
0: ¿Qué pasa? Eso los quita.
4: Ahora mismo no, porque ahora mismo de años por aquí, el tema del Carcross está muy, muy evolucionado.
0: Claro.
4: No es como cuando empecé yo, ¿entiendes? Cuando empecé yo, cogía la instalación de la moto, la ponías allí, alargabas el cable en la batería y hasta tal.
5: Esto no se usa, dale cinta.
4: Que hacías un puente, la pata lateral la puenteabas y punto, pelota. Me acuerdo yo que había soldado una resistencia de X ohmios para tal y nada más. Pero eso ya no se lleva, ¿eh?
2: Bueno, salen de fábrica.
3: Dice Diego que en el Campeonato de Europa que enchufan el ordenador. Y que en dos minutos que verifican todo.
0: Claro. Ah, amigo.
5: Claro.
2: Es que decía para verificar un Campeonato de Europa.
4: Claro. Sí, sí, sí.
0: Claro, así saben, o sea, por esa centralita, claro, lo que dice Diego, esa centralita ya tiene...
3: Claro, tiene un software. Sí.
2: Igual que, creo, ya les da todo. Podemos decir, Diego, exactamente, creo que o catalizador también en un Campeonato de Europa tiene que ir catalizado.
4: Sí, sí, sí.
2: No nacional me parece que no.
4: No, ¿sabes? Nacional, según en qué te inscribas. Si te inscribes con coche FIA, te lo
2: bueno,
4: llevar.
2: Vale. Sí, Pero
0: claro, si tu coche es homologación FIA,
4: sí.
0: necesitas llevarlo tal cual.
4: Y aparte otra, pues tú, por ejemplo, si te escribes con coche FIA 100%, estás exento, pues por ejemplo, de X verificaciones.
3: Claro, pero eso será como los rallies. Los coches FIA en los rallies cambia la película a uno que se haga en un
4: carbón. Sí, pues es lo mismo.
3: Claro, a la hora de verificar y a la hora de todo.
4: Sí.
0: Vale, y tú verificas bien el Lifelife, por lo que veo, ¿no?
1: Debería.
0: ¿Te ajustas?
1: Debería.
0: Y eso, a ver, si hiciste un segundo y un tercero y aún no tienes el baquete ajustado...
1: Para ti que lo ajuste.
0: Claro, cuando lo tengas ajustado...
2: Y ahora corriendo en la casa...
0: Claro, la próxima... Hay entrenos ahora, el 30, ¿no?
1: Sí, ahora, ¿no? Ajusta el asiento. Ya ve mejor. Claro. Ya no hay hueco que se escape.
0: Va a haber, bueno, una visión...
1: Y si ya no hay falta medir los radiadores.
0: Yo no sé cómo veis algo, ¿eh? Porque, de verdad, que viendo alguna onboard con esa rejilla, yo no sé cómo podéis ver algo y calcular...
2: Creo que es peor barro que rejilla.
0: Sí. ¿Por dónde te puedes meter? De verdad, sinceramente.
1: Pues... A ver, aí, por exemplo, alguna zona hacia baixo ou tal, non ves, pero pa diante ves.
0: Sí.
1: Sí.
0: Ves. Tú quantos anos llevas compitiendo?
1: En autocross desde 2016.
0: Empezaste con quantos anos?
1: Con 15.
0: Tienes agora
1: 25.
0: Joder, macho. O sea, llevas...
2: Porque xa é campeón de España.
0: Campeón de España, macho.
2: Hombre.
0: Claro. Non lo tenía aquí puesto en el currículo. Joder, macho. Sí, ¿y sí. con qué marca fue el campeón de España?
1: Con Quincar.
0: O sea, sí, porque tú, yo recuerdo, el año pasado, estuve mirando, el año pasado no estuviste aquí. Pero en el anterior sí habías estado. Y en alguna entrevista que hicimos por ahí en Arteixo, tú dijiste que eras... No, yo Quincar.
1: Sí, bueno, claro, aquí no estuvo, pero... Sí, claro, cada vez que vamos al circuito siempre nos pasamos.
0: Arteixo normalmente...
1: La parada es obligatoria.
0: Claro, sí, además tengo una nevera siempre allí bastante...
1: Sí, bastante apañada para refrigerar el teléfono.
0: Claro, sí. La última vez hizo falta.
1: Sí. Que la última vez hizo falta.
3: Sí, efectivamente.
0: Es verdad que metimos el teléfono en la nevera.
1: Sí, que metimos en la nevera.
2: Pensé que me pasaba a mí solo.
1: No, fuiste el único.
3: Subía la temperatura.
0: Es verdad, tienes razón, ya me acordaba.
2: Sí,
0: señor, es verdad. Bueno,
1: que muchos se rían. No, ¿qué va?
0: Tócale, ya verás. Me cago en la mar como ardía aquello. Bueno, o sea que estás en Carballo y después la carrera creo que es en junio. O sea, la semana siguiente.
2: La semana siguiente.
0: ¿Ya estás concienciado y tal?
1: No, hasta esa semana.
0: No lo piensas.
1: Tranquilo, no.
0: O sea, no haces, digamos, planes a... Bueno, en esta, a ver si ya hago tanto, en esta hago tantos puntos. No,
1: plan ganar, pero...
0: ¿Ganar? ¿No?
1: Sí.
0: Ganar y ganar. Me decía el otro. Aragonés. Ganar.
1: Bien. Esa es la actitud.
0: Sí, justo. ¿Y Carballo qué tal se te da?
1: Bueno, un circuito que gustó-me desde siempre, dárseme bien.
0: ¿Sí?
1: A ver qué tal.
0: ¿Y a Iván y a Toñito qué tal se les dará?
1: No sé por qué van también.
0: Porque, claro, la verdad que tienes ahí arriba para pelear, lo que decía Rubén.
1: Es que va a estar la cosa reñida.
2: Que están... Muy justos, ¿eh?
0: Están, sí, muy ajustaditos.
2: Muy. En tempos están, pero apretadísimos.
0: Hombre, la última fueron estos, ganaron los tres Lifeline. Toñito corre con Jacquard, ¿no?
2: Con Jacquard.
0: También, es verdad. Es distinto la competición. Son dos marcas que van a estar ahí.
1: Sí, estaremos ahí todo el año peleando.
0: Peleando, ¿no? Sí. Vale, viste lo que dijo, ¿no? Estaremos ahí todo el año peleando las dos marcas.
2: o que é subconsciente.
0: Las dos marcas, ¿eh?
4: Bueno,
0: no
1: tenemos.
4: Che vou dicir unha cousa, Si vai co King Car, fai o mismo puesto,
2: Sí,
4: eu cho garantizo,
0: Vale.
4: Rubén sabio,
2: É que o ano pasado estaba igual,
0: Sí.
2: Eso é algo psicológico.
0: Marta, gírame el monitor de arriba para que pueda ver No te cae, hombre, no te cae. Es que no tengo el reloj para ver.
1: Es que se
2: pero
1: fue.
2: Esto que falamos es una coña, pero ten razón que
4: Sí.
2: Que es rápido con las dos marcas que no hay.
4: Yo digo que sí.
2: No hay problema.
4: Digo, no me engaño,
0: No.
2: Vale.
0: ¿Qué nos dices, Marta? Un minuto queda, vale. Bueno, pues nada, oye.
1: ¿De dónde es la tortilla hoy?
0: Ah, la tortilla.
1: Ay, la tortilla.
0: La del... Levanta la tortilla ahí. Abre ahí.
1: La tapa, abre la
6: mañana
1: tapa.
6: Mañana cita en los Javier de Méndez Núñez. Segunda feria.
1: Es plateado.
0: De salud que mañana tenemos la segunda feria de salud en los cantones. Que vamos
6: sí,
0: a
6: en Working va a estar allí.
0: ¿Quién va a estar? En Working.
6: Tú.
0: Ah, yo voy a estar allí.
6: Y yo.
0: Ah, y tú, vale. Bueno,
4: los dos.
0: Ahora en la en el
5: no lo sabías, ¿eh? No sabías no, que ibas a estar, ¿eh?
0: No sabía que iba a estar.
5: Mira
0: en la feria de salud.
5: Te tenía Marta.
0: En Working mañana por la tarde. Claro. Mira, por la tortilla del roncudo, aquí no me soy el número 3, gracias a Irene y a Ino que nos han preparado una tortilla y un supunto de sal. Beto, ¿seguimos con Light Life? Vale, de momento
1: queda ahí, no hay.
0: Lorenzo, tú como ya lo conoces en Light Life, no hay problema ninguno.
4: Yo no tengo problema.
0: Sin problema. Rubén, muchísimas gracias.
2: Cuando haga falta.
0: Va a haber cambios, ¿no? En el autocross.
2: Sí, sí, unos pequeños cambios, vale, pero a mejor, ¿eh?
0: A mejor. Carmona, buenas noches.
3: Buenas noches.
0: Vamos a tomar una tortilla de... ¡Que nos vamos! ¡Vamos!

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4: Soy traficante de información. 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La cuestión es, ¿ustedes saben por qué han venido? Verán, solo hay una constante. Una verdad universal. Es la única verdad. Causalidad. 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

0: Seas bienvenida, mi querida selecta minoría, a este nuevo episodio de Universo de Misterios. Un episodio en el que nos vamos a ir a mirar al cielo para buscar en él las constelaciones y conocer su historia. Hace pocos días un escuchante nos dejaba una pregunta acerca de, bueno, si las constelaciones podían contener estrellas que pertenecieran a otras galaxias. Y varios otros escuchantes amablemente le respondieron, pues, que no, que todas las estrellas que se ven en nuestro cielo pertenecen a nuestra galaxia y, por tanto, todas las estrellas que forman parte de las constelaciones son estrellas de la Vía Láctea. Eso no significa que no se puedan ver a simple vista o mejor aún con ayuda de unos prismáticos de poco aumento, alguna galaxia. Por ejemplo, nuestra vecina Andrómeda, que tiene un tamaño aparente en el cielo de la noche, pues de casi el diámetro de 6 lunas. Lo que, 6 lunas llenas, quiero decir. Lo que ocurre es que está muy difuminada, no tiene una luminosidad muy grande. Pero está ahí, en el cielo, si se la sabe buscar. Hay aplicaciones para smartphone que nos dicen en qué parte del cielo está y a qué hora de la noche podremos verla, porque esto cambia según la época del año. No obstante, aunque se mire con prismáticos, no esperéis ver una preciosa galaxia en espiral como estamos acostumbrados a ver en fotografías. No. Pero sí tenemos esa visión de una nebulosa, una mancha difusa, y sabemos que eso es Andrómeda, que está a 2,5 millones de años luz de nosotros, un poquito más, y que se nos acerca. Volviendo a las constelaciones, recordad que cuando vemos una constelación en el cielo, lo que estamos viendo es una figura que hemos querido ver en esa configuración aparente de estrellas vistas desde la superficie de la Tierra. Eso no significa que las estrellas que forman una constelación estén todas a la misma distancia de nosotros, ni mucho menos. Unas están más próximas, otras más lejanas, pero vistas desde la Tierra, tienen esa figura que nosotros identificamos con figuras que conocemos en nuestra civilización mitológicas y de las que tomamos el nombre que les damos. Bueno, pues agradeciendo a los escuchantes que disteis respuesta, quiero decir también que he leído el intercambio tan interesante de opiniones y de argumentos que se ha producido en el episodio 1942, que se tituló ¿Por qué en Universo Pulsante repetiríamos nuestras vidas? Y tengo que reconocer que quizás el título pues sea un poquito arrogante, porque el título lo hace afirmativamente. Aunque después creo recordar que al final del episodio yo decía que no pretendía sentar cátedra, ni mucho menos, y que esta deducción a la que yo llegaba era una opinión mía basada en los conocimientos que tenía sobre el tema, y que si tuviese conocimientos distintos, probablemente mi opinión fuese distinta. He de decir que de los comentarios que he leído, ninguno de ellos me hace cambiar de opinión. Los que postulan que no se podrían repetir nuestras vidas porque los universos no tienen por qué repetirse, los argumentos que han presentado no me terminan de servir. Ojalá me sirvieran, pero es que no me terminan de convencer. Quiero decir que podría rebatirlos. Y lo que pasa es que entraríamos en un debate muy largo, ¿no? Básicamente cuando se... Pero bueno, no quiero entrar. Es que hay argumentos que lo rebatirían. Debo decir que un escuchante, MLH, creo que es, o MHL, un momento que lo miro. MLH. Pues tengo que decir que estoy muy de acuerdo, ¿no?, con las respuestas que ha ido dando. En general, tengo que agradecer a MLH sus comentarios porque los encuentro muy acertados y enriquecedores. Y bueno, rápidamente, tampoco quiero dejar en el aire una respuesta, aunque sea rápida, a quienes aportan argumentos en contra de que se puedan repetir nuestras vidas. Pues simplemente decir que no sabemos lo que sucede en el Big Bang. Más aún, no sabemos qué sucede en la singularidad previa al Big Bang. Si procede de un universo anterior, es evidente que las condiciones, las leyes físicas que actúan en ese átomo primordial, siguiendo la terminología de George Lemaître, no son las leyes físicas que conocemos. Puede ser que ahí haya un borrón y cuenta nueva, hablando de una manera rápida y clara, y que esto pues invalide el hecho de que la entropía tenga que pasar de un universo a otro y esto imposibilite, etcétera, ¿no? No, es que no lo sabemos. Quizás esa singularidad actúe como borrón y cuenta nueva. Claro, me podéis argumentar, es que como no lo sabemos, tampoco podemos decir que los universos se puedan repetir. Y tenéis razón. Simplemente, quizás yo no lo dejé en esta ocasión, porque en otras sí creo que lo he hecho, o cuando he escrito sobre el tema, no dije o no lo dejé de esta forma dicha. ¿Qué forma? Pues que por lo que hoy sabemos, por lo menos por lo que yo sé hoy, y llevo muchos años con esta opinión, pues no se puede descartar que las cosas no sean así. Esto no significa que sean así. Puede que lo sean, puede que no. Y desde luego es una cuestión especulativa. Faltaría más, claro que lo es. Pero esto es Universo de Misterios. No me tengo que ceñir a un método científico ni tengo que pasar mis audios a una revisión por pares. Esto es un podcast de autor en el que yo doy mi opinión sobre una enorme variedad de temas. Seguramente la mayoría no estarán acertadas, pero es mi opinión que yo trato de dar argumentadamente. Y se podrán rebatir los argumentos, y cuando lo hacéis en comentarios, esos comentarios siempre se publican. A veces los respondo, a veces no, pero y el hecho de que no los responda no significa que esté de acuerdo con ellos. Bueno, los dejo ahí porque están argumentados y en la propia argumentación le dará la validez que le corresponda a ese argumento. Y como digo, pues yo tengo esa opinión acerca de que primero me gusta porque me parece coherente y que es similar a otros ciclos que vemos en la naturaleza, ¿no? El universo tiene ciclos. ¿Y por qué no pensar que en sí mismo existe o él forma parte de un ciclo? Que existe un ciclo que lo contiene. Si todo o mucho de lo que vemos a nuestro alrededor tiene ciclos, ¿no? Forma parte de ciclos. Eso por esa parte, ¿no? Por ese lado que la intuición, más acertada o menos acertada, a mí me lleva a pensar que el universo pulsante es una buena hipótesis. Pero es que desde que yo la formulé la hice por escrito en un artículo hace ya muchos años, en 2006 o 2007, creo recordar, y luego forma parte de mi ensayo 20 misterios de la Tierra y el Universo, aunque pues en aquel momento existían pocos argumentos científicos en favor de esa hipótesis, porque lo que se observaba era que el universo se expande de manera acelerada, es decir, que todo apunta o apuntaba, sigue apuntando, aunque ya con matices, a que el universo pues morirá de frío en ese Big Rip. Pues desde entonces hasta ahora, lo que se ha ido produciendo es que ya han aparecido hipótesis que ya hablan de la existencia de un universo anterior del cual procede este, en el que estamos. Creo que fue alrededor de 2010 cuando Sir Roger Penrose habló de esto. Y recientemente hemos recogido un artículo, de hecho ha sido una nota de prensa divulgada por el CSIC a través del correo electrónico, en la que, bueno, no solamente se habla de una investigación que propone que ha habido un universo anterior a este, sino que incluso han podido sobrevivir estructuras procedentes de ese universo anterior y que hoy día estarían en el nuestro, esos agujeros negros de un tamaño de 90 metros, ¿no? Incluso se ha perfilado, se ha precisado que podrían proceder de un universo anterior y haber sobrevivido al Big Bang. No solamente agujeros negros, también ondas gravitacionales y otros indicios. Bueno, claro, esto no está a día de hoy aceptado por toda la cosmología, ni mucho menos, pero ya empieza a haber planteamientos que contemplan esta posibilidad desde un punto de vista científico, no únicamente filosófico. Pero vamos, estamos hablando de que nuestro universo sea uno más en un ciclo de universos. Luego está la otra posibilidad de que dentro de un ciclo infinito de universos, pues se produzcan repeticiones. Sigo pensando que esta posibilidad no puede descartarse sin que tampoco podamos afirmar que eso sea lo que sucede. Y después, paralelo a todo esto, está el asunto del determinismo. Porque el hecho de que nuestras vidas se repitan o no se repitan es independiente de que exista o no exista el determinismo. Es decir, aunque no hubiese repeticiones del universo, que no forme parte de un ciclo, este universo, aunque fuese un único universo, si nuestra realidad tiene su origen en el Big Bang y hay unas leyes físicas que la modelan, todo hecho tiene una causa. Esto es indudable a gran escala, en la mecánica clásica, por decir así, en la física clásica. Aunque después, a comienzos del siglo XX, surgió la mecánica cuántica y con ella el principio de indeterminación. Y basándose en la mecánica cuántica, muchos físicos afirman que no todo en el universo tiene por qué tener una causa, que a nivel cuántico esto no es necesariamente así. Y por tanto, si no todos los actos tienen una causa, entonces no tendrían por qué estar predeterminados. Sin embargo, recuerdo en una entrevista al doctor en física y en filosofía, profesor de la Universidad de Nueva York, Gastón Giribet, cómo me contaba que incluso desde un punto de vista de la mecánica cuántica, no podía negarse que existiera un vínculo entre causa y efecto. Y todo esto nos lleva al libre albedrío, si existe o no existe el libre albedrío. Y claro, es difícil sostener que no existe el libre albedrío cuando todos tenemos, por ejemplo, ahora, la potestad de decidir si levanto mi mano derecha o mi mano izquierda, o levantarme de la silla o no, o de aguantar mi respiración un minuto, o casi todos tenemos, por desgracia no todos, pero la inmensa mayoría tenemos esa posibilidad. Pero es que el hecho de que podamos decidir, que tengamos esa capacidad de elegir aparente, no significa que tomemos la decisión que tomemos, elijamos lo que elijamos, esa decisión, esa elección, no esté sujeta a predeterminación. La capacidad de elección, para muchas personas, camufla el concepto de predeterminación. Para otras, y es mi caso, lo veo de una forma tan clara que para mí no existen dudas. Siempre basándome en los conocimientos que han llegado hasta mí. Pero son conocimientos, vamos, creo que desde que tengo uso de razón me di cuenta de que, o pensé, que las cosas eran de este modo. Que todo acto tiene una causa. Todo suceso tiene una causa, sea conocida o no, por nuestra limitada percepción. Y voy a poneros un corte de audio en el que Digo exactamente esto, yo creo que hace algo así como 16 años, porque si la memoria no me falla, esto debió, bueno, es un corte perteneciente a un programa de televisión que dirigía y presentaba Luis Mariano Fernández, a quien había que alabarle, pues, la valentía de tocar estos asuntos en un programa de televisión. Bueno, pues en él me preguntaba a mí y a los demás contertulios que estábamos ahí en la mesa, un saludo para todos ellos, pues qué era lo que opinábamos acerca del determinismo. Y este programa debió grabarse, se grababa y se emitía en directo. Y he puesto, aquí vamos a escuchar el corte de audio, pero el fragmento del vídeo está en la comunidad. Podéis acceder en la comunidad al canal de YouTube de Universo de Misterios y ahí he puesto este cortito fragmento de aquel programa de televisión.
1: Me habéis dado vuestra opinión desde vuestra disciplina profesional, pero no tiene por qué ir dada de la mano de vuestra opinión personal, porque evidentemente todos queremos conocer vuestra opinión. ¿En qué creéis? ¿Qué sentís día a día? ¿Vosotros creéis en el destino?
2: Mi opinión, yo soy una persona que pienso que está todo determinado. Pero absolutamente todo. Sería un determinista duro.
1: ¿Puro?
2: Puro y duro.
1: Puro y duro.
2: ¿Y por qué está todo determinado? Pues porque hay una causa detrás de cada hecho que se produce. El hecho de que nosotros, como seres humanos limitados en nuestra percepción, conozcamos esa causa o no, pues es, digamos, irrelevante, ¿eh? No evita que la causa exista. Y si existe una causa para cualquier hecho, es que hay un determinismo. Ahí está todo determinado. Lo dejo ahí en principio.
0: Bueno, pues han pasado, bueno, un montón de años. Y veo que no he cambiado de idea. Y repito, aunque la física cuántica parezca ir contra este principio de determinismo, recordemos que hay posiciones de físicos, doctores en física, que sostienen que la propia física cuántica también está sometida al determinismo. Y ahora vamos al cielo de la noche a conocer la historia de las constelaciones.

Todo buen aficionado a la astronomía conoce las constelaciones. Si no todas, por lo menos algunas. Quizás las más características que puedan verse desde su ubicación en la superficie del planeta. Por definición, las constelaciones son conjuntos de estrellas que, unidas mediante trazos imaginarios, forman un dibujo que evoca una figura determinada sobre el cielo de la noche. Y no todas las constelaciones pueden verse desde cualquier punto del planeta. Las que se aprecian, por ejemplo, desde la Patagonia Argentina, son constelaciones diferentes a las que pueden verse desde Noruega o Suecia. Y las estrellas que conforman una constelación no están todas a la misma distancia de la Tierra. En una misma constelación puede haber estrellas que se encuentren a pocas decenas de años luz de la Tierra y otras que se encuentren, por ejemplo, a cientos de años luz de nosotros. Lo que las relaciona, lo que las hace pertenecer a una misma constelación, es la perspectiva con las que las vemos desde la Tierra. Una perspectiva que les hace aparentar esas figuras imaginarias que les dan nombre. ¿Qué nombres? ¿Por qué las constelaciones llevan los nombres que llevan? ¿Quién y cuándo se los puso? ¿Cuántas constelaciones hay hoy en el cielo con nombre oficial? ¿Desde cuándo los seres humanos han creído ver figuras en los cielos? ¿Cómo es posible que culturas indígenas de Norteamérica y culturas como la asiria y la griega identificaran el mismo grupo de estrellas con una osa perseguida por tres cazadores? ¿Cómo es posible tanta coincidencia, sobre todo si tenemos en cuenta que esas estrellas en nada se parecen a una osa? Pues bien, esas y otras preguntas quedarán resueltas en este episodio porque nos disponemos a abordar el origen de las constelaciones.

Y para conocer más sobre el origen de las constelaciones, vamos a seguir el artículo de Bradley E. Schaffer, que se licenció y doctoró en el Instituto de Tecnología de Massachusetts y es profesor en el Departamento de Física y Astronomía de la Universidad del Estado de Luisiana en Estados Unidos. Forma parte del equipo editorial del Journal of the History of Astronomy y también de la revista Archaeoastronomy. He de aclarar que el artículo contiene varios epígrafes, varios párrafos que están en primera persona. Debéis entender que en ellos el que habla es Bradley Schaffer, el autor. Y su artículo dice así.

Astronomía y arqueología coordinadas han descifrado el origen de las figuras de estrellas y establecido su uso por distintas culturas a través de los tiempos. De labios de mi abuelo aprendí a identificar la constelación de la Osa Mayor. Luego me divertía yo con unos viejos prismáticos buscando otras constelaciones en los cielos de Colorado. Incluso llegué a inventar algunas. No me preocupaban por entonces ni la edad ni el origen. Ignoraba que las constelaciones encierran un fascinante problema científico. Cuando la Unión Astronómica Internacional estableció oficialmente en 1922 las 88 constelaciones, extrajo la mayoría de ellas del Almagesto, nombre árabe de la obra de Ptolomeo, que, escrito hacia el año 150 después de Cristo, describía tradiciones comunes entre los griegos, popularizadas antes en el muy difundido poema Faenómena de Arato, del 275 a.C. El único libro que ha llegado hasta nosotros del astrónomo Hiparco, el Comentario, del año 147 a.C., nos revela que el poema de Arato es, en parte extensa, copia de una obra del mismo título, de Eudoxo, del 366 a.C., una obra desaparecida. Pues bien, estos escritos recogían las primeras descripciones de los cielos griegos. En ellos, las constelaciones aparecen plenamente dibujadas. Pero, ¿de dónde procedían las constelaciones griegas? Para seguir la pista de la historia de las constelaciones, hemos de remontarnos a tiempos muy anteriores a los griegos.

Las constelaciones aparecen en todas las culturas del mundo. Milenios antes de que la contaminación lumínica ensombreciese el cielo nocturno, las gentes levantaban la mirada para contemplar el movimiento incesante de los astros. Los humanos tienen un talento natural para reconocer estructuras. Nos sorprende que fuera un anhelo universal desde tiempos remotos juntar estrellas vecinas en grupos. El mejor punto para empezar es el que eligió mi abuelo, la Osa Mayor o Ursa Mayor. Estas siete estrellas de brillo medio son conocidas también con otros nombres: el Gran Cazo, el Carro, el Arado, etc. El poema de Arato llama a este grupo de estrellas Osa y Carro indistintamente. El nombre de Carro apareció después de la invención de la rueda, en el cuarto milenio antes de Cristo, pero el nombre de Osa es, sin duda, mucho más antiguo. Los primeros grupos humanos de Eurasia conocían el mito y las estrellas de la Osa Mayor. Según la versión más común, las cuatro estrellas del cuenco del Cazo eran la Osa, incesantemente cazada por las tres estrellas del mango, que representaban a tres cazadores. Griegos, vascos, hebreos y muchas tribus de Siberia combinaban de manera muy parecida a esas estrellas y ese mito. Sorprendentemente, las mismas estrellas y relatos afloran por toda América del Norte. Con algunas variaciones, muchas tribus del Nuevo Mundo, cheroquis, algonquinos, zunios, tlingitos e iroqueses, comparten la interpretación del oso perseguido por tres cazadores. ¿Qué explicación tiene esto? ¿Cuál es la causa de la estrecha coincidencia entre las tradiciones del Viejo y del Nuevo Mundo? No es probable que la osa sea una ocurrencia a la que se haya llegado por separado, porque el grupo de estrellas desde luego no se parece a un oso. Podemos también excluir la posibilidad de que haya habido una contaminación por parte de misioneros y exploradores, porque el saber popular de los indios se recopiló a menudo muy pronto, y los relatos no reproducen exactamente la versión griega traída por los colonos europeos. Entonces, para poder interpretar el fenómeno de manera lógica, habrá que pensar que los primerísimos colonizadores del Nuevo Mundo llevaron consigo la esencia del mito a través del Estrecho de Bering. Hace unos 14.000 años, cazadores y recolectores del Paleolítico emigraron por una lengua de tierra entre Siberia y América que se formó durante la última glaciación, cuando el nivel del mar estaba más bajo. Su cultura pervivió en sus descendientes que poblaron el Nuevo Mundo. Es fácil imaginarse una secuencia de abuelos que desde la Siberia paleolítica hasta las montañas y llanuras del Nuevo Mundo y con el tiempo hasta el Colorado moderno, fueron contando la historia de la Osa del Firmamento. Pero el origen real de la constelación de la Osa pudo haber sido muy anterior a esa migración.

las pinturas rupestres europeas, los utensilios y los conjuntos de cráneos de osos de las cuevas europeas datan de hace más de 30.000 años y sugieren

El primer testimonio conocido y directo de las constelaciones se halla escrito en piedra y en tablillas de arcilla desenterradas en Mesopotamia, en el actual Irak. El texto Plegaria a los dioses de la noche, de la antigua Babilonia, datado alrededor del 1700 a.C., menciona cuatro constelaciones, entre ellas el Carro, más tres estrellas aisladas y las Pléyades. Inscripciones en piedra anteriores a 1300 a.C. incluyen íconos que en siglos posteriores se referirán a constelaciones, pero sin que aparezcan en un contexto celeste. Todavía no se los había proyectado al cielo. Aunque la falta de pruebas hace difícil extraer una conclusión segura, parece que los mesopotámicos anteriores a 1300 a.C. solo habían configurado unas pocas constelaciones. Después de esa época, hitos y sellos cilíndricos empiezan a representar dibujos de iconos agrupados de constelaciones junto a símbolos conocidos del Sol, la Luna y los planetas. Estas estrechas asociaciones nos aseguran que los dibujos se refieren a constelaciones. A partir de alrededor del 1100 a.C., las tablillas cuneiformes enumeran más de 30 nombres de constelaciones de tres franjas del firmamento. Una serie de tres tablillas denominada Mul-Apin, escrito en mayúscula todas las letras, M-U-L.A-P-I-N, sin espacios. Bueno, pues decía, una serie de tres tablillas denominada Mul-Apin contiene largas líneas de observaciones de las posiciones y movimientos de casi todas las agrupaciones mesopotámicas de estrellas. Mul-Apin se copió repetidas veces con ligeras variaciones, al parecer como libro de texto o almanaque. Nos quedan ejemplares desde el 687 a.C. hasta el siglo III a.C. Por fortuna, para quienes estudiamos la astronomía antigua, podemos datar el conocimiento tradicional de las constelaciones gracias a la precesión del firmamento. La precesión es el desplazamiento de las estrellas respecto a las coordenadas definidas por el polo norte y los equinoccios. Gracias a eso, podemos leer la fecha como si se tratara de un reloj. Un reloj cuya lenta manecilla de las horas serían las estrellas que se desplazan sobre la esfera. Esfera que sería las coordenadas celestes. El poema Mul-Apin da las posiciones relativas de las estrellas del firmamento y podemos traducirlas a fechas aproximadas. Por ejemplo, el equinoccio de primavera, según las tablillas, cae al este de la constelación que ahora llamamos Aries, Carnero. Y este dato nos lleva a finales del segundo milenio antes de Cristo. Muchas de las observaciones dependen también de la latitud del observador. Recordemos rápidamente que la latitud es el ángulo, con vértice en el centro de la Tierra, que separa cualquier punto de la superficie del planeta del ecuador. Y se consideran latitudes norte o sur según el punto considerado se encuentre en el hemisferio norte o en el sur. Pues nos estaba diciendo el artículo que muchas de las observaciones dependen también de la latitud del observador. Un análisis completo puede, por tanto, indicar fecha y latitud del observador. Hermann Unger, de la Universidad de Viena, y David Pingre, de la Universidad Brown, analizaron varias listas de Mul-Apin, en parte comparándolas con una relación posterior de fechas de aparición de estrellas aportada por Ptolomeo. Dedujeron que se confeccionó hacia el año 1000 a.C. y a una latitud de

36 grados. El observador u observadores debía de hallarse, por lo tanto, en Asiria, la parte septentrional de Mesopotamia. Dado que Mulapin menciona casi todas las constelaciones mesopotámicas, parece que en su mayoría se crearon en un intervalo de tiempo bastante breve, entre el 1300 y el 1000 a.C. Por mi parte, dice el autor en su artículo, identifiqué en Mulapin 114 observaciones de las que cabe también deducir la fecha y la latitud. Ninguna, considerada en concreto, revela una fecha y una latitud tan precisa que resulte de alguna utilidad, pero la combinación estadística de las 114 observaciones lleva a valores bastante precisos. Creo que las informaciones de Mulapin corresponden al 1100 a.C., con un margen de error de 80 años y una latitud de 33 grados norte, con un margen de error de 1,5 grados. Mis resultados concuerdan con los de Hunger y Pingri. Apuntan a observadores asirios y sugieren un periodo de formación interior de 2 siglos. Otro análisis de los datos de las constelaciones puede determinar el tiempo y lugar de origen de las constelaciones más meridionales que cabe ver desde el hemisferio norte. Este cálculo se funda en el supuesto siguiente. Las estrellas residentes demasiado al sur para ser visibles desde un lugar septentrional de latitud media formarían un vacío, más o menos circular, centrado en el polo sur. El centro del agujero, la deducida posición del polo, revelaría la fecha. El radio del agujero, la latitud de los diseñadores de las constelaciones. Valiéndome de estas nociones elementales, calculé que las 6 constelaciones meridionales que definen el borde del agujero se idearon hacia principios del primer milenio antes de Cristo, en una latitud de unos 33 grados. Las pruebas arqueológicas, las fechas y latitudes deducidas de Mulapin y las derivadas de las 6 constelaciones más meridionales concuerdan. La mayoría de las constelaciones mesopotámicas y de los datos de observación corresponden a una latitud de entre 33 a 36 grados para años entre 1300 y 1000 a.C. y fueron obra de asirios. En Mulapin, las constelaciones forman una combinación curiosa. Algunas son dioses, otras representan animales y el resto describe aperos de labranza. El texto formula muchos presagios basados en los grupos de estrellas que le sirven también para confeccionar un calendario, algo vital para cualquier economía agrícola. Augurios, dioses y calendarios eran incumbencia del cielo, una pista convincente de que las constelaciones fueron concebidas por sacerdotes. Las agrupaciones de estrellas mesopotámicas reaparecen después en las clásicas constelaciones griegas. Por ejemplo, las estrellas Capricornio y Géminis griegas eran conocidas por los asirios con nombres parecidos, Cabra-Pez y los Grandes Gemelos. Un total de 20 constelaciones griegas son copias directas de las asirias. Otras 10 tienen las mismas estrellas, aunque nombres diferentes. Por ejemplo, el Jornalero y la Golondrina asirias pasaron a llamarse Aries y Piscis. La constelación Triángulo ofrece un buen ejemplo de cómo adoptaron los griegos las estrellas mesopotámicas. En Mulapin, las estrellas del triángulo se llamaban el Arado,
nombre que también se aplicó a la osa. En Mesopotamia y Egipto, la geometría era bien conocida por los estudiosos, pero tan solo como una herramienta práctica. Tales, en el 585 a.C., llevó la geometría de Egipto a Grecia. Aquí se transformó. Dejó de ser un conjunto de reglas prácticas para constituirse en sistema lógico, de gran belleza y generalidad, que culminó en el libro capital de Euclides, Los Elementos, en el año 300 a.C. Solo tras esa transformación que sufrió la geometría, se le pudo ocurrir a alguien conmemorar en los cielos al triángulo, fundamento de la geometría. La constelación de El Triángulo es, pues, con seguridad, la nueva denominación griega de un grupo de estrellas mesopotámicas. Ese cambio tuvo lugar entre la época de Tales y la de Eudoxo, es decir, entre el siglo VI y el IV a.C. No se sabe si los griegos adoptaron muchas constelaciones en la época en que se introdujo el triángulo, pero la escasa información al respecto sugiere que no. Las fuentes escritas griegas más antiguas, los poemas épicos de Homero, que se cree fueron escritos en el siglo VIII a.C., y el almanaque agrícola de Hesíodo, datado también hacia el siglo VIII, mencionan dos constelaciones prominentes, Orión y la Osa Mayor, dos grupos de estrellas, las Pléyades y las Híades, y dos estrellas, Sirio y Arturo. Pero nada más. El resto de fuentes griegas anteriores al año 500 a.C. nada cuentan sobre las estrellas. Así pues, los griegos tenían las figuras de estrellas más destacadas antes del 500 a.C., aunque no muchas más. La primera descripción completa de los cielos griegos procede del libro de Eudoxo del siglo IV a.C., que solo conocemos por amplias citas de Arato e Hiparco. Eudoxo incluye declaraciones del tenor siguiente. Esa cabeza del dragón gira cerca de donde se confunden los límites del orto y del ocaso. Lo que quiere decir que las estrellas en la cabeza del dragón están a una distancia del polo tal que rozan el horizonte septentrional. Tal observación solo es verdadera en una latitud determinada, que varía con la fecha. Pero la correspondiente restricción de la latitud y la época resulta bien imprecisa. Apenas si ayuda. Eudoxo escribe también: cuando el escorpión se alza por el este, Orión corre por el confín occidental. En otras palabras, escorpión y Orión aparecen simultáneamente, pero en horizontes opuestos. Abro un paréntesis para señalar que una, escorpión, como nos dice Eudoxo, estaría alzándose, y Orión, en el horizonte opuesto, el horizonte occidental, estaría poniéndose, ocultándose, o camino de ello. Cierro paréntesis y continuamos. Este segundo enunciado impone también una restricción difusa a la latitud y la fecha. Se pueden combinar ambas restricciones para deducir una fecha y una latitud únicas de las observaciones, pero con una precisión todavía demasiado pobre para ser útil. A fin de obviar el problema, identifiqué 172 frases de Eudoxo que dependen de la latitud y la época. Las restricciones combinadas de todas las observaciones dieron como resultado final una incertidumbre de 0,9 grados, unos 100 kilómetros, en la latitud y de 80 años en el tiempo. Por lo tanto, el saber popular de Eudoxo parece provenir en su integridad de un tiempo y lugar determinado, el año 1130 a.C.
a 36 grados de latitud, Asiria. El tiempo y lugar deducidos encajan con los fijados para las observaciones del Mulapín. He advertido que Mulapín y Eudoxo comparten una cantidad considerable de información. Me lleva a concluir que los datos utilizados por ambos provenían de una base de datos primigenia creada por observadores asirios alrededor del 1100 a.C. Dado que las dos tradiciones que nos han llegado contienen la mayoría de las constelaciones antiguas, algunas con otro nombre, deduzco que el conjunto de las constelaciones estaba concluido en líneas generales alrededor del año 1100 a.C. Por consiguiente, parece razonable deducir que en un periodo posterior a esa fecha y anterior al libro de Eudoxo, el 366 a.C., los griegos recibieron esos grupos mesopotámicos de estrellas. Si exceptuamos la Osa y Orión mencionadas por Homero, la falta de testimonio sobre las constelaciones griegas antes del año 500 a.C. sugiere que gran parte de la transferencia aludida tuvo lugar con posterioridad a esa fecha, el 500 a.C. Sabemos por indicios textuales que el zodiaco babilónico llegó a Grecia hacia el 400 a.C. Recordemos que el zodiaco era el camino que recorre el Sol en su giro aparente alrededor de la Tierra. Cuando el Sol se movía por el zodiaco, pasaba frente a 12 constelaciones que representaban figuras humanas y de animales. Estos conocimientos pudieron propagarse de Mesopotamia a Grecia por muchos caminos, pero no sabemos lo suficiente para quedarnos con uno. A pesar de la estrecha dependencia de las agrupaciones mesopotámicas de estrellas, el sistema griego de constelaciones incluye 19 figuras estelares que no hundirían sus raíces en el este, en Asiria, ni en parte alguna que podamos indicar. Además, la índole de estas constelaciones es genuinamente helénica. Así, la figura del héroe griego por antonomasia, Hércules, rodeado en el cielo por otras constelaciones que representan a criaturas derrotadas por el gran guerrero, entre ellas Leo y Dragón. Aparecen también Ofiuco, llevando la serpiente, y el delfín, imagen apropiada para un pueblo marinero como el griego. Seis de estas constelaciones son cuadros de la mitología griega relativos al rescate de Andrómeda por Perseo. De manera que lo más probable es que las nuevas, entre comillas, nuevas configuraciones de estrellas fueran inventadas por los propios griegos. Con el paso del tiempo fue cambiando la forma en que los griegos utilizaban las constelaciones. Los dibujos empezaron por describir relatos de héroes y animales legendarios. Después se convirtieron en herramientas de navegantes y base de calendarios. Más tarde, el zodiaco vino a ser un sistema de coordenadas para la medición de las posiciones planetarias dentro de la astrología aprendida de los babilonios. Después, los escritos de Hiparco marcan el paso hacia el estudio científico de las estrellas. Al comienzo de su carrera, acometió minuciosas comparaciones cuantitativas de las constelaciones del libro de Eudoxo con lo que se veía en el cielo. Encontró numerosas diferencias. En el año 135 a.C. descubrió una nova. Ya sabemos, una estrella en explosión, una supernova. Este hallazgo, esta observación, le inspiró la elaboración de un catálogo completo de estrellas que no ha llegado hasta nosotros,
para que se pudieran identificar las futuras novas. Con un catálogo cuantitativo y con los antiguos datos de los griegos en la mano, dio con el cambio de posición de las estrellas debido a la precesión, un hallazgo decisivo. El estudio de las constelaciones había empezado a ser fundamentalmente científico en el sentido moderno. Los orígenes de las constelaciones griegas a partir de un centón de fuentes superpuestas sobre el cielo se alejan tanto en el pasado que las pruebas son incompletas. No queda más remedio que reconocer que en nuestra reconstrucción habrá lagunas significativas y que algunos puntos no pasan de ser meras especulaciones razonables. Pero el esquema básico está claro y nos muestra cómo se ha transmitido el conocimiento a través del tiempo y del espacio. Las constelaciones nos ofrecen un modo singular, distinto del fundado en los estilos de cerámica, de penetrar en una cultura, un modelo que tiene en cuenta aspectos intelectuales de la sociedad prehistórica difíciles de captar en las típicas fuentes arqueológicas. Además, la secuencia de usos que las sociedades asignaban a las constelaciones traza la vía por la que una faceta de la astronomía se transformó en ciencia moderna. La secuencia pasa de lo religioso a lo popular, a lo útil y por último a lo científico, con una tendencia constante hacia una espiritualidad decreciente y una creciente cuantificación. Pero hoy como ayer, las historias de nuestros abuelos siguen ligando generaciones y culturas. Y hasta aquí el artículo de Bradley Schaffer, que fue publicado en su día por la revista Investigación y Ciencia. En el artículo se ha hecho mención a la precesión de los equinoccios. Es un asunto que requerirá en su momento un episodio dedicado a la precesión de los equinoccios y a su relación con los ciclos de Milankovitch y del clima, por ejemplo. Pero en este caso, en el artículo, la referencia que se ha hecho a la precesión de los equinoccios está en relación al movimiento aparente que pueden tener o que tienen, de hecho, las constelaciones en el cielo. Y creo, por tanto, relevante incluir en este episodio un cuadro que incorpora el propio artículo en el que se explica este asunto de la precesión de los equinoccios y su relación con las constelaciones. El cuadro lleva por título Precesión, estrellas móviles, y dice así: las posiciones de las constelaciones se desplazan con el tiempo. Proceden lentas con respecto de los coluros y del ecuador. ¿Qué es esto de los coluros? En astronomía se llama coluro a cada uno de los dos meridianos principales de la esfera celeste, uno de los cuales pasa a través de los polos celestes y los puntos del equinoccio, el llamado coluro equinoccial, y el otro pasa a través de los polos celestes y los puntos del solsticio, y es llamado coluro solsticial. Bueno, pues como os decía, las constelaciones se desplazan con el tiempo, proceden lentas con respecto de los coluros y del ecuador, y proporcionan así una manera de establecer fechas. Un análisis del carnero, Aries, en el globo celeste del Atlas Farnesio, indica que la estatua original se esculpió hacia el año 125 a.C., cuando el borde del asta del carnero estaba justo más allá del coluro. Datar las constelaciones requiere conocer el proceso de la precesión, que define un lento bamboleo del polo terrestre debido a las fuerzas de marea ejercidas por la atracción lunar. En virtud de la precesión, las posiciones de las estrellas en el firmamento varían a lo largo de los siglos.
Una peonza se tambalea de manera análoga a medida que se va parando. Por ese bamboleo, el polo norte de la Tierra describe en el cielo un círculo amplio. En concordancia, la estrella polar o estrella del norte, la estrella más cercana al polo, cambia de tanto en tanto. Otra consecuencia es que las posiciones de las estrellas se deslizan a lo largo de la eclíptica, la trayectoria del Sol en el cielo, a razón de casi un grado, el doble del diámetro angular de la Luna, cada 72 años. Las posiciones de los astros se miden respecto a líneas imaginarias, ahora círculos máximos, en el cielo. Estas líneas son análogas a las del globo terráqueo, con el ecuador celeste equivalente al ecuador terrestre y los coluros celestes correspondiendo a meridianos o líneas de longitud de referencia, como el primer meridiano de Greenwich. El equinoccio de primavera es la posición del Sol cuando cruza el ecuador celeste hacia el norte. El cambio precesional desplaza el equinoccio con respecto a las estrellas del fondo, sustituyendo unas constelaciones zodiacales por otras, aproximadamente cada 2 milenios. Por el tiempo de la Grecia clásica, el equinoccio se hallaba en Aries, luego en Piscis y más recientemente en Acuario. De ahí lo de la era de Acuario. Hiparco descubrió la precesión hacia el 128 a.C. cuando advirtió que los equinoccios habían cambiado de sitio con respecto a lo indicado en las fuentes antiguas, una asombrosa proeza intelectual que lo consagra como uno de los mayores astrónomos de la antigüedad.

Y hasta aquí este episodio de Universo de Misterios. 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Os habló José Rafael Gómez, que emite este podcast a través de Internet para todo el planeta Tierra y para más allá si hubiere alguien a la escucha. 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

0: Mira, ¿ves esa constelación que forma una especie de W? Es Casiopea. Y Casiopea A emite un montón de señales de radio. Suelo escucharla mucho. Son los restos de una supernova.
1: ¿Cuándo supiste que querías ser astrónoma?
0: Cuando tenía 8 años estaba mirando una puesta de sol y le pregunté a mi padre qué estrella es esa tan brillante.
2: Papá,
0: y me dijo...
2: ¿Qué estrella es esa?
0: Me dijo que en realidad no era una estrella, que era...
3: No es una estrella, es un planeta.
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3: Se llama Venus.
0: Que aparecerá allí muy pronto. Me dijo, ¿sabes por qué lo llamaban Venus? Porque era muy bello y luminoso. Lo que no sabían es que está lleno de gases letales, lluvia ácida. Entonces pensé, ya estoy enganchada. Verás, hay 400.000 millones de estrellas solo en nuestra galaxia. 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
0: Amén.
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Ah.